0: más, Michelle, tendremos lo que sí y lo que no de este día. Además, pues te digo a todas las personas, literal, salimos del Zócalo y nos venimos para acá a seguir de fiesta.
1: Y miren que quien lo vivió a nivel de cancha es mi querido Adrián San Martín, corresponsal de esta fiesta del fútbol a todo lo que da. Hermanos, no se lo pierdan el sábado, que también tienes turno por aquí en cabina para darnos todos los pormenores de lo que va a pasar también para este fin de semana, ¿no?
0: Es correcto, me pueden sintonizar todos los sábados de 3 a 5 de la tarde en el Plan Perfecto con Adrián San Martín, donde tendremos justamente todos los pormenores de la fiesta de la inauguración del fútbol el día de hoy. Muchísimas gracias, y la verdad es que sí, un evento maratónico, pero yo me despido, no se preocupen, la fiesta sigue sin mí. Recuerden que pueden tomar línea roja del metro, bajarse en la estación Chapultepec, Sevilla, Insurgentes, y venirse de este lado, donde únicamente tienen que ir a las personas y van a llegar a la fiesta.
1: Ahí van a ver la marea verde, todo lo que da. Amigo, te mando un fuerte abrazo y a seguir disfrutando esta victoria del equipo tricolor.
0: Te mando un abrazo, mi Sergio, y arriba México.
1: ¡Eso! ¡México! México, ahí está la banda, ¿cómo de que no? Ya a las 6 de la tarde con 4 minutos, todo el color, la cobertura especial, transmisión de nuestro kamikaze a nivel de cancha, Adrián San Martín, en esta fiesta, fiebre del fútbol, por supuesto, mexicana, compartida con Estados Unidos y Canadá, la tenemos en hoy 89.7 FM, hoy tuvimos fiesta con Opa y con JD, y nosotros con buena música como esto de Vivi Rexha. Mándame nota de voz, cuéntame, si hubieras sido director técnico del tricolor, ¿qué cambios, movimientos hubieras hecho? 6 con 4.

0: no, somos cultura, somos color, somos fiesta. Estamos de fiesta, somos anfitriones de la fiesta del fútbol. Hoy el tricolor, mi Rick, venimos pero enfundados en la playera tricolor. 2-0, y ahorita estamos platicando fuera del aire también, mi Rick y yo. Si fuéramos directores técnicos, ¿qué hubiéramos hecho? No, dice mi Rick, hubiéramos metido a la hormiga desde antes, ¿no? O sea, la hormiga ahí traía ganas, traía pasión, traía pues mucha actitud también para su primer justa mundialista. Mijil Mora, 17 años de edad, un jugador de Xolos de Tijuana que le está rompiendo con todo. Ya por ahí en algunas entrevistas decían los medios coreanos: oh, Gil Mora, tienes muchos fans por acá de este lado. Y entonces Gil Mora decía: ¿qué ole, qué ole con qué? ¿Y estos otakus qué? ¿No? Y de repente dijo: no, pues es que te seguimos desde Corea. Están acá echándole también ojito al equipo tricolor, porque saben que Corea es el siguiente rival del equipo mexicano, que también en esta justa mundialista pues está afilando todas las armas. Somos directores técnicos del sofá, ¿no? Al cual de: no, mi Vasco, tú hubieras metido acá a Gil Mora, 4-4-2-5-3-1, hombre. A ver, ¿qué dice la banda? 55-25-38-32-29, vía WhatsApp. ¿Qué hubieras hecho si hubiera sido el Vasco Aguirre? A ver, hola. ¿Quién anda por acá? Buena tarde, ¿quién se asoma de este lado?
1: Hola, Sergio, buenas tardes.
0: Hola.
1: Yo hubiera metido a Santiago Jiménez un poquito más de tiempo, ya que en la expulsión del segundo tiempo de Sitolé, el partido se empezó a notar medio raro. Entonces,
0: eso sí,
1: Santiago junto con Raúl hubieran estado atacando mucho, mucho más y pudiera haberse logrado tal vez un 4 o un 5-0. ¿Sí? Saludos, boletitos para Caifanes, please.
0: Por lo menos, ¿no? Oye, bien, buen apunte, buena anotación. También siguen llegando por acá mensajes vía WhatsApp. 55-25-38-32-29. ¿Quién más se asoma de este lado? A ver, ¿quién lo hace a través de esta línea? Recuerda, lo puedes hacer ya a través de tu WhatsApp en este momento. ¿Qué opinas al respecto? Si tú hubieras sido el Vasco Aguirre, ¿qué hubieras hecho? ¿Qué movimientos? Dice por acá: hola, mi Sergio, ¿cómo andas? Oye, victoria que me sabe un poco amarga. Hubiera sido un 4-0-5-0, ¿no? Los movimientos tardaron en llegar también. Hola, ¿quién anda por acá?
2: Si yo fuese director técnico, les hubiera permitido que a mi equipo le pusieran tarjeta amarilla, porque la verdad fueron muy, muy sucios Sudáfrica y pues sí merecían la tarjeta roja ellos. Y acá a México le pusieron amarillo y pues fue cosa de nada, ni siquiera fue roce.
0: Exactamente, medio me tocó al sudafricano, mi querido Montes, y pelas, ¿no? A las regaderas. Lo que es un hecho es que sí, contra 9 hombres de locales, tricolor, hay que meterle más pila. Hoy mucha lucha le pusieron, como de que no. Hace falta más producto de gallina, dijo el Vasco Aguirre también, para meterle contra Corea ya en Guadalajara. Y el siguiente partido contra la República Checa. Así que va a estar bueno el asunto. Nosotros te escuchamos eso, con este fondito que mira a todos los extranjeros. Les encanta también la lucha libre. Somos pasión, somos fiesta, somos pamboleros, somos NRM Comunicaciones, y como anfitriones te invitamos a que te comportes como anfitrión de verdad, a que cuides al visitante y a que disfrutes la fiesta del fútbol como se debe. Hay buena música. John Mico presenta esto a las 6:17. Rick en los controles, la fiesta del fútbol ya arrancó. 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

Se llama I Love It de Icona Pop. Tenemos la mejor música para acompañarte para esta fiebre mundialista. Oigan, la justa mundialista, somos anfitriones. Estamos en casa. El Estadio Ciudad de México se iluminó de una manera espectacular. Hagamos un recuento también de esta inauguración. Fíjate que mucha gente platicaba, mi querido Rick, también a través de redes sociales, que nos hubiera encantado mucho más el Estadio Ciudad de México de noche. Creo que también brinda una opción de entre luces, colorido, pero otros tantos decían, no, mi Search, mira, México es color y donde sea, de día, de noche, de madrugada, el colorido de los vestidos que utilizaron por ahí, la gente que salió en el espectáculo de la inauguración, la neta vistió muchísimo, hubo muchas celebridades, recordemos a Shakira, a Danny Ocean, a Maná, que también, oigan, escuchando Oye Mi Amor, que por cierto me la acaban de pedir justamente para este soundtrack, para revivir un poquito de lo que se vivió en el Estadio Ciudad de México, en el primer día de la justa mundialista, el soundtrack de tu vida. A la gente que anda por acá conectada, dice, hola mi Search, ¿cómo andas? Voy regresando del estadio, ya traigo unas cucharadas de más, no te puedo mandar audio porque la neta es que me siento bastante mareado, pero me encantaría que me pusieras algo de Maná, Oye Mi Amor, canción que canté a todo lo que da con mi esposa, somos de Guadalajara y nada mejor que ver un grupo tapatío en el Estadio Ciudad de México, en la justa mundialista con victoria de México y nosotros cantando a todo lo que da con esta agrupación que nos encanta. Maná se rifó con todo, Fer de Maná y compañía sonaba con todo hoy en la inauguración de esta fiesta del fútbol donde hoy 89.7 FM está presente, 626. ¿Te la sabes? ¡Súbele!

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12: Ya son las 6:36 y tú, ¿dónde andas, eh? ¿Dónde los oyes?

0: 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Oigan, primer día de la fiesta del fútbol. Se armó en grande, Estadio Ciudad de México. Se puede presumir a nivel mundial que el Estadio Ciudad de México es el único estadio a nivel mundial que ha recibido en tres ocasiones, ya contando esta, la justa mundialista. Y no es cualquier cosa, es para presumir, somos anfitriones, hay que predicar con el ejemplo también. Cuando tú invitas a tus cuates, a tu familia, pues siempre con respeto, siempre con hospitalidad, con una sonrisa, que todos los extranjeros propios y nacionales también se lleven una grata impresión de nuestro país, que es hermoso, el colorido, la gastronomía, la fiesta, sí, todo con moderación. Y sobre todo, esto apenas va comenzando, la próxima semana el tricolor contra Corea va a estar bueno, allá en Guadalajara, en tierras tapatías. Y después contra, bueno, ahora le dicen que Chequia, ¿no? Chequia, es cierto. República Checa, bueno, Chequia, tal cual, ¿no? Para los cuates, así les decimos acá en México, que los chequios, órale, los chequios. Antes era República Checa, ahora, o Checoslovaquia antes, luego República Checa y ahora los chequios, ¿no? Entonces, se va a poner bueno el asunto. Nosotros tendremos más activaciones, más dinámicas también para poder disfrutar contigo. Regalamos pantallas, boletos para ver Intocable, el Grupo Firme en concierto. Intocable, el lugar que tienen los mexicanos en el mundo, ¿no? Porque nosotros nos hacemos respetar y hacemos valer la condición de anfitriones, de locales, ¿no? Y ya lo ves, como locales otra vez. Grita la banda y no es para menos. La fiebre está todo lo que da. Somos orgullosamente mexicanos y muy contentos también de recibir esta justa mundialista con propios y extranjeros. Quédate con Kinky and Reset a las 6 de la tarde con 51 minutos. Ya se viene más música, más sorpresas, más boletos. Y por supuesto Rick, que anda por aquí en los controles, enfundados en la playera tricolor. ¿Cómo de que no? Con esto cerramos. Mañana en punto de las 5 de la tarde por aquí nos encontramos. 9 minutos y ya a las 7 de la tarde noche cae la tarde en la Ciudad de México y nosotros tenemos la mejor música para acompañarte. 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
0: Oigan, precaución vial, se registra lluvia en la zona centro. Toma precauciones. Continúa cerrada la circulación en ambos sentidos de Paseo de la Reforma entre Circuito Interior y Eje 1 Norte. Y recuerda que también se registra lluvia en Eje Central Lázaro Cárdenas y Ricardo Flores Magón, así que disminuye tu velocidad.
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2: ¡Ey, banda! Son las 7 en punto. Mira, estamos felices porque hoy ganamos. ¡Yay! ¿Cómo están? ¿Cómo van en el tráfico? ¿Dónde andan? ¿Dónde andan festejando? ¿Dónde andan comiendo? ¿Ya llegaron a sus casas o qué onda? ¿Cómo están? Bienvenidos a Reset. Yo soy Cristian Arteaga Kinky y te acompaño de aquí y hasta las 9 de la noche con mucha música, premios. Oigan, ayer me dejaron con una pantalla, una pantalla para consentir a papá, así que váyanse comunicando al 55 51 66 31 89 o al WhatsApp 55 25 38 32 29. Hoy va a estar muy sencillo porque no creo que estén estresados, creo que toda la banda anda muy a gusto, anda muy feliz, así que veme mandando audio para que me cuentes dónde viste el partido, cómo lo festejaste, cómo te diste tu tiempo para verlo. Igual, si estabas en el trabajo, ¿cómo lo hiciste para verlo? ¿Te fuiste al baño? ¿Estabas a escondidas? ¿Estabas con dos audífonos? Cuéntame, cuéntame a través de WhatsApp. Te marco y me cuentas y jugamos para llevarte esa pantalla. O si no quieres pantalla, ya tienes muchas en tu casa, tengo boletos para que te lances a ver a Grupo Firme. También tengo boletos para Enjambre, Caifanes y Finde. Así que arrancamos Reset. Hoy tenemos bastantes invitados. A gusto, a gusto. Son las 7:02. Arrancamos con algo de Bruno Mars. I Just Made Night. A las 7:02. Bienvenidos.

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0: Las 7:12. ¿Cómo van, banda? Yo soy Cristian Artea Kinky y te voy a acompañar de aquí y hasta las 9 de la noche con la mejor música y los mejores, mejores regalos. Oigan, recuerden que el anfitrión eres tú, porque la neta, el mundial es aquí y necesitamos apapachar a toda la banda que le está cayendo a la Ciudad de México. Reciba a todos con una sonrisa. La calidez mexicana es reconocida en todo el mundo. Así que un saludo amable es recomendado. Imagínate que te quieras ligar a algún extranjero y esta sonrisa, con eso lo vale todo. También puede que ayudes a quienes lo necesiten. Estar en una nueva ciudad, conociendo México. Así que acércate y dile, ok, ¿estás perdido? Yo te ayudo. Y para esto, ando muy feliz porque ganamos el mundial. Les dije por ahí que tengo muchas, muchas cosas para las cuales podemos participar. Así que, si tú estás en el tráfico, márcame al 5551-663189, porque tengo boletos, tengo una pantalla, tengo varias cosas y creo... Sí. Ya escuché por ahí. Sí, hay alguien por ahí en la línea. Hola.
1: ¿Qué onda? Hola, Kinky, ¿cómo estás?
0: Bien, ¿y tú?
1: Bien, contento.
0: Me gusta.
1: Yendo ya a casa. Y okay. Sí, hay tráfico, está cargado.
0: ¿No te dieron home office?
1: No, descansé. O sea, no fui a trabajar.
0: Ah.
1: Pero después del partido ya me fui yo al gimnasio para no perder la costumbre.
0: Chico,
1: y como está ahí por la zona de Reforma, de ahí ya para mi casa, que es acá por Buenavista, sí está, estuvo complicadito salir. Ya están varias calles cerradas ahí cerca de Reforma.
0: Oye, ¿y en qué trabajas?
1: Trabajo en un banco.
0: Okay.
1: Pero yo me adelanté, yo dije, para que no digan que entre que sí home office o que si nos van a dejar ver el partido, ¿no? Mejor pedí mis vacaciones.
0: Pediste el día. ¡Ah, vacaciones!
1: Sí.
0: ¡Qué listillo, ¡Qué listillo! Oye, por ahí escuché que querías jugar. ¿Por qué quieres jugar? Tengo muchas cosas, tengo boletos.
1: Por los boletos de Caifanes.
0: ¡Caifanes! ¿Te gusta mucho Caifanes o Leve?
1: Bastante.
0: ¿Por qué? Cuéntame.
1: Pues es una de las bandas que escucho desde niño. El concierto cuando regresaron en el Vive Latino es de los mejores conciertos a los que he ido.
0: Muy bien.
1: Y la que son una gran banda.
0: Muy bien, ¿quieres jugar por boletos de Caifanes?
1: Sí.
0: Me encanta porque llegó, vas en el tráfico, ¿no?
1: Ya se liberó y ya me hice a la
0: vida. No, pero vas en tu coche, pues.
1: Cualquier tema.
0: Pero andas en tu nave.
1: Sí.
0: Muy bien, vamos a jugar Claxonazo. ¿Sabes qué es?
1: Dime.
0: Es muy sencillo, te voy a dar 20 segundos y me tienes que decir 20 cosas o palabras relacionadas al tema que te voy a dar.
1: Ok.
0: Está sencillo, es para cotorrear, pues. ¿Jalas o resbalas?
1: Jalo.
0: Órale, son 20 segundos, 20 cosas y o situaciones. Ahí te va, ¿estás listo?
1: Listo.
0: Porque vamos a empezar en 3, en 2, en 1, dime. Cosas que encuentras en un estadio. ¡Corre tiempo!
1: Aficionados, la cancha, la pelota, jugadores, pantallas, asientos, bocinas,
0: venga.
1: Banderas, jerseys de los equipos, wow. Enchupe, refrescos, palomitas, papas, hasta te venden la sopa de fideo, las donas, baños, escaleras,
0: ¿Qué más?
1: El techo, los tiros de esquina, las porterías, los entrenadores, las bancas.
0: Cosas que te encuentras en un estadio. La portería, qué raro que esté aquí. Oye, dime más.
1: Una más, el árbitro, los abanderados, el malacopa, las porras. Las de las banderas, las pancartas de apoyo.
0: Oye, Omar, ya ganaste, nada más que estaba aquí molestando. Omar, dijiste como 35 palabras. Dijiste como 35 palabras.
1: Ah, es que sí, soy futbolero.
0: Ah, también. Pambolero el chamaco.
1: Sí,
0: ¿cuántos
1: sí.
0: años tienes, Omar?
1: 36.
0: Ya.
1: Sin chamaco.
0: Ya te reclamo, sí, ya vi. Ya te anda reclamando ahí arriba.
1: No tanto.
0: Oye, Omar, ya ganaste boletos para ver a Caifanes. Omar, gracias. Oye, pero falta una cosa. Falta una cosa. Porque esto se llama claxoneando. Entonces, anda por ahí de casualidad tu claxon a la mano.
1: A ver, déjame bajo la ventana.
0: Ahí, ok. Ahí va. Haz un oye con el claxon.
1: Listo. Y todavía están pasando también tocando el claxon.
0: A ver, a ver. Ay, está como ronco, ¿no?
1: Es el... No sé.
0: Está como ronco tu claxon, ¿no?
1: ¿Mande?
0: Está como ronco tu claxon.
1: Es que como saco el teléfono, no te escucho. A ver, me lo voy a sacar para tocar.
0: A ver, a ver, a ver. ¡Ah!
1: Allá.
0: Muy bien, Omar, nada más era, pues mero trámite, ¿no? Tú ya ganaste boletos para ver a Caifanes el 11 de julio en el estadio GNP Seguros. No me cuelgues, voy a tomar tus datos. Oye, qué chido, felicidades. Mira, aquí andamos bien felices. Y para seguir la fiesta, vámonos con algo de Los Ángeles Azules a las 7:18.

0: 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Uno de los más consentidos del pop español continúa con su exitosa gira. ¿Y ahora qué? 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

con 44. Yo soy Cristian Arteaga Kinky. ¿Cómo van? Les iba a decir que cómo va en el tráfico, pero la neta, hoy no hay tráfico. Porque muchos hicieron home office, los chamacos no fueron a la escuela, las criaturas estuvieron en casa viendo el partido. Y hablando de eso, la reina de todos los mundiales estuvo en México. Shakira fue una de las grandes protagonistas de la inauguración del Mundial 2026 en México. Y la neta, devoró, nos dio todo. La cantante colombiana cerró la ceremonia en el Estadio Azteca con una espectacular presentación de justamente esta canción que escuchamos, Die Die, el tema oficial de la Copa del Mundo, acompañado por Burna Boy. Su show incluyó una escenografía inspirada en las culturas prehispánicas y un vestuario con elementos tradicionales mexicanos. Se agradece bastante que extranjeros tomen en cuenta la cultura mexicana, y está bien chido, porque aparte esperábamos tanto, tanto de ella y nos los dio. Aparte, la ceremonia marcó el inicio del primer mundial organizado por México, Estados Unidos y Canadá, que reunió también artistas como J Balvin, Belinda, Maná, Los Ángeles Azules, Danny Ocean, Alejandro Fernández y Lila Downs, que este último, wow, Lila Downs, siempre nos da tanto de las raíces mexicanas, que se le agradece un montón. El espectáculo diseñado para mostrar la cultura y la diversidad de México ante millones de espectadores en todo el mundo. Obviamente México ahorita está en el foco mundial, y qué padre mostrarles a todos pues los colores de nuestro México. Además, el estadio hizo historia al convertirse en el primer recinto en albergar partidos inaugurales de tres Copas del Mundo en 1970, en el 86 y obviamente en el 2026. La ceremonia se realizó antes del encuentro entre México y Sudáfrica, el cual pues obviamente pues México se la llevó. Uno de varios que le hace falta a México, pero mira, hoy ganamos, mañana quién sabe, ya será el problema del Kinky del futuro. Así que ahí vamos viendo, qué chido. Compártanme en WhatsApp al 55 25 38 32 29 los mejores momentos de cómo lo vivieron desde sus casas, trabajos, donde quieran que estén. Vámonos a un corte, son las 7:47. Así que, ah no, musiquita, claro. Ay, no, es que yo ya me quiero ir, pues. Una nada más, Mike Towers, a las 7:47.

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3: ¡Hey! Ten paciencia. Hay asentamientos al cruce de semáforos en Avenida Presidente Masaryk de Calzada Mariano Escobedo y hacia Avenida Molière. Ten mucho cuidado. Hay un vehículo descompuesto en General Canal, Calzada de San Juan de Aragón, Alcaldía Gustavo Madero. Hay buen avance en Isabela la Católica de Viaducto Miguel Alemán hasta la Diagonal 20 de Noviembre.
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0: Las 8:03, ¿cómo van, banda? Yo soy Cristian Arteaga, quien quita, acompañado de aquí, y hasta las 9 de la noche con la mejor música en Oye 89.7. ¿Cómo van? ¿Siguen festejando? ¿Se lo están pasando relax? Porque yo les traigo sorpresas. Así es, porque hoy en la cabina de Oye, este talento oculto ha dado mucho, mucho, mucho, mucho, porque ha estado detrás de bastantes éxitos para artistas como Jerry Mua, Dalex, La Joaqui, pero hoy pasa al frente, así es, llega a la cabina de Oye, Enzo Durán.
1: ¡Ey! ¿Qué onda, Vicky?
0: ¡Guau! Wow, oye, toda la energía, ¿eh? Hasta se me rompió el tímpano, hasta los del tráfico, si es que están, despertaron. ¿Cómo estás?
1: No, yo muy bien, aquí feliz de visitar por acá.
0: Acá, el changarro, vaya.
1: El changarrillo.
0: ¿Cómo estás? Oye, yo ando feliz porque después de mucho ojale, mucho trabajo, de hacerle éxitos a artistas tan reconocidos, Jerry, Dalex, La Joaqui, y obviamente has de tener más en tu cartera de trabajo, pues vienes con un nuevo álbum llamado Dramático, Soy Piscis.
1: Totalmente, yo le diría que es la guía perfecta para superar el amor de tu vida.
0: Fíjate que aquí todos los viernes tengo una sección llamada Los Horoscopitos, donde justamente damos el antihoróscopo para saber cómo le va a ir a la banda el fin de semana. Así que podemos dar un spoiler el día de hoy de cómo le va a ir a Piscis el fin de semana. Claro. A ver, échatelo.
1: Uy, pues mira, Piscis, yo te predigo una tormenta emocional llena de la brisa de la nostalgia, azotándote con truenos del recuerdo.
0: ¡Ahora! ¿Qué hiciste? ¿Lo sacaste de una galleta de la suerte? ¿Te pasó a ti?
1: No, pues soy Piscis.
0: Oye, y hablando de que eres Piscis, todo este nuevo álbum obviamente salió alrededor de que pues su signo zodiacal, los planetas se alinean, las emociones están ahí. ¿Cómo fue para ti crear este álbum?
1: Uy, pues mira, todo esto fue a partir de una ruptura amorosa que tuve con una ex con la que duré 5.
0: ¿Qué pasó? Me encanta el chisme. Tengo también, aquí yo dándole todas las secciones, tengo también aquí una cosa que se llama ¿quién arruinó tu día? ¿Quién arruinó tu vida?
1: Uy, pues una persona con la que duré 5 años.
0: ¿5 años? ¿Cómo aguantaste tanto?
1: Uy, pues la verdad yo creo que la fuerza del amor, ¿no? La fuerza
0: del
1: amor.
0: Ay, diría Fey, la fuerza del destino.
1: La fuerza del destino, totalmente.
0: ¿Sí fue la fuerza del amor o fue más como la monotonía?
1: Uy, no, yo creo que sí fue el amor. Yo creo que ambos nos fuimos sin querer irnos.
0: Ay, cállate, ¿en serio?
1: Sí, claro.
0: ¿Y dónde está esa persona ahorita?
1: Con otra persona.
0: Entonces sí se fue porque quiso. Precioso, necesito decirte que sí se fue porque quiso.
1: Y yo, déjame engañarme.
0: Hijo, ¿cuántas canciones salieron de esta ruptura?
1: Uy, pues de esta ruptura salieron demasiadas, pero para este álbum 11 canciones y cada una es una fase de mi duelo.
0: O sea, ¿y
1: duelo.
0: ¿Es tu evolución?
1: Claro.
0: O sea, ¿de cuántas canciones? 12, dijiste, ¿no?
1: 11.
0: Del 1 al 11, ¿cuál es tu momento más catártico?
1: Uy, yo creo que la 5, ¿no? La 5 y
0: ¿cómo se llama la 5?
1: La 5 es 5 sentidos y es ese momento en el que dices, ¿sabes qué? Sí la quiero, pero sé que solamente nos va a hacer daño estar juntos.
0: ¿Y qué detonó todo? Yo aquí, ya en terapia. Oye, a ver, bienvenido a terapia. ¿Qué detonó todo?
1: Pues mira, la verdad es que ella le empezó a gustar a alguien más y yo dije, ¿sabes qué? Por respeto a mí.
0: Cállate las chichis, ¿cómo te diste cuenta de eso?
1: Uy, pues la verdad fue mucha presión por mi parte, porque yo me la solía.
0: Pero, o sea, ¿pero qué sentías, pues?
1: Pues yo veía que empezaba a hablar con alguien más y se mandaba mensajes todo el tiempo y yo le decía, oye, es que esto, ¿no?
0: ¿Cómo se comportaba contigo?
1: De pronto empezó a ser un poquito fría, ¿no? Ay, sí, amor a todo, pero de pronto muy fría, muy seca y yo dije, algo
0: andaba. ¿Y cuánto aguantaste así?
1: Yo creo que aguanté así un mes.
0: Ay, fue bastante.
1: Claro, yo soy un migajero experto.
0: ¿En serio?
1: Claro.
0: ¿Cuál ha sido tu peor migaja que has recogido?
1: Yo creo que esas migajas.
0: ¡Auch!
1: Claro, me hice hasta mi pastel italiano de este que hacen con migajas.
0: No manches, aparte, okay, ya te sucedió todo. Y ahora al momento de crearlo, hiciste una mezcla de muchos géneros.
1: Claro, totalmente. Siento que una ruptura amorosa no es solamente, no podría ser solamente un género. Creo que pasas por muchas etapas y muchos feelings.
0: Oye, aparte, no venías solo con esta producción, venías de la mano de Dan Fibo, de la mano de Aldo Jovet.
1: Claro, claro, maestrazos.
0: ¿Cómo fue esta fusión de géneros y decidir que esta canción o ese capítulo tenía que sonar de esta forma?
1: Uy, pues mira, todo empezó por una canción llamada Sasa, que creo que fue la
0: Sasa
1: que dio el pie a todo este show.
0: Como la de Yakuza, Yakuza.
1: Sasa, Sasa, nada ha cambiado, solo que no estás aquí.
0: Ah, sa, pero sa. Llorando, Sasa, Sasa, llorando.
1: Llorando, claro, claro.
0: Ay, no manches.
1: Sasa, Sasa. Pero sí, o sea, realmente maestrazos con Dan Fibo, que pues toda la experiencia que tienen todo esto, creo que no hay mejor persona para bajar el balón en la
0: sí,
1: música.
0: Sí, grandes productores que le han hecho rolas a C9, Mario Bautista, Dana Paola. ¿Cómo fue esa fusión de decidir trabajar con ellos y no otras personas?
1: Uy, pues mira, yo llegué con Dan como asistente, realmente fui a pedirle la mano y la verdad es que Dan es una persona súper noble y de gran corazón.
0: O sea, le pediste la mano, dicen por ahí, y le agarraste el banano.
1: No, ese
0: y
1: no.
0: Y de ahí sucedió todo.
1: No, yo por eso ya le presenté personas para que agarre.
0: Ya quemando al productor.
1: No, pero o sea, Dan la verdad es súper tipazo y me dijo, claro que sí, cáele en el estudio y empecé como asistente y poco a poco fue él viendo todo el talento, todo el show y pues fuimos llegando a esto, ¿no? Y Aldo, que es una persona joven y con sangre nueva y igual un genio.
0: Joven. No, el otro no.
1: No, el otro también es joven, pero el otro es, o sea, 20 ya. años menor.
0: ¿No? Ah, entonces sí está, sí, claro, sí está joven.
1: Más
0: claro.
1: Chiquito, claro, o sea, joven tú, joven yo.
0: Ay, por favor, a mí ya me están reclamando también.
1: No, y la verdad fue algo que salió muy genuino y muy bonito, la verdad, y más que fueron personas que estuvieron en mi duelo.
0: ¿Cuánto tiempo te tardaste en crear este álbum?
1: Uy, yo creo que sí me tardé unos 2 años, ¿no? Más o menos, unos 2 años.
0: No manches, o sea, eso fue hace 7 años.
1: Sí, no, hace 7 años inició esa relación, yo creo, hace 8 años.
0: Y hace 2 años valió cheto.
1: Hace 3 años valió cheto.
0: ¡Guau!
1: Wow, 3 años con 5 meses.
0: Y sigue sin
1: meses.
0: Sanar, al parecer.
1: No, ya, con este álbum, con este álbum ya, adiós.
0: Ay,
1: adiós.
0: Por favor, se ve que lloras.
1: Claro, soy Piscis.
0: Oye, me encanta, porque aparte tienes 11 razones para llorar o ponerte feliz. Ahorita, ¿qué canción te pone ya de esa forma de, ya solté?
1: Uy, yo creo que la 11, que es Dramático Soy, que pues es según tu signo, no Dramático Soy, Escorpio, Tauro. Esa canción creo que fue realmente el cerrar el ciclo porque creo que hay que agradecer siempre, ¿no? Hay que agradecer a esta vida, hay que agradecer.
0: Ay, sí, eso no lo decía hace 3 años.
1: No, claro, claro. Ay. Y al final del día en este álbum como que doy mi perspectiva de mi corazón roto, pero yo sé que ella también sufrió demasiado por mí, o eso quiero creer.
0: Ay. Oye, por aquí estaba leyendo que uno de los sencillos que promocionas es Sentidos.
1: 5 sentidos.
0: No, justo. 5 sentidos. Que al final esa canción le haces una referencia a un hit de RBD.
1: Claro, claro, la de solo quédate en silencio.
0: Cállate.
1: Sí, no, y de hecho esa canción nace a partir de un video donde yo estoy con mi ex, estamos cantando en el carro muy felices esta
0: antes
1: canción.
0: De saber que se aproximaba una tormenta.
1: Exactamente, ahí éramos felices y el video estamos súper felices, enamorados, cantando la canción. Y pues dije, creo que esta canción...
0: A lo mejor, spoiler, ahí sí, ¿no? A lo mejor y no estaba feliz por ti.
1: No.
0: Viene la segunda parte de esta canción.
1: Yo hice el pronóstico y tú viniste a cumplirlo.
0: Ay, ya bien mala onda, ¿no?
1: Pero sí, o sea, realmente, pues no, yo a esta chica le deseo lo mejor y yo ando en la mía, ella en la de ella y... Pues,
0: ¿y tú cómo sabes que anda en la de ella? Eso es stalkeado, ya te caché.
1: Claro, obviamente.
0: Ya te caché, ya te quemaste tú solito.
1: De hecho, el álbum tiene un cortometraje que habla de todo esto y hay una parte que digo que le está bloqueado.
0: La más cinematográfica.
1: Que el estar bloqueado simplemente es para hacer un paso más difícil el stalkear a alguien, ¿no?
0: ¡Ah! ¡Wow! La gente lo sabe y no se atreve a decirlo. Vino claro. Enzo y lo dijo.
1: Claro, tengo
0: tal
1: que
0: cual.
1: Tirar facto.
0: Tirando factos. Oye, Enzo, hay una dinámica que hago aquí en Reset para saber qué es lo que tú reseteas en tu vida, en tu carrera y muchas cosas. ¿Estás listo para contestar lo primero que se te venga a la mente?
1: Ok, va.
0: Órale. ¿A qué rola que le compusiste a otro artista le darías reset para verte la quedado tú?
1: Uy, hay muchas canciones, pero yo creo que dudarlo, las canciones, la de Ala Navarro, la de Qué Hueva, creo que es una de
0: las... Ah, esa me encanta, esa canción me encanta. Hueva, dun, dun, dun, dun, hueva, que sí, hueva encontrar. Esa está buena porque es como, habla de los que hace algo.
1: Claro, claro.
0: De los que hace algo que estás ahí, lucha y lucha y lucha y al final es como, ah, qué hueva, te estoy dando todo, no me haces caso.
1: Sí, claro, ¿no?
0: Me encanta, me encanta. Okay, ¿a qué momento de la creación de este álbum le darías un reset para volverlo a vivir por primera vez?
1: Yo creo que cinco sentidos. Cinco sentidos es un gran reset.
0: Es un
1: gran reset.
0: No, siento cosas. Eso. Ahí va la siguiente. ¿A qué relación del pasado le darías reset para que no hubiera existido, aunque eso significara quedarte sin inspiración para el disco? Creo que ya sé la respuesta.
1: Yo creo que la de 5 años no. Agradezco haber vivido esa relación. Yo creo que la que sigue, la de 5 años, me hubiera gustado darle reset.
0: A ver, espérate. Banda, ahí les va el WhatsApp. 5525383229. Quiero que me cuenten y le den una cachetada con guante blanco a Enzo. Me cuenten la peor migajeada que han hecho para que Enzo se inspire en su siguiente canción. Ya les dije el WhatsApp, ahí va de nuevo. 5525383229. Porque si Enzo ya se humilló, queremos que nos den sus historias para que les escriban una canción de esos momentos canónicos. Ahí va la última. ¿A qué género musical que exploraste en Dramático Soy Piscis le darías reset porque al principio te costó trabajo agarrarle la onda?
1: Uy, esa es una gran pregunta. Entonces yo creo que...
0: Necesito una gran respuesta.
1: Uy, yo creo que el más complicado... Yo te diría el bolero, la última canción.
0: No me la hagas.
1: Pero siento que fue complicado porque tuve que abrir una herida que ya estaba cerrada como para volver a construir muchas cosas.
0: El curita.
1: Claro, y la verdad es que creo que eso fue lo más complicado, como que salirme un poco del urbano y decir, ¿sabes qué? A ver, ábrete la herida y escribe con el corazón.
0: ¡Ay, no! La gente es bien rara y malos artistas. No sabrá nada, gente, por favor. Solamente fluyan. ¡Ah! Oye, Enzo, invita a toda la banda a que siga este álbum, lo reproduzca, porque ya me dieron ganas de migajear con este álbum. Que te siga también en tus redes sociales.
1: Claro.
0: Para que digan, pobrecito.
1: ¡Ah! Para darle lástima por imagen.
0: Sí,
1: ¿no?
0: También. ¿Arroba qué? ¿Arroba Enzo guión bajo?
1: Yo soy Enzo Durant y pueden encontrarme en todos lados como Enzo con Z, Enzo.Durant guión bajo, en todos lados, en todas las plataformas digitales.
0: Y obviamente que reproduzcan este álbum. ¿Cómo le van a hacer la banda para encontrar este álbum fácilmente?
1: Deben de meterse a su plataforma digital favorita y buscar Dramático Soy Piscis. Dramático con K.
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0: ¡Ay, a gusto! Enzo Durán en la casa. Vámonos, que ¿con música? Sí, musiquita. También una experta de la migajeada, Gloria Trevi. No está sola, sonando a las 8:16. ¡Buen regreso a casa!

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1: 8:20.

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Las 8:34, yo soy Cristian Arteaga Kinky y de aquí y hasta las 9 nos escuchamos. ¿Cómo están? ¿Cómo van? ¿Ya llegaron a casa? ¿Ya siguen festejando? ¿En dónde andan?

0: Les tenemos una gran noticia porque vamos a empezar fuerte esta entrevista. Esta entrevista no viene sola, viene, dicen por ahí, viene con criatura bajo el brazo.
1: Claro.
0: Cuéntame el chisme.
1: Pues mira, estoy bien emocionado, tiene años literalmente que no toco en vivo. Después de ese, hice un lunario hace, en el 2023. Ahora estoy sacando nuevas cosas con esta oleada de rolas que les está yendo muy bien en redes sociales y todas esas cosas, que lo decidí llamar el Mexipop, que es como...
0: Mexipop.
1: Sí, es este rollo como bandas del 2000, no sé, como Belanova, Miranda, todo ese
0: Motel.
1: Tipo
0: de... Yo soy muy fan de Motel.
1: Exactamente, todo ese tipo de pop, de rock que se escuchaba, lo traté de urbanizar y trasladarlo a una época contemporánea y
0: wow.
1: Y escrita por un chilango, ¿sabes? O sea,
0: me encanta porque a toda la gente que va ahí en el tráfico y son fans de la música 2000era como yo, de que Panda, Belanova, Motel, Reyes y Joy, que son un poquito también pop rock, Baldo vino a darle una refrescada.
1: Sí, creo que hay un sector de los que nos gusta escuchar música que somos chilangos y todo este rollo, pero pues no siempre es lo que se escucha comúnmente, ¿no? En nuestro día a día, que pues, está chido, ¿no? De reggaetón,
0: fíjate que ya no,
1: corridos,
0: antes,
1: cosas así.
0: Pues
1: me
0: sí,
1: gustan,
0: en,
1: está
0: ¿en qué
1: chido.
0: Época? Pues sí, obviamente 2000, pero hubo como otra época de oleada del pop donde volvió a revivir Motel, volvió a revivir Rake. Lo seguimos escuchando, sí, no
1: sí,
0: con
1: claro,
0: tanta
1: claro.
0: frecuencia como antes, pero sí hubo una segunda vuelta de toda esta música. ¿Como que de un 2010 más o menos?
1: Sí, como 2010, 2012, como que todavía se escuchaban ahí. Fue cuando comenzó a surgir el indie, ¿no? El indie rock, que se fue más
0: cierto.
1: Al rock y todo eso. Y justamente yo crecí aquí en la Ciudad de México, entonces escuchaba ese tipo de cosas. También escuchaba salsa en donde crecí, escuchaba más contemporáneamente, pues no sé, los corridos, el reggaetón. Entonces creo que como chilangos tenemos toda esa, como la urbe nos está dando esas muestras día a día en nuestro trabajo,
0: sí.
1: En el coche, en las redes sociales, pues lo tenemos muy presente, ¿no? Pero también hay un cierto sector que seguimos amando como este tipo de cositas.
0: Yo sigo amando demasiado el pop 2000ero, muy, muy, muy, muy.
1: Sí, entonces nuestra idea es traer esta melancolía del 2000, pero...
0: Nostalgia.
1: Esa nostalgia del 2000, pero en pleno 2026 y con estos toques y tintes frescos que también están apapachados de todas estas corrientes de música contemporánea, viejita y todo eso.
0: Me encanta. Pero... Y ahorita que hablas de todo eso, estaba por acá, escuché el WhatsApp de la estación
1: sí.
0: Y por acá dice alguien, buenas noches, un saludo para Baldo, lo quiero mucho.
1: Muchísimas gracias.
0: El apoyo
1: gracias.
0: De sus baldines.
1: Ah, ajá. Muchísimas gracias.
0: Sí, ¿les dices ahí? ¿Baldines?
1: Sí, los baldines andan ahí, activos.
0: Qué
1: comenten
0: chido.
1: Sexo.
0: ¡Ay, aquí hay otro! Saludo Baldo Rodríguez de parte de Yaneli Velázquez.
1: Yaneli, también de todo el equipo ahí de Worldwide, ahí, sexo.
0: Ah, me encanta. Qué chido, mira, para que vean que estamos en vivo, están llegando los saludos
1: sí.
0: de tus fans. Qué chido.
1: Esto no es grabado.
0: No, esto es totalmente
1: hoy
0: en
1: no
0: vivo.
1: Hoy no es domingo,
0: No, hoy no es domingo.
1: Oye, me desvié. Te iba a comentar que después
0: aguas.
1: De después
0: ay,
1: de
0: yo, aguas.
1: Me desvié.
0: Desviando.
1: Regresé. Volví a desviarme. Depende el día de la semana.
0: Depende el día me ando desviando. Pues ya es jueves, ya
1: es
0: se
1: jueves,
0: vale.
1: Ya.
0: Ya se vale la
1: desviada. Pasando las 8 ya. Entonces, este concepto del pop, por fin, armamos la idea y después de juntas y aquí con Isra que también me acompaña, y el equipo de Diego y Manu, de dar vueltas y vueltas y vueltas en este rollo logramos concretar una fecha y por fin vamos a tocar
0: así
1: en el
0: es.
1: Teatro Esperanza Iris.
0: ¿Qué?
1: Espérate,
0: déjame siento.
1: Sí.
0: Que me voy siéntate, a ir para atrás.
1: De hecho se está desmayando a quien nos está escuchando. Manden remedio.
0: Wow. Esta es la sorpresa que Baldo les tenía en este programa en vivo.
1: Sí.
0: Quiere anunciarle a toda la gente, a toda la banda que está escuchando, sus fans.
1: De hecho,
0: nuevos
1: completamente
0: fans,
1: en vivo, mira, vamos
0: nuevos,
1: a hacer esta primicia.
0: Espérate.
1: A quien nos escucha.
0: Lo va a publicar en sus redes.
1: Lo va a publicar en este instante.
0: A ver, en tres.
1: No. Era foto. ¿No? Era foto.
0: A ver,
1: fotopolla, era fotopolla.
0: A ver.
1: Me equivoqué, era una fotopolla.
0: En tres.
1: A ver, en tres.
0: En dos.

0: en uno.
1: Ah.
0: Ah, espérate, en tres, en dos, en uno.
1: Ah.
0: Publicado.
1: ¿Publicado?
0: Ahí está, ahí les va la primicia. Viernes 16 de octubre en el Teatro de la Ciudad Esperanza Iris. Baldo Rodríguez se va a presentar con toda su música. Y qué chido, porque él venía a revelar este gran secreto. Qué emoción, qué emoción.
1: Para que luego digas, mira, yo lo vi en ese teatro, chico.
0: A ese muchacho.
1: A ese que se está peleando ahorita en la tele.
0: ¿Ah, qué?
1: Ah, así
0: es. ¿Sí eres muy andante peleando?
1: No, pero...
0: Mira, espérate, y sigue llegando mensajes de fans. Dice, hola, oye, 89.7, ¿cómo estás? Soy Marisol, soy una persona con discapacidad, soy tu fan número uno de Baldo Rodríguez.
1: Un saludo a Solecito y también...
0: ¿Ya, lo ubicas a Sol?
1: Sí, he ido a visitarla.
0: ¡Qué chido!
1: Dice por acá. A todos los baldines que también andan ahí activos, les agradecemos.
0: Solecito,
1: soy mucho de mantener una línea delgada entre las personas que les... Sí, creo que...
0: Ya están llegando más mensajes.
1: Este rollo de...
0: Wow, Nat dice, Baldo es el mejor del mundo.
1: Huevo.
0: Acá llega otro mensaje, saludos Baldo
1: quiero
0: para
1: mucho.
0: Jocelyn.
1: Quiero mucho.
0: Oye, qué gran fandom tienes, ¿eh?
1: Es que siempre soy partícipe y en vivo también les digo de este rollo de...
0: Es la primera vez que me toca ver tanta interacción de el artista y los fans.
1: Ese rollo de que el artista se mitifica como un ente divino, para mí no me gusta mucho hacerlo así, ¿sabes? Porque pues nosotros también, seamos creadores o artistas,
0: me
1: somos
0: encanta,
1: humanos.
0: Me encanta.
1: Pues yo justificando, ¿no? Que,
0: sí, ya,
1: que
0: ya,
1: choqué, ¿no?
0: Ya,
1: choqué
0: ya.
1: Bien pedo. Soy
0: ya,
1: un humano.
0: Aparte, ya
1: humano,
0: en otra obra, ¿no? Oye,
1: no,
0: Baldo.
1: No, pero sí creo que está chido eso, ¿no? Más
0: qué chido que le estés dando tanto a tus fans música nueva, le estés dando este teatro de la ciudad de Esperanza Iris, que es un lugar que aparte está céntrico,
1: sí.
0: Está fácil para llegar, está muy acogedor, es uno de los lugares más bonitos que pueden haber en la Ciudad de México para hacer un show. ¿Cuántas canciones crees que vas a poner en ese show?
1: Yo creo que voy a tratar de hacer ahí una buena síntesis del proyecto que ya tengo tocando varios años. Entonces, tanto todo este rollo del Mexipop que está saliendo, vamos a tocarlo todo, como también las canciones que la gente disfruta mucho en vivo. Y ahí vamos a ir viendo invitados y todas esas cosas que forman parte del show. Que el plan, que esperemos que sea así, es grabar el show en vivo.
0: Wow.
1: Se me acaba de ocurrir aquí para mis acompañantes.
0: Ay, se me acaba de ocurrir.
1: No, pero...
0: Y todo el equipo así de que colapsando.
2: ¿De
0: qué me hablas?
1: Sí, porque creo que también la energía en vivo es platicándola ahí con ahí está, mira, con Isla.
0: Sigue llegando mensajes de gente que me está mandando captura de pantalla.
1: Gracias, ¿eh?
0: De cómo acaba de publicar Baldo.
1: Los boletos aún no están a la venta. Van a...
0: ¿Cuándo?
1: Van
0: ¿el lunes?
1: Van a estar el lunes.
0: El lunes, ya que haya chillado la rata.
1: Ya.
0: Me encanta.
1: Sí.
0: Me encanta.
1: Ya que cagó el águila, ¿no?
0: Así le diría yo. Pero pues imagínate, aquí me regañan.
1: No,
0: a mí. A mí sí, no. Yo soy una persona de bien. Oye, Baldo, vamos a jugar algo que se llama Dinámica Reset. Me tienes que contestar lo primero que se te venga a la mente.
1: Va, sexo.
0: De lo que te voy a decir.
1: Sexo.
0: Ok, ahí va. ¿A qué presentación en vivo de tus inicios le darías reset para repetirla con la experiencia que traes hoy?
1: Panteón Rococó en el Teatro Metropolitan.
0: Wow.
1: Fue el primer show que entré a ver en mi vida.
0: Panteón Rococó.
1: Yo creo que por eso me encanta ese recinto.
0: Sí, yo también fue mi primer concierto que tuve hace no sé cuántos años. Fue Nicky Clan. ¿Te acuerdas de Nicky Clan?
1: Sí, claro.
0: Fue en el Teatro Metropolitan.
1: Está ahí piquito,
0: Nicky Clan, what the fuck, ¿no? La gente de mi edad sí sabe de lo que le hablo.
1: Claro.
0: Ok, ahí te va otra. ¿A qué rola tuya le darías reset en el setlist para armarle un arreglo totalmente distinto y acústico para ese teatro?
1: Yo creo que a Hinojona. Es una rola que le conecta mucho con el público que me escuchaba desde hace mucho, y el público actual lo que incluye también esas personas que están desde mucho antes, y las que se están uniendo a este rollo lo disfrutarían muchísimo, y lo que habla la canción también le gustaría mucho,
0: me encanta. Ahí te va la otra. ¿A qué error técnico o algo que te haya dado pena que pasaste arriba del escenario le darías reset porque te hizo pasar un momento difícil?
1: Yo creo que En el hice hace varios años el Indie Rocks en Ciudad de México.
0: Wow.
1: Y no escuché nada nunca.
0: Bueno,
1: ¿no?
0: Ese también. Esperaste mucho.
2: También.
0: Ese también tú esperaste mucho, ¿no?
1: Sí, sí, sí, sí, entonces
0: sí, eso también.
1: ¿Qué pides, no?
0: También pero me estás pidiendo mucho.
1: Yo creo que sí, y pero eso también me hizo ganar bastante experiencia con como frontman porque
0: sí,
1: dije,
0: claro. Wey,
1: no escucho nada, entonces me tienen que ver seguro de mí, porque sí. Si me ven así volteando y como de que con cara
0: sí,
1: de
0: qué está pasando, sí.
1: Entonces
0: sí.
1: Yo no supe qué canté,
0: es
1: pero
0: es una experiencia donde tú tienes que estar bien seguro. De lo que está sucediendo cuando neta no sabes qué está pasando.
1: Sí, justo. Sí, eso me dio como bastantes bases y también saber que el público va a entregarse, ¿sabes? Porque yo soy muy reservado cuando voy a shows, porque me gusta como que apreciar todo como más en silencio.
0: Qué chido, ¿no? Desde el intro, los gráficos. Ajá, ajá. Me gusta mucho toda esa experiencia.
1: Sí, sí, sí. Pero también ahora veo que también el público, los shows que he tenido en Ciudad de México y alrededor de la República, veo que la gente disfruta mucho las canciones como suyas, y eso también
0: me encanta. Mira, se acaban de reportar de Querétaro.
1: Ah, huevo.
0: Hola, soy Chuy, Baldo, amo tu música y si jalo a verte en octubre. Viva.
1: Viva
0: el
1: sexo. Sexo.
0: Ajá.
1: Es que aquí tenemos también el equipo interno.
0: Tienen una cura.
1: Pues sí, güey, como que se me hizo muy fácil, no sé por qué nació. También con unos amigos,
0: los niños. Estos niños que le nacen cosas.
1: Unos compas que son los amigos Mandis también de con los que hago redes sociales y así, pero para confirmar o denegar era como era sexo, ¿sabes? El sexo, ¿verdad?
0: Esos truquitos de muchachos.
1: Y ahora ya es está sexo, ¿no?
0: Me encanta. Ahí te va la última. ¿A qué momento exacto de organizar o planear este show que vas a dar le darías reset para volver a sentir esa emoción?
1: Yo creo que que ya sucedió el contarle a mi mamá y a mi papá.
0: Ay, sí, qué sí. Bonito, es lo mejor del mundo. Sí. ¿Qué te dijeron?
1: Pues la verdad los llevo a todos lados porque siento que el camino se disfruta literalmente desde
0: más
1: un
0: rico.
1: Principio. Sí, sí, sí. Y aprendí mucho a apreciar ese tipo de cosas. Tengo muchos años tocando y hace años que no se veía nada más a mi... El que siempre me llevaba es mi papá y literalmente llegaban tres personas y mi papá.
0: Ah, era una de ellas.
1: Sí, sí, sí, sí. Y entonces yo lo veía y decía, y aún digo, ¿no? Como que pues lo disfruto mucho porque, no somos eternos y...
0: Eso es cierto, y qué padre
1: y después,
0: que...
1: Ajá, vas a añorar cosas que no, entonces yo creo que por eso aprendí a disfrutar y los llevo a todos lados.
0: Qué lindo, eso es lindo. Y qué chido que lo digas, porque ya que traes a toda tu familia cerca y a tus fans claro. Muy cerca, les tenemos otra sorpresa.
1: Claro que sí, claro que
0: otra
1: sí.
0: Otra sorpresa. Sexo. Antes de decir lo que va a pasar, esto que les vamos a presentar, ¿cuándo se va a estrenar? ¿Tenemos fecha?
1: Estamos a 8 días.
0: A 8 días.
1: 18.
0: ¿Se 18 días? El 18.
1: Al 18.
0: 8 días.
1: A 8 días.
0: 7 sería.
1: 7.
0: 7 días.
1: Sí.
0: Les vamos a decir a toda la gente que está aquí en WhatsApp, porque neta sí se le cayó a mucha ver, banda a WhatsApp a apoyarte. Ve, de Ciudad Juárez, te están escuchando.
1: Un abrazo.
0: Querétaro, Ciudad Juárez. Qué locura. Pues sí, ahí les va a toda la banda que está sintonizando. Quiero que me hagas el favor de presentar esto que nos traes.
1: La siguiente canción
0: es un estreno.
1: Es un estreno. La comencé a componer después de que vi la exposición de Tim Burton en Ciudad de México en noviembre. Dije, cabrón, sí soy.
0: ¡Ay, qué!
1: No, porque yo he sentido eso también y vi los bocetos de Tim Burton, cómo desarrolló en un boceto el joven Manos de Tijera, y al lado decía que en realidad era una persona que no le gustaba acercarse a otras personas por temor a lastimarles. ¿Sabes? Y entonces yo lo asocié con algún tipo de relación amorosa y todas esas cosas que digo, sí.
0: Como algo
1: que,
0: raro tiene este niño.
1: Sí me gustas y todo eso, pero tal vez te lastime, ¿no? Entonces, para evitar eso...
0: Creaste también, esta canción.
1: Sí, exactamente. Y sigue siendo este rollo de Mexipop, sigue siendo esta noción de pop de los 2000, pero con estos tintes de Tim Burton Tim Burton y de todo este rollo. Entonces... sí, nació a partir de una escena, de ese boceto y una escena donde le comenta a la chica Winona Ryder a
0: esa locura. Pues ahí les va. un estreno 7 días antes. Ahí les va a todos los fans que están sintonizando. Esta canción es Manos de Tijera. Es una nueva canción que va a sacar dentro de 7 días. Baldo, en Oye, preséntala. Bonito, lindo. Invita a la banda, por favor.
1: ¿Qué rollo? Yo soy Baldo Rodríguez. Lo que estás escuchando es puro Mexipop. Y esta canción se llama Manos de Tijera.
0: Eso, en Oye 89.7.

Ahí estuvo lo nuevo de Baldo. Oh, sí, son las 8:54. Oigan, feliz regreso a casa. Y recuerden que si la cajetearon hoy, mañana todo se resetea. Yo soy Cristian Artea Kinky. Nos escuchamos mañana, viernes de horoscopitos y mucho más. Lleguen con cuidado. Adiós.

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0: ¿Alguna vez te has preguntado por qué a las 10 de la noche tu cuerpo ya pide almohada?
1: Aunque tu mente todavía quiera ver un capítulo más de tu serie favorita.
0: ¿O por qué te da hambre más o menos a la misma hora, como si alguien dentro de ti llevara un horario escondido? Pues resulta que sí. Dentro de ti hay un reloj. No tiene manecillas ni hace ruido, pero lleva millones de años dando la hora.
1: Se llama reloj circadiano.
0: Y trabaja siguiendo ciclos de 24 horas, justo como el giro de la Tierra. Gracias a él, tu cuerpo sabe cuándo despertar, cuándo comer y cuándo apagar las luces para dormir. Este reloj vive en una pequeña región del cerebro llamada núcleo supraquiasmático, un conjunto de unas 20.000 neuronas, pequeñito, del tamaño de un grano de arroz, pero poderoso como el director de una orquesta. Recibe la luz que capta nuestros ojos y con esa información le avisa al resto del cuerpo: ¡es de día! ¡A moverse!
1: O ya oscureció, es hora de reparar tejidos y ahorrar energía.
0: Imagínate, los reptiles tienen en la cabeza algo que los científicos llaman el tercer ojo, un órgano que detecta directamente la luz del sol y les dice cuándo moverse y cuándo quedarse quietos. Nosotros no tenemos ese tercer ojo, pero nuestros ojos hacen el mismo trabajo, le envían señales de luz y oscuridad al cerebro. Y cuando anochece, una hormona llamada melatonina empieza a inundar nuestro cuerpo, como un arrullo químico que nos prepara para soñar. Mientras dormimos, otra hormona toma el turno de madrugada, el cortisol. Va hacia nuestros depósitos de grasa, libera glucosa y prepara al cuerpo para que cuando suene el despertador o entre el primer rayo de sol por la ventana, tengamos la energía lista para arrancar el día. Pero ojo, este reloj tan fino se puede descomponer. Trabajar de noche, desvelarte con el celular a las 2 de la mañana o saltarte horas de sueño es como meterle arena a un reloj suizo. Cuando nuestros ritmos circadianos se alteran, el cuerpo lo cobra caro. Obesidad, diabetes, depresión e incluso estados psicóticos pueden aparecer. Y no solo nos afecta a nosotros. La luz artificial que invade la noche también altera los ciclos de reproducción de muchos animales. En 2017, tres científicos estadounidenses, Jeffrey Hall, Michael Rosbach y Michael Young, recibieron el Premio Nobel de Medicina por descubrir los llamados genes reloj, el manual de instrucciones que le dice a nuestras células cómo fabricar las proteínas que aceleran o frenan nuestro reloj interno. Así que esta noche, cuando sientas que los párpados te pesan y el cuerpo te pide cama, no le eches la culpa al cansancio nada más. Agradece a ese pequeño reloj escondido en tu cerebro que lleva toda tu vida cuidando de ti. En silencio, sin pilas, sin alarma. Solo con la luz del sol y la oscuridad de la noche. Con información del doctor Raúl Aguilar Roblero, del Instituto de Fisiología Celular de la UNAM. Un guión de Leonardo Santiago, con información del portal Ciencia UNAM. Les saluda Mónica Genis.
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2: ¿A poco no se te antoja algo fresco, acidito, con mariscos? 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
0: 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El camarón es uno de los productos pesqueros favoritos de las y los mexicanos, ya que además de que es delicioso, está disponible en el mercado durante todo el año. 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
2: Su consumo aporta vitamina B12, B9 y B3, las cuales apoyan al metabolismo, al sistema nervioso y al sistema inmune. Sin duda es el candidato perfecto para el platillo sabio Profeco de este mes. Un delicioso aguachile de camarón con puré de camote. Una preparación fresca y con equilibrio de cítricos y picantes.
0: Atrévete a probar esta combinación gastronómica. 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
2: Para la parte dulce del platillo, el puré de camote, ocuparemos 280 gramos de camote naranja, 2 cucharadas de mantequilla sin sal, 2 cucharadas de crema para batir, 1 cucharadita de miel de abeja, sal, pimienta negra molida, 1 pizca de canela en polvo, 1 cucharadita de aceite de oliva, 2 cucharadas de nuez, 2 cucharadas de queso de cabra.
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2: Ya con nuestros ingredientes listos, empezaremos con la preparación del aguachile. Comenzamos limpiando y abriendo los camarones con un cuchillo pequeño en corte mariposa para retirar la víscera. Una vez limpios, los colocamos en un bowl y les espolvoreamos sal y pimienta blanca. Después, los refrigeramos. Mientras tanto, licuamos la pulpa de maracuyá fresca, el jugo de los limones y la ralladura, el pepino pelado, el chile serrano y el habanero, el cilantro, el aceite de oliva, la miel, la salsa de soya y salpimentamos al gusto. Colamos la mezcla parcialmente para conservar un poco de textura. Luego, la agregamos al bowl de los camarones, revolvemos y los dejamos de 5 a 7 minutos.
0: Para la preparación del puré de camote, comenzamos lavando y secando los camotes. Los llevamos al horno enteros con aceite y sal a 180 grados Celsius durante 50 o 60 minutos. El camote debe quedarnos muy suave para poderle retirar la cáscara sin dificultad. Lo machacamos y lo colocamos en un recipiente para reservarlo. A fuego bajo, en una olla, agregamos mantequilla y la crema para batir. 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
2: Ahora sí, ya que tenemos ambas preparaciones listas, vamos al emplatado. 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
2: Ya tenemos listo nuestro aguachile de camarón. 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
0: 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Revista del Consumidor Radio.
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3: ¡Es viernes! Y son las 6 de la mañana con 2 minutos. Muy buenos días. Yo soy Tania Martínez, la pelirroja de la radio, mi güero.
4: Muy buenos días, de este lado te saluda Ingi Dutkiewicz. México, México, México.
3: Y pues sí. Ay sí, ay sí. Hoy sí traigo mi playera y le doy beso al escudo. Hoy lo. ¿Y ayer? Bien, gracias.
4: ¿Se me olvidó? ¿Ayer se me olvidó?
3: Ayer en nuestro reel de que todo el mundo. Ichi, ¿y el ovni? ¿Qué onda?
4: Exacto, sí, sí, sí. Ayer realmente fue así
3: se
4: como.
3: Se te atrapó el día.
4: ¿Qué me pondré? No, ay, sí, es cierto, se me olvidó. Se me olvidó tal cual. Como habíamos dicho esta semana, de despistados, de levantarnos de repente de la nada, sin alarma y todo ese rollo. Ayer fue. Mi mejor momento.
3: Hermoso, pero pues bueno, sí, después de el furor de la inauguración de la fiesta futbolera.
4: ¿Rara?
3: Pues, rara, muy.
4: Rara, muy.
3: Muy, demasiado rara.
4: Extraño, así de, sentí que me metí a una de esas tiendas, que son como Triunfo.
3: Ándale, ándale. ¿La desmenuzamos de una vez o en las tendencias?
4: Pues un poquito, ¿no? Sí, porque digo, quienes están ahorita de repente igual al rato ya se van y todos, pues tantito. Creo que no está mal.
3: A ver, es que justo de chile, dulce, pozole, pero también así que tú dijeras, resaltando la cultura mexicana.
4: No,
3: pues
4: bueno.
3: La neta es de
4: esta
3: que a
4: cuestión
3: mí me dieron,
4: de las,
3: ¿no?
4: de las mujeres que, porque evidentemente, bueno, para mí no eran bailarinas, tradicionales de música folclórica mexicana.
3: Cero.
4: Supuestamente que era el ballet de Amalia Hernández. No me pareció en lo absoluto.
3: No, a mí tampoco.
4: La manera de agarrar el vestido, la falda, etcétera. El querer como perrear.
3: Aparte, no sé, como que el traje justo aparte no era típico,
4: no.
3: Y era como una sudadera, pero
4: sí,
3: adecuada como justo
4: esa
3: a los trajes tradicionales.
4: Muy de cringe, ¿eh? Lila Downs hablando inglés, pregrabado todo, o sea, había playback hasta en eso.
3: Cañón, Shakira, que decían que no era Shakira.
4: A mí realmente me pareció que no era Shakira. Se hizo unos arreglos previos y.
3: O era Shakira y nadie se enteró.
4: Sí, alguien, muy extraño ahí. Creo que el único que tuvo prendido el micrófono era Fer de Maná, pero evidentemente nada, ni un solo instrumento que vimos ahí sonó, originalmente todo estaba pregrabado.
3: Ajá. Y luego, okay, Maná dices, va, okay, va, pero mi mamá sí hizo la pregunta de, ¿y esa canción por? ¿Bajo pues por, qué contexto?
4: Porque probablemente fue la canción más popular de Maná en el resto del mundo.
3: Sí, es como,
4: ¿Los Labubu?
3: Ajá, exacto. ¿What? Un Danny Ocean, que a mí me encanta Danny Ocean, pero que tampoco tenía nada que ver.
4: Nada que ver.
3: No sé si estuvo, me la pasé muy raro.
4: Sí, muy raro.
3: Sí, me la pasé
4: J
3: Balvin muy extraño.
4: También ahí, pues sí.
3: Creo
4: no sé.
3: Que, bueno, el único, Belinda bien, Belinda y Los Ángeles Azules
4: Belinda,
3: bien.
4: Pero fue ¿no? de lo más evidente que de playback que pudo haber. O sea.
3: Yo lo que no sé es que si en todas las inauguraciones es lo mismo asegurándose de que el sonido, pues se escuche
4: sí,
3: con
4: no
3: la máxima calidad. Entonces no sé. Andrea Bocelli y AJ
4: de Hunters.
3: Creo que ya bien.
4: ¿Sí?
3: Andrea Bocelli lo
4: perdido,
3: sentí súper desubicado,
4: sí.
3: O sea, como que estoy, pero no me la estoy pasando bien tampoco.
4: Y, como que no tenía todavía claro cómo era
3: la
4: cosa, nadie le explicó.
3: Se veía
4: súper
3: desubicado.
4: Era más evidente, claro.
3: Y creo.
4: ¿Tú viste a Alejandro Fernández?
3: Ah, claro, sí. O sea.
4: Pero salió en la pantalla.
3: Salió en la pantalla, salió 3 segundos.
4: Porque la.
3: Pero salió.
4: Ridículamente, o sea, ¿de lado nada más?
3: Es que, espera, supuestamente empezó a correr el rumor de que pidió, así de que pidió, que no le tomaran más de 3 segundos y menos de frente por aquello de que trajera la lengua verde otra vez y se lo fueran a acabar.
4: Es real.
3: Es rumor.
4: Pero no creo que el artista decida qué es lo que sale, porque también Tyla fue nada.
3: Nadísima.
4: Nada, y bueno, pues sí, muy, muy raro, la verdad. Para mí, del 1 al 10, tu calificación de la...
3: 7.
4: Yo, fíjate, ayer pensé un generoso 6, pero ya estoy pensando en un 5. O sea, la verdad fue una cosa...
3: Sí, muy rara. Lo único que a mí sí me agradó, porque lo tomé en representación de nuestra presidenta que no asistió, fue el momento de Salma Hayek. Cuando, bueno, de una u otra manera, la bienvenida, como que me... Pero cuando se va con este, el de la FIFA, a recibir gracias, a recibir el trofeo de manera simbólica, se me hizo como de, bueno.
4: Híjole.
3: A ver, por lo menos Salma, aunque vive en el extranjero, pues sí es de raíz mexicana, porque capaz que me suben a otra persona que tampoco nada que ver, y ahí sí hubiera estado como de ahí, sí. Luego entonces...
4: Para el nivel de la inauguración, para mí me habían subido a la Chupitos, o sea...
3: No, bueno.
4: Sí. Sí.
3: Está bien, digo, para mí es Salma.
4: No está mal, obviamente, acertado. Pero sí, o sea, rarísimo. Chile
3: muy
4: mole.
3: Muy raro, muy raro.
4: Pozole total, pero bueno.
3: Muy, muy raro.
4: Ya platicaremos más tarde.
3: Exacto, ya, los dos ya la super desmenuzamos, pero a ver.
4: Es que todavía más.
3: Sí, ya sé. Pero bueno, además de estar echando chisme, por supuesto, de lo que pasó el día de ayer, dime.
4: A ti, que nos digan qué les pareció, ¿no?
3: Ok.
4: También parte
3: va.
4: De.
3: Va. Además de eso, bueno, pues viene Deja Vu Retro Show, que justamente traen una canción que se llama Canta y no llores, la fiesta del fútbol, y pues no, así como son, no la van a cantar.
4: Exacto.
3: Porque siempre son bien dicharacheros.
4: Bien, entonces, Virginio también va a estar con nosotros como parte del concierto histórico del Pride. Se presenta el próximo 27 de junio. Italiano, si no me equivoco.
3: Ok, colaboraciones. Sí, señores. Va a estar con nosotros Javier Trejo Garay en un especial que, bueno, nos estará pues dando su punto de vista de esta inauguración de la fiesta del fútbol y sobre todo del partido, claro, México contra Sudáfrica, que yo me quedé dormida. Gracias, bye.
4: ¡Órale, no manches! También, bueno, jugaron anoche Corea y República Checa, que son también rivales de México. Ajá. Y seguramente lo platicaremos con Javier. No. Vienen los espectáculos con Norberto Campos.
3: Autos, Modi, Rock and Roll con Memo Lira.
4: Uy, Mijael de Nietzsche. Cine, teatro y streaming.
3: A Levi Llegas con A Dónde Ir.
4: Y nos vamos a poner bien cochinotes con Claudia Lobatón. Sexualidad sin filtro ni tabúes. La fiesta del fútbol nos pone más cachondos.
3: Híjole. A ver, a mí no. A ver, si me voy a estar durmiendo con los partidos, definitivamente no.
4: El famoso turismo sexual deportivo.
3: Bueno, ayer lo medio platicábamos, sí. ¿Verdad? Yo les decía en nuestro grupo de WhatsApp, Adrián, que ayer andaba de reportero, le dije que se nota que dominas lenguas, pero los idiomas, amigo, no te vas a confundir. Pues ahí está mucho de lo que vamos a tener el día de hoy, e iremos desmenuzando muchas más cosas aquí en La Regadera en Hoy 89.7. Pues ¿listo, mi güero?
4: ¡Vámonos!
3: Arre con la que barre, 6 de la mañana con 9.

0: León Larregui, 6:15 a.m. aquí en la regadera de hoy, 89.7. Muchas gracias a quienes están contándonos ya cómo les fue ayer de inauguración, qué pensaron, cómo la vieron. Dice por acá nuestra querida Maru: buenos días, Tania Irchi, feliz, empezando el día al tope del rendimiento. No pude ver la inauguración, pero al parecer no me perdí de mucho.
1: Pues mira, te perdiste de echar chisme a más conciencia.
0: Sí, exacto. Ah. Sí, sí, sí.
1: Bueno, y al final del día, a ver, ya tenemos internet, entonces puedes ver ahí los clips, ya el resumen.
0: Sí,
1: entonces,
0: claro.
1: Maru, ahí échate 2, 3 videitos. Exacto. Y ya.
0: Y con eso lo tienes. Fíjate, platicas. Que hay quien dijo, no hombre, salió Denise de Calaf.
1: Ah, no, no, no, no, no, no, no.
0: No, es era Fer de Maná.
1: Es su hermano menor, ¿no? Pero no era, exacto, era Fer. En la terminación 8665. Buenos días, amigos de La Regadera. Saludos. Soy Gastón desde Argentina. La inauguración de ayer es como que me faltó un poco más. Algo raro pasó ahí. Pareció improvisado, sí. Pero al final, pues sí fue una fiesta. Sí, es que como
0: esa
1: que la
0: sensación.
1: Coordinación era de que no vas tú, no espérate, vas tú, no espérate, es que tú ponte acá.
0: Y se veía que, por ejemplo, cuando salió la supuesta Shakira, ahí sí, con Burna Boy, ese set de bailarines eran así de, estos sí son internacionales, son los nuestros, traían otro beat,
1: claro,
0: otra
1: sí,
0: coordinación
1: sí,
0: totalmente sí. distinta sí, a lo que vimos con el primer grupo. Cosita rara, ¿tú, a ti qué te pareció ayer la inauguración? Cuéntanoslo al 5525-38-3229.
1: En este mismo número vas a poder participar por premios que tenemos para ti el día de hoy, así que ponte trucha porque daremos accesos durante estas 4 horas para el concierto de Enjambre, domingo 30 de agosto en el Estadio GNP.
0: Mañana 13 de junio es el día de BTS y vamos a estar nada más y nada menos que en Cinépolis presentando BTS World Tour Arirang in Busan Live Viewing, así que si tú quieres estar ahí festejando el 13 a las 13 horas, tenemos los boletos.
1: Y hoy hay teatro de... hay una función de No te vayas sin decir adiós, que es esta gran obra con un nivel de talento, bueno, encabezados por el primer actor Juan Ferrara, acompañado por grandes talentos como Juliana Peniche, que la tuvimos aquí justamente platicándonos de dicha obra, Adrián Rubio y más, así que la función es hoy y te estaremos invitando más adelante.
0: Vientos, muchas gracias. Fíjate que en cuestión de clima va a estar igual o hasta un poquito más fuerte que ayer.
1: ¡Qué cosa!
0: Y ayer estuvo tremendo. Aguantó el partido.
1: Sí, y llovizno. Eso era lo que te iba a decir. Y eso por momentos, porque sí hubo, lo que sí era un viento estrafalario que hizo de las suyas alrededor
0: cañón,
1: de muchos puntos de la Ciudad de México.
0: En Reforma, árbol caído.
1: Exactamente, ahí por, muy cerca del metro Río San Joaquín.
0: Sí.
1: De verdad, o sea, árboles caídos por todos lados, cables también, bastante bien. Complicado.
0: Pues hoy a partir de la, más o menos 1 de la tarde, 2 de la tarde, ya se esperan chubascos y así hasta las 9 de la noche.
1: Por favor, mantente pendiente. Aquí te estaremos dando más información acerca de ello.
0: Bien, entonces, bueno, vámonos con más música. 6:18, Tame Impala y Jenny. Dice la terminación 6612. Oye, ¿y los drones?
1: Sí, es cierto.
0: ¿Dónde
1: no
0: quedaron
1: salieron,
0: los
1: ¿verdad?
0: Drones?
1: Si no me haces esa pregunta a la terminación 6612, ni me acuerdo, fíjate.
0: Ahí está, bien visto tú. ¿A ti qué te pareció la inauguración? Cuéntanoslo en WhatsApp.

0: pone de buenas hoy, mañana, siempre, por los siglos de los siglos, Mr. Brightside, en Oye 89.7, cuando son las 6 de la mañana con 26 minutos. ¿Cómo te la pasaste ayer en la inauguración? Donde sea que la hayas visto, es nuestro tema. Y pues bueno, platicábamos porque alguien preguntó, ¿qué onda con los drones? Entonces ya hay respuestas en nuestro WhatsApp.
1: Sí, de hecho, bueno, le contestaron, por acá dice la terminación 6951, los drones solo fueron para un promocional en la cuenta de la FIFA. En realidad todos vimos que la noche anterior, ajá, ¿no? O la tarde noche anterior, como que salieron, pero parecía un ensayo porque yo tenía entendido que iban a estar en la inauguración.
0: Por dos, que eran parte de todo este, ajá, festín del día de ayer, pero bueno. Hola, Tania y G, buen día, soy Charlie, quien preguntó por los drones, iba conduciendo. Ah, bueno, yo pregunté, sí, por los drones, iba conduciendo, solo hice de rápido la pregunta, pero sí fue rara la presentación, mucho cringe.
1: Mucho cringe, mucho, sí.
0: Justo, a ver, quizá todo iba como, ok, pero lo dijiste, cuando salieron los Labubu fue...
1: ¿Qué?
0: ¿A quién se le ocurrió poner a los Labubu que nos expliquen qué estaba pensando?
1: Esto es así
0: porque
1: como de, oye, pagaron pauta.
0: Nadie lo entendió.
1: ¿No?
0: Así o como... así de, oye, es que la chaviza lo entiende muy bien. Sí, pero se les olvida que había generaciones que tampoco están muy relacionadas con los Labubu.
1: Exactamente. Y la otra es, tuvieron más foco esos dos Labubu que las mascotas del de este evento,
0: sí, sí, sí,
1: ¿no?
0: De esta fiesta futbolera,
1: no
0: 100%.
1: Manches. Terminación 7198 dice, hola, la verdad, muy mal. Fue una falta de respeto a nuestra cultura.
0: Es que, a ver,
1: esta inauguración,
0: teniendo el mariachi, teniendo justamente nuestros ballet folclóricos, teniendo bailes representativos de cada estado, ok, no ibas a hacer ahí quizá todos, ¿no? Pero uno con uno.
1: Exacto.
0: Entonces, híjole.
1: Sí, no.
0: Muy, o sea, volvemos a lo mismo. Muy raro.
1: Tal cual, parecía la inauguración que la organizamos acá con los tiempos de arreglar el aeropuerto, las calles, en fin.
0: Ay, ¿cómo te la pasaste con la inauguración, del 1 al 10? ¿Cuánto le pones? Si te gustó algo. 55-25-38-32-29 es nuestro WhatsApp. Pues para platicar de esto que es tendencia, la verdad.
1: Sí, 100%.
0: ¿No? Y pues bueno, hablando de tendencias, más adelante vienen las mismas. 6 de la mañana con 28 minutos. Minutos.
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1: Muchas gracias, Mamalucha. 6:33 a.m. Hay servicios de emergencia que están acudiendo a laborar en el segundo nivel de anillo periférico con dirección al sur a la altura de Barranca del Muerto por un percance.
0: Ya se liberan los carriles centrales de Paseo de la Reforma. Estos estaban a partir de Avenida Insurgentes hacia el Ángel de la Independencia.
1: Llovió toda la noche en muchas partes de la Ciudad de México. Hay que tener cuidado con los encharcamientos y con los baches. También se espera una concentración de manifestantes a las 9 de la mañana en Avenida Clavería e Ignacio Allende en la colonia San Miguel Amantla en Azcapotzalco.
0: Hablando de estos encharcamientos, todavía hay uno en la calle de la colonia Pedregal de San Nicolás en Tlalpan, para que tengas muchísimo cuidado, y este, más que encharcamiento, parece río salvaje también. Maneja con cuidado, por favor.
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1: 6 de la mañana ya con 41 minutos aquí en la regadera de hoy 89.7. Y bueno, la tendencia número uno es justo la pregunta que hicimos esta mañana. ¿A ti qué te pareció la inauguración? Y bueno, pues por acá muchísimas gracias a Kerry, terminación 7432. Dice, hey, leí en Google que lo de los labubus es porque sacaron una línea de la FIFA con Pop Mart.
2: O sea, sí, lo entendemos perfectamente. Pauta pero lo pudieron haber hecho quizá en otro momento.
1: Tal
2: quizá.
1: Pues bueno, era el momento, ¿verdad? Para sacarlo para...
2: Así es, la negocio. Terminación 6756, la de arribita. Hola, no sé si fui el único, pero parecía que la inauguración ya era grabada. Ándale, muy rápido todo y Shakira no se parecía, era una 5 de 10.
1: Le da un 5 de 10, fíjate. Sí, sí, sí. Totalmente, de acuerdo. Y bueno, pues por acá, terminación 3562 dice, buenos días. Híjole, siento que después de la presentación de Lila Downs, faltaron más bailarines en la cancha, acompañando a los artistas, se veía muy vacío y sin chiste para el nivel del evento. Ajá. Me gustó la presentación de Andrea Bocelli y AJ Maná y la interpretación del himno con Alejandro Fernández, aunque no lo hayan enfocado.
2: Les digo que pasó 3 segundos.
1: Sí, no. Y la verdad, qué bien ejecutó el himno. Hermoso. Nacional. Qué de las mejores veces que he escuchado el himno.
2: Estaba nervioso, sí se le escuchaba, sí. Pero completamente normal.
1: Un poquito más agudo que...

0: híjole.
1: Yo sí, no, entre 6 y 5.5.
0: De que nos quedó a deber, sí nos quedó a deber el asunto, pero lo que sí no te puedo negar es que me gustó mucho el outfit de Belinda, que si me lo permites, pues ella brilló no solamente porque tiene gran talento, ¿verdad? Sino que se llevó un look hecho a la medida por Juan Carlos Plasencia, adornado con más de 80,000 cristales de Swarovski, aplicados a mano, nada más y nada menos, en tono azul y rosa, y pues bueno, eso sí me gustó, el ovni de la Beli, se veía ganando como siempre ella.
1: Bien, oye, una de las cosas más tristes, lamentables, y obviamente es una tendencia, y hay que mencionarla, es pues los comentarios de este, digamos, analista deportivo, comentarista, Mauricio Imay, hizo un comentario.
0: Varios, desafortunados.
1: En el podcast de Andrés Vaca, y esto fue lo que dijo sobre sobre las marchas y la gente que se manifiesta.
2: Por lo menos en este espacio.
3: Está bien, está bien. No es el lugar, también
2: no es el lugar.
1: Con David Paterson.
3: Liberal.
2: Qué bueno, qué bueno.
3: ¿Cuál será el 11 de Javier?
2: Tanquetas, agua con potencia, balas de goma, vámonos. ¿Y sabes cuándo va a volver el caos a esta ciudad?
3: Se quedó en los tiempos de Videla.
2: Vámonos. No estamos.
1: Y esos comentarios evidentemente están haciendo eco y pues la funa sobre Mauricio Imay. Una cosa es que lo pienses y otra cosa pues es que lo comentes.
0: Claro, el podcast es off the record y estaba junto a David Faitelson.
1: Andrés Vaca es, digamos, quien tiene ese podcast.
0: Es desafortunado cada comentario que hace.
1: Totalmente.
0: Y David trataba como de que de evadirlo, como de que, amigo, vente para otro lado, y él dijo, no, yo vengo a escupir esto y nadie me va a decir que
1: cuando
0: no.
1: Cuando David Faitelson te está diciendo, no digas un comentario inadecuado,
0: es bien escandaloso en sus comentarios.
1: Totalmente. Entonces, pues ahí está el comentario. Yo no sé, hay que esperar si va a hacer algún comentario al respecto, una disculpa, pero sí.
0: Digo, con la funada que le están dando, una de dos, o ya ni le toca al tema, o como dice, sale a ofrecer una disculpa.
1: El problema es que está en todas las transmisiones, por lo menos de Televisa.
0: 100%. Entonces también ahí, obviamente, si ya no lo vemos, es porque seguramente no lo van a castigar tantito, ¿verdad? Pero bueno, también dentro del marco de la fiesta futbolera, lamentablemente el día de ayer, un aficionado sufrió un paro cardíaco.
1: Sí.
0: Le empezaron a dar el RCP, desafortunadamente falleció, después lo anunciaron. Era un aficionado alemán, exactamente, quien pierde la vida. Yo no encontré ningún nombre, referencia, ni nada por el estilo, pero sí dieron a conocer que desafortunadamente, antes de empezar, todo el holgorio, tuvo un paro cardíaco y ya no la libró.
1: Pues ahí sí, la verdad, no es otra cosa más que, su salud, y desafortunadamente le sucedió en este momento. Quienes perdieron la vida también el día de ayer, de una manera muy extraña, es la colaboradora de TV Azteca, la chef Sandra Díaz, al parecer en el mero día de su cumpleaños. Murió dice que se sintió mal por la tarde, por lo que fue trasladada a un centro médico en donde terminó colapsando y perdiendo la vida. Y pues otra de las que también perdimos ayer fue América Isabel Acosta Hernández, futbolista mexicana, guardameta del Mazatlán FC, de 19 años de edad. Se desempeñaba como entrenadora infantil, era reconocida por su trayectoria en el fútbol femenil y desafortunadamente se desconocen las causas de su fallecimiento por el momento, pero en paz descanse América Isabel.
0: Así es, también la chef y el aficionado Sandra. Del día de ayer. Y dentro de las cosas simpáticas también alrededor de la fiesta futbolera es, explícame algo, Sabrina Carpenter andaba aquí en la Ciudad de México, tomada de la mano de un hot dog caminante. ¿Qué?
1: Sí, pues resultó que era puro chorizo.
0: Una chava que de verdad se parece cañón a Sabrina.
1: Muy.
0: Yo fíjate que vi la noticia y dije, ¿cómo creen? Me la manda Martincito y yo, caray, que no es broma. Y ya después, obviamente, se empezó a hacer tendencia.
1: Sí.
0: Porque antes de que llegara al estadio, esta chica, como que también había hecho otras tomas en Paseo de la Reforma con un vestidito negro. Y todo mundo la veía y ¿es Sabrina? ¿Es Sabrina? No manches. No, sí es Sabrina. Y la chica la tiene tan bien estudiada.
1: Se parecía más esta Sabrina que la Shakira.
0: 100%. O sea, el flequito, la estatura, la complexión, creo que esta chica tiene la piernita un poquito más torneadita que
1: también
0: Sabrina.
1: También el bracito, sí.
0: Pero de verdad, tú la ves de lejos y dices, no manches, es Sabrina Carpenter.
1: Cuando empecé a ver los videos dije, sí.
0: Sí, aquí estoy viendo esta foto con el hot dog. Es idéntica.
1: Idéntica. Y además no traía lentes. Y eso es todavía más grueso. O sea,
0: cañón.
1: De plano.
0: En el estadio sí se estuvo tomando fotos con la gente que

0: genuinamente pensaba que era Sabrina Carpenter, así que pues bueno.
1: Yo hubiera caído 100%.
0: Por dos, ya, ella muy bien.
1: Y no era ella.
0: México superando una vez más a la inteligencia
1: artificial. Oye, bueno, pues la muñeca, tu muñeca preferida, Taylor Swift, pues ya entró a la, digamos, estuvo en la ceremonia
0: de la
1: inducción de los compositores, exactamente, entrando con Alanis Morissette, con Gene Simmons y otros más, pero siendo ella la más joven, si no me equivoco.
0: Exactamente, Sunbird hizo ahí por un homenaje por ahí, cantó Cardigan, que lo hizo extraordinario, y ella como que lo presentó a todo mundo. Ella ya había dicho que es fan de Sunbird, pero me parece que cuando a estas alturas de la vida estás apadrinado por Taylor Swift, permiso.
1: Exactamente. Próxima gira o algo ahí. Una colaboracioncita. Exacto.
0: Estoy aquí, mira, sentada así de...
1: Chulada, la verdad. Bueno, pues ahí están las tendencias. 6:49 a.m. Hablando de Sabrina Carpenter y Madonna, que también ayer se puso a regañar a gente en su concierto.
0: Ya le agarró lo Pausini.
1: Sí, totalmente. Que bajen los celulares, que no los estén usando.
0: ¡Hora!
1: Señora, cante ya. 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

0: La reina y la princesa del pop es lo que dicen a últimos días en la regadera en hoy 89.7. O sea, Britney, gracias por haber participado.
1: Sí,
0: 6 de la mañana con 53 minutos y bueno.
1: Vamos a invitarte al concierto nada más y nada menos que de Enjambre, 30 de agosto, Estadio GNP.
0: Platícanos por favor dónde te agarró el tráfico y cómo lo haces, a través de Instagram o a través de WhatsApp. En Instagram le vas a tomar porfa una foto a tu vista del volante. Esta foto la vas a subir a tus redes sociales, en Instagram, a tus historias. Y nos vas a arrobar para saber que estás participando. Arroba oye89.7fm, la publicas y ya participas.
1: Y también a través de WhatsApp, 55 25 38 32 29, lo que te sea más cómodo. Puedes usar también nuestro WhatsApp para contarnos justamente qué te pareció la inauguración del día de ayer. Dice la terminación 5532, Elisa, me pareció muy X, pero lo que más me desagradó fue ver a las bailarinas perreando con trajes típicos, súper fuera de lugar para mí, un gusto escucharlos.
0: Por dos, súper fuera de lugar, sinceramente.
1: Sí.
0: Ah, la terminación 4532 dice, nos faltó un imán de stickers. De la Sierra Morena, cielito lindo, vienen bajando.
1: Y pues pone, sí, pues sí, sí, un cielito, ¿sí?, lindo.
0: 100% también.
1: Bien, entonces terminación 6418. Hola chicos, para mí dejó mucho que desear. Yo hubiera preferido que le dieran más foco a las traducciones mexicanas. Dale. Y a los bailes típicos o a artistas mexicanos. Y si Shakira parecía más Shakibeca, dice, y sí, Shakira parecía más Shakibeca, lo que sí es de aplaudir es el gran trabajo que hizo la selección mexicana.
0: Ok, muy bien. El desempeño de la selección lo platicaremos más adelante con Javier Trejo Garay, que viene este viernes a desmenuzar el partido.
1: Bien, todos, pues muy bien, muchísimas gracias a quienes están participando.
0: Y síganlo haciendo en el WhatsApp 55 25 38 32 29.
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0: ¡Golazo!
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2: ¡Feliz viernes, querido!
3: ¿Cómo están? Muy buenos días. Pero, ¿sabes? Los ve con el confeti de la fiesta de que ganó México.
1: ¡Sí!
2: Yo te lo debo,
1: siempre confío en mi selección.
2: Sobre todo, ¿no? Sobre todo estos dos que decían, ¡empate!
3: Oigan, pues bueno, hubo muchos, pero muchos famosos ahí durante la inauguración de este partido, porque estaba investigando y el 40% de los boletos se vendieron a marcas.
1: ¡Órale!
3: O sea, 60% sí, el público. Mira. Y todo, pero muchas marcas obviamente se adelantaron, se protegieron, compraron sus boletos para poder invitar, obviamente, a influencers, famosos, obviamente clientes. Empresarios, pero el 40% de los boletos de la inauguración fueron comprados por marcas. Y por eso es que vimos a muchos famosos. No crean que porque los famosos pagaron tanto por un boleto,
1: ¿no?
3: ¿Verdad? Pues, no, ni futboleros muchos son.
2: Dicen por ahí, a la gorra ni quien le corra.
3: Justo. Entonces, bueno, pudimos ver entre ellos ahí algunos deportistas como el Canelo Álvarez, obviamente muchos exfutbolistas que estuvieron.
2: Sí,
3: no, bueno, él sí le alcanza, obviamente.
2: No, y aparte, él dentro del mundo deportivo es una figura bastante pesada, entonces a él si lo invitaron no me genera nada.
3: Oye, pero muchos millonarios, justo por eso también son millonarios, porque muchas veces los invitan a todos lados.
2: Ajá.
3: Pero bueno, oiga, también por ahí anduvo Pepe Aguilar.
1: ¿A poco?
3: Que después vio una historia de Pepe Aguilar en sus redes sociales, fue a un restaurante y se encontró a Chicharito. Estaban por ahí en un restaurante y se encontró a Chicharito. No, andaban en el mismo lugar. También se hizo muy viral una foto de Ángela Aguilar. Ahí se me hace que sí es inteligencia artificial.
1: Ya.
3: Porque según yo, Ángela no vino al mundial. De hecho hay unas historias de Ángela. Anda muy enamorada con Nodal, paseando y en la alberca y todo esto. Muy,
1: no puedes
3: muy enamorada.
1: Dejar de hablar de ellos.
3: Pues menciona a su papá.
1: Sí.
3: Oigan, también vimos por ahí a Luis Gerardo Méndez.
1: Sí, y Carla Sousa.
3: Yo no la vi tan triste.
2: Espérate, Norbert, cállate los ojos, que se avecina romance con Alex Spitzer.
1: No.
3: Estaban sentado delante de Alex.
2: Ajá.
3: Justo estaban, es lo que te digo, estaban todos en el mismo palco. Ya parece que se pusieron de acuerdo. Y ahí sí, amigo, vámonos juntos a ver el mundial. No, les digo que una marca los invitó y justo Alex estaba sentado adelantito de Kenia Oz, pero también estaba Luis Gerardo Méndez.
1: Exacto.
2: Juan Pazurita también, pero él le echaba miraditas a Kenia como de, ay, Kenia.
1: Se esperan, por favor, si recién acaba de subir Kenia Oz un video en donde se supone que iba una indirecta para Peso Pluma con una rolita así de, y si vamos a regresar o no.
2: Ajá. Bueno, o sea, a lo mejor Kenia anda como obviamente en este duelo viendo a ver qué se armó, ¿no? Con Peso Pluma.
3: Se llama marketing.
2: Pero
3: vamos a aprovechar que terminamos. Pues sí, ¿tú crees que no?
2: A mí nadie me quita que Alex la miraba bonito,
1: ¿eh? Creo que vean el amor así, la verdad.
3: Pues hasta Juan Pazurita también vi que hizo visco con Kenia Oz por ahí, volteando a ver.
2: Bueno, y Juanpa también está comprometido.
3: Pero no está casado.
2: No, pero tiene chica.
1: Pero no está
2: y
1: casado.
2: Y Alex no. Y Kenia no tiene chico.
1: Muy bien.
3: Y también me llamó mucho la atención que, bueno, también se va a alzar la voz, a pesar de la fiesta y todo, porque Regina Blandón, en sus historias, en su cuenta de redes sociales, puso en el estadio una chamarra donde la chamarra dice: somos 133,000 o 130,000 desaparecidos.
1: Uy.
3: Y puso ahí un documento muy largo, bueno, escribió donde dice que sí le encanta el fútbol, que su familia es futbolera, pero no hay que cerrar los ojos ante la situación que se vive en el país. Digo, y eso en muchos noticiarios se alcanzó a ver y se vio las manifestaciones que hubo fuera del estadio, ¿no?
1: Sí, muchas. ¿Qué cosa?
3: Muchas. Entonces, ella como famosa, ella siempre ha alzado la voz por muchas causas.
2: Sí.
3: Y en esta ocasión no fue la excepción. A pesar de que estuvo en el estadio, ahí alza la voz. Y qué gusto que artistas que aprovechen esa fama pues para levantar la voz, ¿no?
1: Sí, no todo es miel sobre hojuelas.
3: Exactamente. Bueno, vamos regresando a los temas del fútbol. ¿Saben quién me sorprendió?
1: ¿Quién?
3: Ese sí me dejó con el ojo cuadrado. Jorge D'Alessio.
2: ¿Por qué o qué?
3: Porque él no fue al estadio,
2: ajá,
3: pero vio el partido, ¿con quién creen?
1: Con su mamá.
2: Pues, con sus amigos, no, con los matutes.
3: Con Marichelo.
2: Okay.
1: Ah, caray.
3: Órale. Con Marichelo. Había muchos más hasta invitados.
2: Ajá.
3: Al parecer Marichelo organizó esta reunión, pero invitó a Jorge, y Jorge hasta subió una historia donde dice, no van a creer con quién estoy viendo el partido. Y porque está cerrado a su cara. Y hace un paneo.
1: Por eso nadie les cree luego.
3: Y está ahí con Marichelo. No, acuérdate que los famosos terminan en el amor y claro, no sé qué.
2: Y tienen hijos. Sí tienen hijos, ¿no?
3: Sí, claro.
2: Ahí está, ya ves. O sea, no como sea, pero
1: bueno,
2: la criatura...
1: igual era una de esas. Ya tenían el plan de ver la fiesta.
2: Era la ilusión de la
3: bendición. Bueno, pues es que, si se fijan, muchos famosos ahora ya terminan y como si nada, o ya desde hace antes han terminado, no sé. Ahí está Andrea Legarreta con Eric Rubin, que hasta se van juntos de vacaciones.
2: Sí, con los novios y los hijas y los novios de las hijas.
1: Sí, felices.
2: Espérame, a ver, Tania Rincón también es lo mismo. Se va de vacaciones con su novio, el ex marido, la novia de él y todos los hijos.
3: Y los hijos.
2: Sea, ya son padre. Como familia de 10.
3: Exactamente. Es que tú no eres moderno, Ichi. Así es ahora.
1: Ichi. Ah, ok.
3: Los chavos ahora tienes, sí, Norberto? Terminamos. Yo tengo una exnovia, 10 exnovias, mi esposa. Y todos salimos todos de vacaciones.
2: Y tu esposa ahorita viéndote ahí enfrente. Así, síguele, simpático.
3: Ya me van a pegar con la cacerola, espérense. Y nos vamos todos en un microbús juntos. Y bien bonito. Y nos fuimos al metro. Bien bonito. Oigan, no, ya hablando en serio, cambiando de tema, esto también estuvo fuerte, delicado, porque a un reportero se estaba haciendo su enlace y de repente que lo bañan en cerveza de Claro Sports. No se vale. Oye, pues está a trabajar. ¡Sí! Una cosa es que le echen este confeti o estas espumas de aerosol, pero ya la cerveza, no te pasen. Cuando regresa al canal lo van a regañar.
2: No le van a creer.
1: Ajá, exacto. No me van a creer.
4: No me van a creer lo que me pasó.
2: Yo no fui.
4: Metieron la caguama y me la tragué.
2: Exactamente.
3: Oye, me tropecé y caí en un bote de cerveza.
1: Oye,
3: pues no, ¿verdad?
1: ¿De Andrés Bustamante se sabe algo?
3: Sí, oye, no, y rápidamente, esto tampoco no está bonito, porque a una reportera que se llama Montserrat Mendoza estaba haciendo un enlace y llega un tipejo festejando, México, y acá
2: sí,
3: abrazo y arrimón, pues, ¿no?
1: Es un trend más o menos que yo he estado viendo que en Estados Unidos les hacen a las reporteras.
2: Ay, pues qué simpático.
1: Entonces,
2: trend.
1: Aguas, sí.
2: Ah, pero ¿qué tiene que ver Andrés?
3: Pues no. No, Andrés Bustamante. Ah, pues porque después de 20 años regresa a la televisión con su personaje del Hooligan. De hecho, tenemos un audio, ¿lo quieren escuchar?
1: A ver, de bolón.
5: El Mundial se jugó en México. No fue fácil y aquí se ve...
6: Ando rabioso, ando... No estés tragando enfrente de mí, por favor. Ya me embarraste de aguacate ahí.
1: No, bueno.
6: Así los quería ver. ¡Ah, qué bonito! ¡Ay, chaparrito!
7: ¿Tú lo armaste?
8: Yo lo armé, sí.
2: Ok, entonces este pues, video...
3: Después de 20 años, eso fue para un comercial. Ajá. Para Netflix, para hacer promoción de México 86. José Ramón está entrevistando a Diego Luna y aparece. Pero, en la vida real, sí regresa Andrés Bustamante a la cadena ESPN con José Ramón después de 20 años de no hacer televisión. De hecho, ayer fue Ponchito el primer personaje que aparece y dice, en vez de decir ESPN, es Ponchito Network.
2: Ah,
3: y se me costó mucho la cadena. Es Ponchito Network y ahí está. Bueno, vamos a estar hablando mucho de esto, pero también hay muchos temas, porque viene una boda.
2: Oye, Norberto, ¿te parece si de la boda y de los planes de la misma platicamos después?
1: Gracias, muñeco.
3: Pues ya me voy. Sale. A ustedes gracias, reportó para regalar a Norberto. Adiós,
2: pero
3: amigos.
2: Pero no te pongas triste. Te escuchamos el lunes. Adiós.
1: 7:15.

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1: Son las 7 de la mañana con 22 minutos en la regadera de hoy 89.7. Yo soy Tania Martínez, la pelirroja de la radio.
2: Hola, yo soy Iggy Dutkiewicz.
1: Y hola, Ale Villegas, dinos a dónde ir este fin de semana.
3: Hola Tania, hola Iggy, espero que estén muy muy bien, que hayan celebrado mucho ayer por la victoria de México. Y ya vengo con las mejores recomendaciones de dónde ir este fin de semana en la Ciudad de México. Y como estamos en verano futbolero, pues mucho de esto tiene que ver con el deporte más popular de nuestro país. Primero los quiero platicar sobre la Fanzón del Zócalo, que es este evento en el que van a estar proyectando diferentes partidos a lo largo del verano. Entonces, si quieren vivir como esta experiencia multitudinaria, muy apasionante, con sus amigos, con su familia, les recomiendo que se lancen para allá. Se pone bastante, bastante divertida la cosa. También les quiero platicar que en Chapultepec hay un evento que se llama Aldea Global, en el que van a poder encontrar diferentes stands de varios países que forman parte de esta competencia. Van a haber stands de Francia, de Alemania, de República Checa, de varios países, que van a tener degustaciones gastronómicas de sus platillos más icónicos, también presentaciones de música, de danza, para que conozcan un poco de la cultura de estos países. Es en la Puerta de los Leones y por todo este paseo del altar a la patria, para que se den una vuelta y disfruten mucho de esto. Va a estar hasta julio, si no mal recuerdo, entonces para que se den una vuelta con sus amigos, con su familia y disfruten pues también de todo lo que esta ciudad va a ofrecer. De igual forma, en diferentes alcaldías va a haber diferentes presentaciones, conciertos gratis y proyecciones de partidos de fútbol. Les recomiendo que entren a dondeir.com para ver todos estos eventos y cuáles son los partidos que se van a estar proyectando. Y también les quiero platicar que en lo personal yo tengo un proyecto que se llama Beer Hunters y este sábado vamos a tener un speed dating pambolero. Si quieren conocer gente, ligar o hacer amigos, les recomiendo que se lancen, va a estar bastante, bastante divertido. Son citas rápidas en las que van a poder conocer diferentes personas y van a tener 3 minutos para platicarles, y lo que buscamos es que tengan en común pues esta pasión por el fútbol. Entonces, hay un cover de entrada. Pueden ver toda la información en el Instagram beerhunters.mx. Va a haber intercambio de estampitas por si arman su álbum y mucha, mucha diversión. Entonces, para que se den una vuelta por allá el día de mañana en la San Rafael, va a estar muy, muy padre. Y bueno, si quieren saber estos y muchos más planes, les recomiendo que entren a dondeir.com, que nos sigan en donde-ir, y a mí me encuentran como ale-villegas11, y nos escuchamos la próxima semana. Adiós.
2: Gracias, Ale. Que tengas un excelente fin de semana. Súper activo.
1: Pórtate bien.
2: Y ligador.
1: Exactamente. Y cuidado con las lluvias, por favor. Sobre todo tú que vas al volante. A las 7:25, rapidísimo el tip de conductor. Sabemos, y aquí Gigi, que es amigo personal del meteorólogo, van a estar las lluvias a todo lo que da y los encharcamientos ni se diga. Y es a lo mejor algo que ya sabes, pero nunca está de más recordar, que cuando estamos manejando y la lluvia está chispeando, intermitente o potente, hay que reducir la velocidad, porque recuerda que el pavimento mojado disminuye la adherencia de las llantas, sí, y aumenta la distancia de frenado. Ahora es importante también, dependiendo la intensidad de la lluvia, que enciendas tus luces. ¿Por qué? Porque ayuda a que otros conductores te vean mejor, sobre todo también cuando caen, sí, granizadas.
2: Sí, sí, sí.
1: O de plano que no ves nada, prender tus intermitentes ayuda muchísimo.
2: Y sabes que también cuando de repente te sorprende el charco del otro lado del del sentido al que vas y cae en el parabrisas, es súper, súper peligroso, saca de onda. Entonces, por eso es que hay que manejar a menor velocidad.
1: Así es, evita frenazos bruscos, porque volvemos a lo mismo, pavimento mojado, y lo único que sucede es que te puedes barrer, se te puede ir el volante.
2: Hay el efecto que se llama aquaplaning, cuando la llanta deja de tocar ya el, digamos, la superficie de asfalto, porque estás dentro de un charco, ahí es donde también corres el riesgo de perder el control de tu auto.
1: Exacto, y algo también bien importante importante de que también hablamos en la semana es que revises tus llantas. Un dibujo desgastado reduce la capacidad de evacuar agua y aumenta el riesgo de algo que se llama acuaplaneo.
2: Ajá, ¿no? El acuaplaning, es exactamente. Y la otra, si ves que estás pasando por un bajo puente y estás súper inundado, la recomendación es no te avientes, no vayas hacia
1: por
2: adentro
1: favor,
2: de esos charcos.
1: Exactamente. Cuídate mucho, maneja con cuidado y déjanos ser tu compañía en Hoy 89.7.
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1: Y bueno, también le fue a Maná ayer en la inauguración, que la gente dijo, yo quiero más de Maná, y vienen con Vivir Sin Aire Tour, único show en México, para el 17 de diciembre en el estadio GNP Seguros. La preventa este próximo 17 de junio, así que bueno, si quieres cantar Oye Mi Amor, Vivir Sin Aire y todas esas clásicas de Maná, pues ya lo sabes, es una buena noticia, ¿no? 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
15: Mucha atención porque, bueno, pues hoy también se esperan movilizaciones de maestros y maestras que se tienen previstos al día alrededor de las 10 de la mañana en Paseo de la Reforma y en el circuito interior, ¿ok? Se recomienda prevenir los tiempos de traslado y utilizar como alternativas Chapultepec, Insurgentes, Anillo Periférico, Eje Central y Ejes 1 y 2.
16: Los semáforos no sirven sobre la avenida Antonio Caso. Esto es al cruce con circuito en dirección a Marina Nacional. Recuerda, uno a uno, por favor.
15: También, bueno, desde las 11:30 de la mañana se esperan manifestantes en Doctor La Vista, número 114, Colonia Doctores, en la alcaldía Cuauhtémoc.
16: Y te recuerdo que ya se liberaron los carriles centrales de Paseo de la Reforma a partir de Avenida Insurgentes hacia el Ángel de la Independencia.
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1: ¡Garay, garay, garay! ¿Qué, señor? ¿Qué? En viernes, esto es un honor.
2: Y en vivo, Javier Trejo Garay.
1: Es un honor estar con Javier.
3: Me siento muy honrado, me siento muy decente. Y muchas cosas más me siento.
1: ¿Y feliz?
3: Y me siento porque ya me cansé.
2: Pero ¿cómo te sientes respecto a la inauguración y al desempeño de la selección el día de ayer?
3: Pues mire usted, señorita Tania. Le cuento. A ver, me parece que es un equipo que jugó bien en términos generales porque ganó.
2: Ajá.
3: De hecho, seguramente ya escucharon esta estadística de que México consigue su primera victoria. Le ha tocado inaugurar mundial 8 veces, incluido el de ayer.
1: ¡Qué loco!
3: Y de esas 8, apenas consiguió su primera victoria ayer. Porque había acumulado 5 derrotas, 2 empates.
2: Ok.
3: De hecho, les cuento una anécdota. Digo, no es que me acuerdo, ¿verdad? Pero
1: cuéntala.
3: Pero corría el año de 1930. Y se inauguraba el mundial. El primer mundial en la historia se jugó en Uruguay. El primer partido en la historia de los mundiales fue un Francia-México. El primer gol que recibió un equipo lo recibió México, claro.
2: Muy bien, como haciendo debe historia, de ser, por supuesto. Claro.
1: Entonces, y estaba Ochoa en la portería.
3: No.
1: Ah, no.
2: Era qué feo eres. Ayer me emocionó verlo.
3: Era su abuelo. Óscar Ochoa. Óscar Bonfiglio se llamaba el portero que el primer portero que recibió un gol en un mundial. Bueno, pues es la anécdota. Y después hubo más inauguraciones donde México participó, empataba o perdía. Pero finalmente ya ganó.
1: Llegó una victoria.
3: Ya ganó.
2: Mira.
3: Y esto obviamente representa muchos otros puntos. México toma el liderato del grupo. Aunque no jugó bien. No fue un partido redondo porque además le expulsaron a César Montes. Entonces ya...
1: Ese errorcito.
3: Sí.
1: Jugar contra 9 un ratito y no poder
3: aprovecharlo.
1: Sí.
3: O sea, y además que te agarren desprotegido atrás.
1: Sí.
3: No,
1: bueno,
3: por eso no fue perfecto. Okay. El propio Aguirre decía que tienen que jugar mejor, que tuvieron que haber ganado por 4 goles, etcétera, etcétera. Y puede ser muy importante 100%. Los goles, porque en caso de un empate en el marcador, en puntos, contra otro rival, la diferencia de goles hace la diferencia.
2: Claro.
1: Por eso es que está en primer lugar ahorita, momentáneamente, México.
3: Sí, porque tiene diferencia de +2.
2: Ok.
3: Corea +1, porque más ganó a República, no, ya no República Chequia. Es Chequia.
1: A Chequia.
3: Ganó 2-1, que iba ganando Chequia, y luego le clavaron 2 goles los coreanos, que están jugando como en casa, porque llegaron desde hace ya más de una semana a Guadalajara, entrenan en el centro de alto rendimiento de Chivas, en Verde Valle. Ya se sienten muy tapados.
1: No,
3: ya
1: sus tortas ahogadas. Nos mandaron a BTS para ablandarnos el corazón previamente.
3: Creo que sí.
2: O sea, claro.
3: Sí, porque ya la afición nos apapacha mucho, ¿eh? Ya
1: cañón. Coreanos, o sea, hermanos.
3: Coreanos, mexicanos. Ya son mexicanos.
2: El siguiente partido que es México-Corea, no importa quién gane, vamos a sentir lo
1: con que esté en el medio
2: mismo.
1: Tiempo alguna banda de K-pop,
2: sí,
1: ya
2: sí,
1: estuvo.
2: Sí, seguramente. O les pongan a la entrada al estadio de Dynamite.
3: Ese partido será el próximo jueves.
2: Ajá.
3: El 8 de junio, para que tome nota. Pero bueno, pues ahí está. A ver, México tiene que mejorar. Yo destacaría nada más lo siguiente. Cuando vimos en los últimos días, seguramente ustedes se enteraron, uno de los bloqueos de las manifestaciones, de todo esto que afectó y que afecta todavía a muchos, no quiero dejar de lado porque hay protestas legítimas de estas personas.
1: 100%.
3: Pero durante muchos días se habló de esto y eso tuvo una resonancia fuera de nuestro país.
1: Claro.
3: En varios medios, en Europa, yo vi en BBC de Londres, en Italia, en Estados Unidos, en España, se referían a las manifestaciones, a los bloqueos y también se referían a que no se terminó el aeropuerto, que no se terminó también la línea 2 del metro, o sea, como que se destacaba todo esto. Pero ayer, revisando los medios, se destacaba una sola cosa, el ambiente del estadio y la calidez del público mexicano.
2: Bueno, de eso sí no tenemos la menor duda y no hay quien no lo quite.
3: Ahí está.
1: Menos el periodista este árabe que estaba ahí transmitiendo, que de repente pues le toca la manifestación.
3: ¿Ah, sí?
1: Y sí trae una carita de pánico el pobre.
2: Ansiedad,
1: sí,
2: claro.
1: Sí, así de, ay, Dios mío.
3: Sí, fíjate que, vamos, es pasar.
1: Claro.
3: No fue un día perfecto. De hecho, Jürgen Klopp, ¿ubican quién es Jürgen Klopp? Fue un entrenador, bueno, es un entrenador que ahorita está en receso.
1: Qué loco.
3: Estuvo con Liverpool varios años, estuvo también en Alemania, candidato para muchos equipos, y él dicho, no quiere. Parecería que ya está muy cómodo con lo que ha ganado, pues prefiere quedarse. Bueno, vino como comentarista de la televisión alemana.
1: Wow.
3: Y le tocó baño, por ejemplo, estaban abajo, hasta abajo en la cancha, y alguien prendió, quiero creer accidentalmente, los aspersores.
2: No.

0: Sí, le prestamos el castillo de Chapultepec para una cena privada.
1: Chapultepec.
0: ¿Cómo ven? Obviamente con gente ya
1: sí, claro,
0: muy, muy arriba. Sí, pero sí. Sí, dices, ah, caramba.
1: Oiga, y de la. Oiga, ya les voy a hablar de usted. Oigan.
0: Okay.
1: No, ya. Espérate. Oiga, señorita Tania. Y díganme, ¿qué les pareció la inauguración? Yo le pongo 5.5. Estaba en un 6, pero ya le bajé. Yo 6 para quedar en medio.
2: Ajá. Eso.
1: No me gustó. A ver, es este tema de sacarlo otra vez, el tema de los elementos prehispánicos, que estamos muy orgullosos de ellos. Uh-huh. Pero como que ya, ¿no? Ya vamos a dar una vueltecita, porque parecería que nuestra mexicanidad, nuestra identidad como país es mucho más que eso, ¿no?
0: Sí.
1: O sea,
0: 100%.
1: Sacamos otra vez los elementos prehispánicos, ajá, como parte de.
2: Pero además, medio raramente manipulados. O sea, el folclore de los bailes, sí, y eso también. Muy.
1: Sí, tampoco me gustó mucho.
0: Oye, un J Balvin y un Danny Ocean son grandes artistas, pero pues como que tampoco tenían mucho caso que ver.
1: Sí, exacto.
0: O
1: sí.
0: Sea.
1: Oye, digo, iba a decir, oye, mi amor.
0: Oye, mi amor, oye, Maná. Mi amor.
1: No, y de Maná me gustó mucho, por ejemplo. Creo que es la rola de Maná que más me gusta, la de Oye, mi amor.
0: Sí.
1: Que,
2: por eso seguramente estuvo.
1: Lo de Los Ángeles Azules, pensé que iban a sacar un tema más representativo.
0: No,
2: esa
0: no,
2: es la rola
0: tampoco
2: del mundial que hicieron con.
1: Ajá, exacto, con Belinda. Y lo que me gustó fue este desfile de las banderas. Se hizo sencillito, pero muy padre.
0: ¿Quién lleva las banderas? ¿Quiénes son? Ayer mi mamá hacía esa pregunta. ¿Son edecanes?
1: Sí, edecanes, sí. Son chavos, okay, que contratan y que tuvieron el privilegio, ¿no? De salir al cancha.
2: Hoy hay partidos.
1: Hay dos partidos. A la 1:00 p.m, Canadá enfrenta a Bosnia y Herzegovina. Y a las 7:00 p.m, Estados Unidos contra Paraguay. Dos partidos son los coanfitriones, ¿no?
2: Sí, claro.
1: México, Canadá y Estados Unidos hoy entran en acción.
2: De lo mejorcito, Estados Unidos-Paraguay, ¿no?
1: Sí, yo creo que es el mejor partido. Uh-huh. Mañana hay 4 encuentros. Y ya le seguimos de ahí para el Real, ¿no? Ya va a haber 4 partidos. Uh-huh. Y esperar que vengan los mejores encuentros. Y bueno, ya además destacar, hoy puede acabarse ya el básquetbol de la NBA.
0: Mañana sábado.
1: Ah, pero, es que sí, oye, claro,
0: sí,
1: mañana
0: hoy es viernes, sábado. Sí, mañanita.
1: Mañana se juega, sí, claro, mañana se juega el que puede ser el último.
0: El quinto juego.
1: Si gana
2: Knicks,
1: se acabó.
0: Va a ganar Knicks y no tengo nada que objetar. La verdad, lo están haciendo muy bien.
2: ¿Qué habíamos apostado?
0: No,
2: porque ustedes dijeron, espérate. Spurs, yo dije Knicks,
0: no,
2: claro.
0: Pero no, ni siquiera alucinar. No habíamos apostado nada la de la
1: mucha
0: NBA.
1: Televisión, chica.
0: Te estás confundiendo porque del básquet no habíamos apostado. Híjoles, absolutamente.
2: Bueno.
0: Apostamos ayer con cuánto quedaba la selección, pero más bueno, no con el básquet.
1: ¿Por qué eres así?
2: Con el básquet también, pero bueno.
1: Bueno, por lo menos dijimos quién ganaba. ¿Dónde te seguimos, Javier? Arroba Trejo Garay, para cualquier comentario que deja de evolución.
0: Órale, pues, nos vemos el lunes en la regadera.
1: Of course.
2: Ahí mira, está. Aquí está. Mira. Si era Shakira o no.
0: Exacto. Esta versión es Shakira, sí, o Shakideca.
2: Sí, ¿no? Está raro, bueno. Aquí está, Dai Dai.

Recuerda que estamos platicando en el WhatsApp 55 25 38 32 29. ¿Qué te pareció la inauguración del día de ayer de la fiesta futbolera? Comenta y te leemos en un ratito en Hoy 89.7.

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1: Memo Lira, bienvenido a la regadera de hoy, 89.7. ¿Qué te pareció la inauguración?
22: 2-0.
1: 2-0, oh yeah.
22: Así, o sea, va a pasar la historia, 2-0. Wow.
23: Pero en cuanto al espectáculo, los musicales y todo eso, ¿qué opinas?
1: ¿Viste eso o no?
22: Bueno, a mí la piel chinita, yo estaba así, voy a declarar algo. Ajá. Pero no me vayan a correr de Oye.
1: A ver.
22: Yo así, la piel chinita, sí, sí. Ajá. Tuve a un metro a Los Ángeles Azules.
23: ¿Qué tal?
22: O sea, a mí me ponen, es más, los trajes, yo decía, pobres, ¿por qué los hacen caminar la cancha? No, man. O sea, estuvieron ahí como 15 minutos sí. Al cue para entrar a la cancha. O sea, ya en el sol, ya detrás ya. De la barrera de las pantallas.
1: Viste todo.
22: Sí. No, pero bueno, Los Ángeles, bueno, llegaron, etcétera. Creo que fue muy bueno. O sea, no me puedo quejar, pero muy, muy, muy chiquito. Creo que las canciones debieron haber sido más conocidas de las que todo el mundo se sabe la letra.
23: Ajá.
22: No, no sé si ya lo hablaron.
1: Solo la de Maná, ¿no?
22: Bueno, era mi conclusión del comentario, ¿no? O sea, Los Ángeles, nos paramos, bailamos, nos convertimos, o sea, me pones en Los Ángeles. Ajá. O con el Buki, cuidado con el...
23: Que transformes.
22: Transformo, ajá. cuidado, foro donde sea que sí. Se ponga, ¿no? Pero, ayer me parece que no daba vuelta los artistas, no, sí. Ni siquiera por arriba.
23: Ajá.
22: ¿No? La sí. Copa esta, pues subió la copa, ¿no? ¿Sí? Entonces, eso de la copa decías, ah, wow, y había algo para que dieran, nunca dieron vuelta.
1: Nada.
22: ¿No?
1: Órale.
22: Entonces, bueno, pues a mí me encantan Los Ángeles Azules, pero una canción, me parece que idealmente tuvo que haber una razón por qué escogieron esta, etcétera, claro. Etcétera. Y luego.
1: Que no entendió nadie.
22: Y luego, creo que Maná, aunque a mí me tocó de espaldas, no. O sea, se caía el estadio.
23: Sí, re bien. Okay. Oye, Alejandro Fernández en el himno nacional.
22: Hubo gente que me dijo, ¿sí era Alejandro Fernández?
23: Ajá.
22: O sea, no se oía como Alejandro Fernández.
1: Sí, está muy más agudo, ¿no?
22: O sea, había algo que, o sea, yo he oído a Alejandro Fernández, sí. No me convierto tanto. Ajá. No lo oigo, pero se oía en el estadio
1: diferente.
22: Hubo gente que me preguntó si era, no era, si era.
23: No, si decimos que sí, pero que también obvio estaba nervioso y de una.
22: No, yo no digo
23: manera.
22: Que no era, no, sí era, el ajá. Personaje sí. Era.
23: ¿Y Shakira sí era?
22: Y Los Ángeles sí, Shakira salió del ángulo
23: contrario
22: de donde yo estaba, porque yo estaba en la barra de ya. Esta, ahí. Okay. ¿No? Entonces Los Ángeles, pues sí los vi total. A Balvin también lo único que tuvo bueno es que salió en coche.
23: Ah, exactamente.
22: Ya les decíamos a los patrocinadores, oigan, ¿qué onda? Le hubieran puesto un coche de ustedes,
1: exacto.
22: ¿No?
1: Exacto.
22: ¿Dónde están los derechos, no? Pero creo que sí, Maná rompió todo. Y las canciones de Los Ángeles y de Shakira, me parece que cuando las tocaban en el sonido local, prendían más a la gente que cuando salieron en vivo.
23: Okay, ¡órale! Mira qué loco.
22: O sea, era como, sí, como raro, ¿no?
1: Sí, se sintió eso, pero bueno.
22: O sea, yo como espectador lo sentí, yo no conozco como ustedes de música, no, sí, sí, no, sí, sí. O sea, nada más al Buki.
23: Ajá.
22: Ya lo sé. Pero bueno, qué padre que estuvo ahí. Muy bien. Y les traía una pregunta.
23: Ajá.
22: Si quieren, respondan, si quieren.
23: A ver.
22: Porque ayer estábamos platicando de eso, ¿no? Es, ¿cuántos mundiales llevas? O sea, en México. Hay quien lleva 3. Uh-huh. Hay quien lleva 2 y hay quien lleva 1. No, porque pues, 70-86.
1: Ah, sí, no, pues.
22: Y 2020.
23: Pues mira, yo 86 si estaba en la panza de mi mamá. Ah,
22: okay. Si quieren, no me contesten.
1: Está bien, ¿no? Buena pregunta.
23: Sí, sí, sí. Se te podría decir que 1.
22: O sea, 1. Pues sí, porque al otro cantaron los goles aquí adentro.
23: Exactamente, mamá estaba ay.
22: Me parece perfecto.
1: Muy bien.
22: Bueno, sí. Hay otros. En el estadio había personas que habían vivido los 3.
23: Los 3, qué cosa.
1: Sí,
22: que los adictivos que los 3. Uh-huh. Bueno, muy si ustedes bien. Fueran coche. ¿Quién no, o sea, no podrían haber estado en los mundiales de patrocinador o pudieran haber estado en los 3?
1: Órale.
22: Bueno, resulta ser que la marca, que es la patrocinadora de la FIFA, pues nace en 1975 su primer coche.
1: Ok.
22: Es decir, que tendrían nada más oportunidad de estar en 2 mundiales.
1: En México. Uh-huh.
22: Y hay muchas otras marcas que llevan 100 años, uh-huh. 90 años, uh-huh. 80 años, sí. ¿No? Y ahora, pues, los amigos contra los que vamos a jugar, que son los amigos de Corea del Sur, uh-huh. que cuidado, porque sí. No sé si
23: vienen
22: los vieron.
23: Bravos.
22: Yo los vi más en trones, más, sí, más sí, voy, sí, voy, sí. Voy.
1: Mucha
22: voy.
1: Hambre.
22: Oye, ya estás en el mundial, sí. Ya te prendes, ya vas. Sí, si me canso, sí. No importa, si me canso la adrenalina,
23: claro,
22: si me
23: claro.
22: canso,
23: claro.
22: Le hago al público así para sí, que cante sí, México.
1: Sí.
22: Eso es lo que esperábamos.
23: Uh-huh.
22: Sí, un 2-0. Pero yo también, o sea, cualquiera de los jugadores que échame porras.
1: Conecte, ¿no?
22: Me muero con él en la cancha.
23: Claro.
22: No, pues cuidado con Corea, ¿eh? Porque no trae esa porra. Y Corea, como lo vimos. Y ayer, después del primer gol, me parece que estuvimos cuidando la portería, ¿no?
23: Uh-huh.
22: Yo no soy
1: analista de
22: Trejo Garay, pero como simple espectador, ¿no?
23: Claro. Simple,
22: así como les puedo decir que tuve que caminar 3 kilómetros, pero preciosos, uh-huh. sin marcha, sin todos los
1: Orale.
23: O sea, todos sí te tocó la otra versión de lo que había
1: lo que veíamos.
22: No, la otra versión. Ajá. Yo caminé de Perisur
1: al estadio. Ajá.
22: Nos fuimos platicando, saludando la gente de las casas.
1: Ahí no tocó saludaba. Nada.
22: Claro, no llegué a las 11 ni a las 10.
23: Ajá.
22: Yo llegué a Perisur a las 6:30 de la mañana.
23: Ah, lo que estábamos no, platicando bueno, ayer, que sí. Había muchísima gente que eran 5:30, 6 sí, y ya estaba rumbo al estadio.
22: No, nosotros íbamos caminando y si llovía no importaba y se quitaba la lluvia y ustedes y todo. Convivimos con los granaderos porque me tocó subir el puente peatonal.
1: Okay.
22: Los granaderos vienen, tú vas, pero todo en orden. Las casas salían, saludaban, sí. etcétera.
1: Un poquito más tarde fue diferente.
22: Pues es que nos dijeron, llega temprano. Sí. ¿Tú crees que yo quería pagar a las 6:30? Pues claro
23: no,
22: que no.
23: No, pues no, pero la o seguridad sea, si te, también
22: si
23: es
22: si te vas
23: primero.
22: A un mundial o a un evento deportivo, si te vas al Super Bowl, te vas a ir a...
1: ¿Sí?
22: ¿15 minutos antes?
1: No. Claro. No, claro. ¿No?
23: Sí, todos y así amigos lo, mejor.
22: O sea, estuve en mi asiento, llegué 9:35.
1: ¡Wow!
23: ¿Qué tal?
22: Pero bueno, ahí está. Si fueran coche, pues la marca oficial solamente hubiera habido 2 mundiales. Uh-huh. Y es una de las marcas más nuevas. Es el tercer grupo de coches en el mundo. El primero es Toyota en volumen. El segundo es Volkswagen. El tercero nacieron en 75.
23: Uh-huh.
22: Son el tercer grupo, es Hyundai y Kia, y ahí los van a ver en la cancha.
1: Ah, ok, ellos son entonces.
22: Ellos son los patrocinados wow. de FIFA, ya de varios mundiales, ¿eh?
23: Ajá.
22: O sea, y traen eléctricos.
23: Kia también, no es apenas...
22: ¿Hyundai?
23: No, Kia.
1: Kia,
22: sí.
23: Kia, no... es apenas, ¿no, patrocinador? ¿O
22: no, ya tienen 3-4 mundiales, no wow. tengo el dato, pero ya tienen varios mundiales, y son los patrocinadores de la FIFA, y bueno, pues son...
1: Desde el de Corea, supongo, o
22: sí,
1: antes.
22: Sí, Corea, carajo, pues ya estaban ahí. Sí. Entonces yeah. Hyundai, pero además de patrocinador, como 100 coches, para que se muevan los directivos claro. y todo, o sea, es muy potente, y es una marca nueva que hoy está marcando muchísimas tendencias.
23: 100%.
22: Ahí se los dejo. Yo no sí, es que no, les no, digan, no. Pero ustedes lo evalúan. O sea, la verdad es que sí, sí lo han hecho muy bien los coreanos, como lo hicieron los japoneses en su momento.
1: Sí, exacto.
22: Los coreanos ahora, y bueno, ahora, 20 años después, los chinos, que uh-huh. también están haciendo cosas buenas,
1: ¿no? Impresionante que de esas islas salga, ¿no? Este, sí. lo que estamos consumiendo.
22: O sea, quedaron destruidos después de la guerra. Sí. Peor sí, que señor. Japón, casi.
23: Sí.
1: Cañón.
23: Sí, sí, sí.
22: Pero bueno, 2-0.
1: ¡2-0! Muy bien. Bien, entonces, pues muchísimas gracias. ¿Dónde te seguimos, este Memo?
22: @ Autonomo Lira y @ Estereo100MX. Tenemos el programa a las 7 de la noche. Si quieren ver algo, escuchar algo de coches, pues ya ahí tenemos el programa.
1: ¿De lunes Buenísimo. A viernes?
22: De lunes a viernes, los sábados a las 12. Y los domingos tenemos Fórmula 1 a las 6 de la tarde. El programa se llama El Gran Circo en Estereo 100.
23: Eso. Muchísimas bien. Gracias, mi querido Memo Lira. Es un gusto tenerte con nosotros en La Regadera. 8:09. Y rapidísimo, la inauguración, voy a ser sincera y directa. No la vi, viendo videos no me perdí de nada. Yo creo que no me hiciera sentir muy orgullosa. Y cuando uno no se siente, el silencio lo dice todo.
1: Totalmente, pues ahí está, 8:09. Quédate en Oye.

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1: 8:13 y efectivamente el rey de las alfombras rojas ya anda por acá, el mejor amigo de las estrellas que les chulan sus ovnis
2: ya
1: anda por acá.
2: Vamos coleccionando esas esas personas, son como estampitas del álbum.
1: Ándale, me gusta.
2: Las voy a tener así. Oigan, qué gusto estar por aquí y sobre todo vámonos porque hay mucho cine, hay mucho streaming.
1: Y o sea, vamos, no todo es fútbol.
2: No todo es fútbol, aunque sí, por ahí ahorita vamos a oír, pero es que hay que subirnos a la tendencia. Pero empecemos con El Día de la Revelación, esta película de Steven Spielberg, donde pues nos habla un poquito sobre la idea, okay, ya sabemos que no estamos solos, ya no lo había presentado anteriormente Spielberg, pero ¿qué pasa si ya los alienígenas ya están entre nosotros y un día de pronto deciden decir, hola, ¿cómo están? Entonces, Spielberg nos vuelve a transportar a este mundo de ciencia ficción. Yo siento que, lamentablemente, debo de admitir que Spielberg me deja de ver muchísimo desde In the Heights. O sea, sí te transporta, sí está padre, pero como que de pronto dices, ay señor, las actuaciones como que,
3: híjole. Ahí es donde cojea.
2: Emily Blunt carga el peso de la película, se los puedo decir. O sea,
1: pero ella es la protagonista, sí, ¿no? Sí,
2: o sea, pero
3: ¿quiénes están? Emily Blunt.
2: No me acuerdo. Okay. No me acuerdo, pero sí, justamente hay personas que le padeces muchísimo un poquito, flaquea un poquito en el resto de todo lo que se arma alrededor. Uh-huh. Y desgraciadamente, Emily Blunt no es la
3: Josh
2: piedra.
3: Josh O'Connor.
2: Justo.
3: Colin Firth.
1: Ajá. Wenson.
3: Coleman Domingo.
2: Coleman.
3: Y Wyatt Russell.
1: Okay. O sea, sí, como que la figura más ubicada es Emily Blunt.
2: Emily Blunt.
3: Y bueno, Colin.
1: Ajá.
2: Entonces, justo ahí es donde, nos deja de ver un poquito como que en dirección, pero, mira, te la pasas muy bien. Ajá. Sí te deja pensando.
3: Ajá.
2: Y es Steven Spielberg al final.
1: Yo había escuchado que ya la gente se empezaba a poner muy exquisita en el sentido de que parecía que Spielberg ya sacaba como algunos datos que ya no eran a lo mejor tan de ciencia ficción, sino que sí eran reales, ¿no? Que te dejaba como pensando en esa posibilidad.
2: Es que justo te quedas con eso, que dices, okay, después de todo lo que ha pasado, de que desclasificaron archivos en el Pentágono y todo eso, o sea, no suena tan mala idea.
1: Y que ya no era como que ciencia ficción, sino que era información
3: exactamente,
1: real.
3: Vaya en lo real.
2: Ajá. Exactamente. La línea es muy delgada. Y se agradece mucho, sí te deja pensando, o sea, sí es de esas películas que vas a salir del cine diciendo, oye, sí.
1: Claro.
2: Entonces, por eso, pero sí, en cuestión de dirección, es unas cuestiones que, no sé, es que debo de admitir que...
3: Criticando la dirección de Spielberg, sí,
2: yo soy muy fan, o sea, Spielberg ha dado los mejores años
1: de
2: mi
1: vida. Bueno, si ya Taylor Swift le da el celular y le dice, grábame, ¿qué nos podemos esperar?
2: Pero justo... No, ahí hay unas pequeñas diferencias.
1: Okay.
2: Entonces, pues bueno, viendo vemos.
1: ¿Cuántas estrellas de Nichi?
2: 4.
1: Okay. Bueno,
2: o sea,
3: solamente quedó ese detallito.
2: Otra sorpresa muy grata que justo ahorita platicábamos, Letras Robadas con Nick Jonas y Paul Ross. No manches, yo no, o sea,
1: fanatismo por los Jonas.
2: Mi fanatismo por los Jonas me iba a llevar a verla a las salas de cine y disfrutarla. Y sí, efectivamente, pero no esperaba así mucho. Es esas películas que se te van rápidas, que sobre todo te entretienen, así como que dices, llegué al cine, me la pasé bien, vámonos a...
3: Pues qué bueno, plan, ¿no?
2: Sí, exacto, porque pues así debe
3: creo
2: ser.
3: Creo que eso es el chiste de la experiencia.
2: Exactamente, dura como hora y media. O sea, llegas de ahí, vas a otro plan y qué padre.
3: Suena bien, está entretenida.
2: Es un músico retirado que converge con otro que ya justamente ahí tiene las nociones, que es este Nick Jonas. Entonces, tienen ahí una canción en común, unos deals que el tratar, una trama.
3: ¿Habla de piratería o no?
2: Pues no tanto.
3: Ok.
2: No tanto, o sea, como que de esta fuga de ideas, vamos a llamarla así. Uh-huh. Cuando haces jingles, como que a la mera hora se encuentran por otro lado, algo así. Uh-huh. Entonces, la verdad, muy bien. Muy bien.
3: No de que se plagian a alguien en otro país o otra cosa así.
1: No, por eso no es letra, robarás, ¿verdad? No, es otra cosa.
2: No, justamente. Entonces, es así también, cuatro estrellitas.
3: ¡Yetas, cuatro! ¡Muy buenas!
2: Muy bien, hay mucho cine que ver.
1: Es si Nick usted, Jonas, ¿verdad?
2: Sí, Nick Jonas.
1: Nick Jonas, ajá.
2: Sí. Y si usted quiere salir, no quiere salir de casa, ajá, también en Netflix ya se estrenó Rosario Tijeras, que es este personaje que se ha adherido al ADN de Latinoamérica.
1: Muy mental. Como Bárbara de Regil.
2: Bárbara de Regil. Muy amable, muy buena onda, muy cool ella. Y que justamente se nota que en esta temporada ella le metió de por sí. A finales de la otra, ella sugirió muchos cambios hacia dónde llegaba el personaje. Uh-huh. De pronto le dijeron, oye, nos aventamos una quinta, y ella se puso un poco más creativa. La verdad es que inicia muy bien. Vi los primeros 4 episodios, inicia bastante bien. ¡Órale! Entonces, si usted le gusta Rosario Tijeras.
1: Fíjate que a mí me gusta Rosario, pero me quedé en la tercera temporada. Ya después como que no conecté tanto con la trama, porque el personaje y Bárbara en lo particular me caen muy bien. Pero ya con la trama y todo, ya se me hizo como más de lo mismo.
2: Es de lo mismo, sí, que su corazón de condominio,
3: bueno,
2: y todo.
3: Ya es un,
1: exacto,
3: personaje
1: su conocido, corazón de condominio, ya. Que ella es la guerrera salvadora amazónica casi casi.
2: Pues ahora el problema es su hija, y por ahí, ahora sí que para los que son fans como Tania, a ver si con esto la retomamos, regresa Ángel.
1: Sí, lo vi.
3: Ok, entonces,
1: sí. El actor,
3: sí, está hecho con el afán de recuperar.
2: Sí, sí está, sí. Exactamente.
1: ¿Cómo se llama el actor? No me acuerdo, pero,
3: ok.
2: Entonces, ahí está. Y también por aquello de que estamos en plena fiesta.
3: ¡Ándale!
2: Los ánimos a tope
3: del fútbol.
2: Dragon Striker llega a Disney Plus. Es una mezcla,
3: órale,
2: rara entre deportes con magia, cultura oriental con con cuestiones europeas. Ajá. Entonces, Dragon Striker es un anime de 11 episodios, muy rápido, disponible, órale, en Disney Plus.
1: ¡Órale!
3: Oye, esto del México 86 o algo así, que recién creo que estaba
2: en Netflix.
3: Netflix, ajá. También tiene algo que ver, ¿no?, con el fútbol.
2: Sí, claro. México 86 nos habla sobre toda la historia que previa de cómo llegó ese segundo mundial a México después de que dijeron, no.
1: Que tiene datos fuertes, ¿verdad?
2: Tiene datos,
1: ¿verdad?,
2: fuertes y está, o sea, está inspirada. No es así documental, no es adaptación, dramatización, pero
3: inspirada en
2: hechos reales. Hay que aprender a negociar justamente eso. Claro. La diferencia entre inspirada en hechos reales,
3: claro,
2: y basada en hechos reales.
1: Sí. Sebastián Martínez es el actor que regresa a Rosario Tijeras.
2: Como
3: Un minutito más, mi querido mija.
2: Y ya si algo por ahí dejaron visto, Las Bravas. Ya que estamos en ánimos de fútbol, Las Bravas en HBO con Mauricio Ockman y Ana Valeria Becerril. Es una de esas series que tiene 2 temporadas, rápida, sencilla, habla de una conexión padre-hijo, un futbolista retirado regresa a un pueblo olvidado por Dios y justamente tiene que entrenar este equipo de segunda división en el que está su hija como para tratar de reconectar con ella.
1: Ay, ¿qué eso se oye padre?
2: Sí, esa está padre, véanla. La primera temporada la van a disfrutar un poquito más que la segunda como que ya era para cerrar el ciclo y como que pasaron cosas ahí que se ve muy extraña, pero como que sí, se siente
3: entretenida.
2: Pero pues cierras el ciclo y ya para no dejar.
1: Mijael, ¿cómo te encuentras en redes sociales?
2: Me encuentran en todas las redes como Mija con H y nos vemos aquí la próxima semana previo al estreno de la novela de los domingos.
3: ¡Órale!
1: Muy bien, pues aquí está Mijael con nosotros en la regadera. Quédate con nosotros, 8:21. El mundo por ti.

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1: Fiesta de fútbol, fin de semana, Tania, partidos a la una, ajá, a las cuatro, a las 7 de la noche y a las 10 de la noche.
2: Ok, pero a ver, veme diciendo cuáles son para ver cuál quiero ver.
1: Ahí te va. Qatar, Suiza a la 1 mañana sábado.
2: Ok, voy por Qatar.
1: A las 4, Brasil, Marruecos.
2: Brasil.
1: 100%. 7 de la noche, Haití, Escocia.
2: Ninguno de los dos.
1: Okay. 10 de la noche, Australia contra Turquía.
2: Ok, Australia, creo.
1: Ok, ajá, perfecto. Domingo, 11 de la mañana, ok, a las 11, Alemania, Curazao.
2: Híjole, Alemania.
1: Cantadísimo,
2: sí,
1: ¿no?
2: Claro.
1: A las 2 de la tarde, Países Bajos, lo que antes conocemos también como Holanda, Japón.
2: Japón.
1: Está bueno, ¿eh?
2: Sí.
1: Ahí vamos por Países Bajos, yo. 5 de la tarde, Costa de Marfil contra Ecuador.
2: Híjole, no tengo ni la mínima idea. ¿Tú
1: Ecuador tendría que ser, yo espero. Ajá. Y 8 de la noche, domingo, Suecia contra Túnez.
2: Suecia.
1: Suecia,
2: ¿verdad?
1: 100%. Sí, sí, sí. Así que bueno, pues ahí está el adelanto de lo que va a pasar el fin de semana. 4 partidos a partir ya de este sábado.
2: ¿Qué tal? No te pierdas toda la pasión de esta fiesta futbolera y obviamente lo vamos a estar aquí platicando, desmenuzando y todo lo demás.
1: El lunes. Así que bueno, y también venos comentando tú qué, cómo la estás viendo y qué es lo que opinas. Sigue con nosotros.
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2: ¿Qué tienen que hacer el próximo viernes 19 de junio? Les pregunto porque BTS estrenará video musical de Merry Go Round y será publicado únicamente por Spotify para usuarios premium en diferentes regiones y justamente el viernes 19 de junio será el día. Hay que tener muy en cuenta como los diferentes horarios porque en algunos países lo van a poder ver a partir de las 3 de la mañana, luego 4, 5, 6 y 11 de la mañana y que bueno, sigamos teniendo mucha noticia de los BTS, siempre es una buena noticia en Hoy 89.7.
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13: Así es, Mamalucha, hay asentamientos vehiculares en luz roja de semáforos sobre Avenida Insurgentes desde Paseo de la Reforma hacia Álvaro Obregón. Considera que está el pavimento mojado en la zona.
14: Bueno, te recordamos que hoy a las 10 de la mañana, profesores integrantes de la CENTE se concentrarán frente a las instalaciones de la SEP para continuar con la petición de solución a sus demandas, para que lo tengas en cuenta.
13: Acá por Coajimalpa, en la colonia San Mateo Tlaltenango, se atendió ya una volcadura de una camioneta particular que quedó sobre su costado izquierdo, resultando en una persona lesionada siendo atendida en el lugar. Ten cuidado al pasar por esta zona.
14: Sigue afectado un carril de Lorenzo Boturini a la altura de Diagonal 20 de Noviembre por las obras que se llevan a cabo. Las alternativas Lucas Alamán y Eje 3 Sur.
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13: 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Ya tenemos a Deja Vu Retro Show
14: ya
13: por acá.
14: Se van a meter a la regadera.

0: 8:38, canta y no llores, la fiesta del fútbol es lo que estamos escuchando, de nada más y nada menos que de nuestros amigos personales, de Bella Burr Retro Show, José Luis, bienvenidos.
1: ¿Cómo están? Oye, me espanté cuando oí yo dije,
0: personales.
1: ¿Cómo está? Muy contentos de estar aquí nuevamente con ustedes. Ya somos amigos personales.
2: Sí, claro.
1: Ya se considera una relación estable.
0: Exacto. Sí, y ya una vez que te metes a la regadera, esto ya es más personal que nada.
2: Exacto. ¿Cómo están? ¿Cómo les ha ido? ¿Qué tal la inauguración?
1: Bien, pues padrísimo. Bueno, ya ayer me tocó estar en el estadio.
0: ¿Y qué tal,
2: Presúmenos.
1: Bien, la verdad es que yo he oído ya después de que salí del estadio como críticas, no sé cómo la gente lo vivió en viéndolo por la tele, pero nosotros que lo vimos en vivo, la verdad es que a mí sí me hizo como muy emotivo varias partes. Yo creo que se veía, es que es impresionante cómo estás viendo la cancha y de repente en un segundo ya te aparece todo el trofeo. Y ves como todo el proceso de cómo lo hace la gente, como desde acá que ves todo.
2: Y tú siendo artista también estás monitoreándolo de otro punto, ¿no?
1: Yo sé que no es el más espectacular, o sea, entiendo también que si lo comparamos con shows de espectáculos o de
2: Supertazón
1: o cositas así deportivas, pues a lo mejor sí no es lo más espectacular, pero la FIFA siempre ha sido así.
0: Y aquí en México la verdad también tenemos todo para que sean ese tipo de shows, ¿no?
1: Claro,
2: podría.
0: Sí.
2: Yo vi un comentario que decía, mira, fueron los del segundo A presentando su bailable.
1: Sí, los espejitos y luego los balones y eso, pero la verdad es que, bueno, y cuando ves lo que te cuesta, entonces ya todo lo tienes que, lo que te cuesta el boleto de entrada. Lo tienes que desquitar, entonces tienes que decir, hombre, estuvo increíble.
0: Maravilloso, bueno, tú, Tony.
3: Híjole, yo la verdad es que lo vi desde casa, era lo que les platicaba, tenía días sin descansar y dije, me voy a aprender la tele y voy a verlo desde mi casa. La verdad es que sí, tienes razón, uno como artista ve muchas cosas, ¿no? Ves a los bailarines, ves a los intérpretes, a los cantantes, digo, creo que está padre, creo que al final de cuentas está cool, pero a mí la verdad yo sí dije, esperaba quizá un poco más, justo para hacer una inauguración,
2: claro.
3: ¿Sabes? O sea, yo esperaba algo y como dices tú, de una talla de un supertazón, algo así, algo que me enchinara la piel.
1: Claro. Cada 4 años se hace eso, sí. O sea, no manches.
0: A mí el único momento que sí me enchinara la piel fue Alejandro Fernández en el himno nacional.
1: Él cantando porque es Alejandro, porque es un ícono y porque es el himno.
0: Sí.
1: Yo creo que sí, de ahí yo como que ya me emocioné y a lo mejor todo lo vi más bonito, pero yo sí lo vi como que estaba muy muy sensible de que fuera en México, de que vas a hacer como y cuando salió la bandera de México, aunque sencillo en cuestión producción, pues son cosas que me emocionaron. Pero,
2: oye, ¿sí era Shakira, Tony?
3: No lo sé.
1: Está cañón.
0: También traes la duda.
3: Sí, claro.
1: Está cañón.
3: Sí,
1: la boca, los lentes que nunca se los...
2: La cara un poco hinchada.
0: Estaba nunca como raro el asunto.
3: Pero por decir, si sigues a Shaki en sus redes, se ve ensayando, entonces no sé...
2: Está raro.
0: Algo raro.
1: Yo creo que se ha de haber inyectado algo y no le quedó bien y dijo...
2: Vámonos.
0: Oigan, pero yo los hubiera llevado a ustedes.
2: ¡Sí!
0: O sea, obvio. Si ya tenemos Canta y No Llores, la fiesta del fútbol,
1: claro.
0: Que ya se hubieran metido ahí.
1: Ya, pues estamos bien contentos. Yo también me hubiera metido a nosotros.
0: Claro. Vestuario, actitudes, talento.
1: Yo les quiero plantear algo.
2: Sí.
1: Yo no sé por qué en esta, o sea, el mundial es en México, en Canadá, y ponen a Shakira, que obviamente la amamos y es una artista de talla mundial.
2: Claro.
1: Pero ¿por qué poner otra vez a Shakira? Y aparte con una canción como africana, como lo mismo de que hace ella, sí es un mundial en México,
0: claro.
1: Debería de ser una canción que suene a México, por eso nosotros hicimos una canción mariachi pop con canciones, con títulos de canciones y frases muy icónicas para los mexicanos, que te sientas orgulloso de sentirte mexicano.
2: Claro.
1: Y habla mucho de eso, entonces bueno, quiero invitar a toda la gente que de verdad la escuche. Para que veas como, si no se te enchina la piel con esta canción, de verdad no te corre la sangre mexicana. Sí.
2: Es que sí está como super heroica, tiene su épica sería él.
1: Habla de que si vas cayendo en el partido, el cielito lindo te vuelve a poner de pie.
2: Claro.
1: No importa si ganas o si lloras o si pierdes, pero sí seguimos siendo el rey, ¿sabes?
0: Exacto.
1: Como este tipo de frases que pues bueno, creo que está, debería de haber sido algo
2: conecta
1: mexicano,
2: con
1: ¿no?
2: nosotros, sí.
3: Y es que creo que se tiene que convertir en un himno, ¿sabes? O sea, ese es el punto. Creo que lo importante de una canción es que todo mundo la adopte como un himno. Y digo, tenemos venezolanos, dominicanos en Deja Vu, y todos y cada uno ya se identifican con la canción, y es lo que esperamos, que conecte con la gente, que realmente la gente, no nada más en un partido de fútbol, digo, ahorita por este tema, claro, es que estamos haciendo esta canción, pero que en cualquier momento de tu día tú te puedes sentir súper mal y digas, voy a poner Canta y no llores, la fiesta del fútbol,
2: claro,
3: y te vas a ir para arriba, ¿sabes? Como mexicano.
2: Claro, tiene esa vibra. Sí. Y no solo eso, los coreanos, por ejemplo, que aman México, todos los artistas internacionales se identifican con esa parte de las canciones, ¿no? Identifican lo clásico.
1: Sí, totalmente. Y como con esta fusión mariachi, que empieza con el mariachi, uh-huh, pero es pop, o sea, de repente se prende. Entonces, la verdad es que ha tenido muy, muy buena aceptación. Estamos muy contentos con esta canción. Está ya, ¿puedo decir? Pues,

0: Oye, sí. ¿Ya la cantaron en vivo?
1: Ya la cantamos, ajá, en vivo, estuvimos hace 8 días en Bandari, pero vamos a estar
2: el 20 de junio en el Lunario del Auditorio Nacional. Es nuestro lunario número 20.
0: ¡Ándale!
2: Nuestro lunario número 20.
0: Entonces, es tu cumpleaños,
1: ¿no? ¡Ay, sí, ya me acordé! Ya memoria. Y que cumplo 20 años también.
0: Claro, por supuesto, sí.
2: De carrera musical. Ah. Sí.
0: Entonces, ahí pero van a estar en FanFest también, ¿no?
1: Vamos a estar en el FanFest el 24 en el hipódromo.
3: Eso.
1: Entonces, pues bueno, la van a poder escuchar en vivo ahorita. Estamos bien emocionados porque pues prácticamente ahorita va a ser el lanzamiento en el Lunario. Uh-huh. Ya así como el público, tenemos preparado un número padrísimo también, muy mexicano, muy futbolero. Venimos saliendo de nuestro sencillo que era como un cassette que venimos a preparar. Ya está. Bailamos aquí,
3: sí, claro,
1: que también nos ha ido súper padre. Entonces, pues bueno, tenemos todas estas noticias. Lunario, canción nueva, Canta y no llores. Lunario número 20, boletos en Ticketmaster. Acuérdense para el show de Deja Vu. Uh-huh. Nosotros tocamos música a los 80s, covers de los 80s, 90s, con las canciones más icónicas de todos los tiempos en inglés, en español. Somos 25 artistas en escena. Ahorita nada más estamos Tony y yo, representando a todo el escuadrón.
2: Claro que sí.
1: A todo el escuadrón que somos. Es un espectáculo muy nostálgico para recordar tus mejores épocas, con canciones también de películas, de series de televisión, comerciales. Vamos a recordar para todos los chavorrucos que nos están oyendo. Tienen que ir a vernos, sí, este 20 de junio al Lunario.
2: Oye, te digo una cosa, yo recuerdo que siempre que hemos venido, los invitamos y no pueden ir porque al otro día, no, me tengo que parar muy temprano, pero este
0: nos
2: Lunario,
0: que
2: es 20 de junio, es sábado.
1: ¡Ah!
2: Lo cual quiere decir que el domingo no tienen que venir.
1: Y aparte nos presentaron como amigos personales.
0: Y bueno, a ver, espérame. Yo sí me voy a agandallar. 9 días después es mi cumpleaños.
1: Pues, ¿ah, sí?
0: Entonces, si ustedes me invitan, ahora sí.
2: Claro que sí.
1: Además, te vamos a dar unos boletos para ti y para toda tu audiencia para que vayan a ver.
0: Que sea el número 7.
3: ¿Qué tenemos que hacer? ¿Qué tenemos que hacer?
1: Ah, pues pongamos una dinámica padre, ¿no?
0: Ah, ya sé. Que nos digan cómo se llama esta nueva canción que sacaron de la fiesta futbolera que vinieron a presentar.
1: Claro, super. Yo digo que suman una historia ahí que le están escuchando.
0: Ajá.
1: Que nos sigan en @ Deja Vu Retro Show, que nos confirman, mira, un screenshot o algo ahí, que lo suman y que nos etiqueten.
3: Va, y
1: que
3: etiqueten a la... y que lo veamos aquí en nuestro
0: WhatsApp también. 55 25 38 32 29.
3: Ahí está, perfecto.
0: ¿Cómo se llama el nuevo sencillo de Deja Vu que toca este tema futbolero? Y así nos vamos al Lunario.
3: Sí, que claro, sigan que sí, a Deja Vu, y que nos lo comprueben aquí vía WhatsApp.
0: Ya está, armadísima la fiesta.
1: Super.
3: Gracias.
1: @ Deja Vu Retro Show.
0: Gracias, José Luis. Síganos. Gracias, Tony.
2: Muchísimas gracias.
1: Muchas gracias. Ya terminamos de bañarnos.
0: Sí,
1: gracias.
0: Ya. 8:47.

0: está lo poco que me queda. Es Morat en Hoyo 89.7. 8 de la mañana ya con 50 minutotes. Yo soy Tania Martínez. En Instagram me encuentras como arroba la pelirroja de la radio.
1: De este lado te saluda Ichi Dudkiewicz. A mí me puedes encontrar igual en todas las redes como arroba soy y latina DDD2Z y latina.
0: Y pues bueno, te seguimos leyendo también con el tema de qué te pareció la inauguración, cómo te la pasaste.
1: Y tenemos uno, aquí, ¿no? Fíjate, terminación 6121 dice: hola Tans, Ichi. Yo creo que Shakira no era Shakira, o al menos era Shakira desganada. Las chicas, combinación de folclore, reggaetón, no me gustaron nadita. Siento que faltó gente bailando y haciendo cosas y, por supuesto, algo de nuestros tantos bailes típicos. Uh-huh. Mi parte favorita fue lo de las banderas y el himno cantado por Bocelli y AJ.
0: Muy bien, pues sí hubo como de todo un poco, sí, ¿verdad? Así que bueno, gracias también a la terminación 4443 que nos manda saluditos. Me gustó a medias la inauguración, pero en el tema del himno yo creo que se escuchó diferente porque el himno no se canta, se entona. Y Alex Fernández, siendo muy profesional, lo entonó como lo exige. Y pues sí, el potrillo hizo de las suyas y yo le aplaudo también.
1: La verdad que sí, muy muy bien. En esto nos comenta la terminación 3669. Buenos días, saludos en la cabina. Yo pienso que sí dejó mucho que desear la inauguración del mundial. Las cosas malas a resaltar fueron la batería, entre comillas, de Alex de Maná. Las percusiones de Los Hola. Ángeles Azules. No, sí, bueno, ridículo. Por cierto, Vix se cayó y regresó cuando Andrea Bocelli empezó a cantar y nos perdimos la inauguración. Tuvimos que verla en YouTube cuando terminó el partido. Eso sí, Belinda estaba guapísima y el 2-0 hizo que se nos olvidara todo lo malo.
0: Gracias por todo este resumen, mi querido Mark. Ya a las 8 de la mañana con 52 minutos. Y para ti, ¿qué vas al volante? Momento, así como ayer se estrenó la pausa de hidratación en el partido, que me encantó eso, aquí viene, pero la pausa activa en la regadera en Hoy 89.7.
1: ¡Eso!
0: Y esto se trata de que goces ir al volante, de que si hay tráfico, si hay encharcamientos y de repente a lo mejor un árbol se cayó y tú estás atrapado. Inhales, amor. Exhales, paz, por favor. Y te desestreses tantito con nosotros. Ve moviendo tu hombro, derecha, izquierda, derecha, izquierda, arriba y abajo, arriba y abajo, arriba. Apretemos el abdomen, aprieta el abdomen.
1: Ay, ay, ay.
0: No, ay, ay, ay, aprieta y suelta, suelta, suelta. Y todos juntos. ¡Palmo! Sonríe, le al de al lado. No le toques el claxon. Sonríe, le al de al lado.
1: Hola.
0: No le toques el claxon. Y quédate con nosotros en la regadera de Hoy 89.7 haciendo esta pausa activa en donde lo que pretendemos es ponerte de buenas y que te desestreses. Y es más, si quieres alguna canción en específico, puedes pedirla para que te acompañemos en el 55 25 38 32 29 si vas al volante. ¿Con qué canción te complacemos para tu pausa activa?
1: Venga, hazlo aquí en Oye.
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1: 9:03 aquí en la regadera de hoy, 89.7, y ahora sí, con la fiesta del fútbol que estamos viviendo, también hay fiestas en el colchón. ¿Será así?
2: ¿Será cierto? ¿No será
1: Hola,
2: cierto?
1: ¡Hola, Claudia Lobatón!
2: ¡Muy buenos días! ¿Cómo buenos están días. Todos? ¡Ganó México!
1: ¡Sí!
2: Estamos de fiesta, hay mundial, la gente... nos ponemos más eufóricas.
3: Hay mucha dopamina.
2: Hay mucha dopamina, aire. Mucha adrenalina.
1: Mucho brinco.
3: Mucha feromona.
2: Mucha feromona. Ajá. Y no sé si ustedes lo han notado. Puede ser idea mía. Maybe, no lo sé.
1: Ajá.
2: Que de pronto cuando hay este tipo de eventos como partidos de fútbol, como alguna cuestión que nos acelere el corazón,
1: ajá,
2: de pronto podemos terminar celebrando con... alguien.
3: ¿Con otro tipo de goles?
2: Exacto, con otro tipo de goles.
1: De penales.
2: Ajá. O han estado en el estadio, este creo que es el mejor ejemplo.
1: Ajá.
2: Han estado en el estadio y de pronto, gol inesperado, se sube la adrenalina al 1000% y terminas abrazando a la persona que no conocías. Y
1: gente ahí.
2: Sí, sí, sí. Brindando y terminas diciendo, eres
1: sí,
2: mi cuate.
1: Claro. O, te amo.
2: Ajá. Te amo, exactamente. O gente que era como super random en tu vida y se vuelve super cercana porque vive estos momentos.
3: Ajá.
2: ¿Les ha pasado? Querida audiencia, también les ha pasado.
3: Ajá.
2: Esto se llama transferencia de excitación.
3: Okay.
2: Y esto es súper interesante porque puede pasar desde algo positivo o algo negativo. Es una de las razones por las cuales también se preguntan por qué la violencia sube cuando hay eventos deportivos.
1: Mm-hmm.
2: Y tiene que ver con la transferencia de excitación, que es básicamente nuestro sistema nervioso se altera, sube uh-huh. adrenalina, sube dopamina, y entonces se empieza a quedar como un remanente 5-10 minutos de la sensación. Uh-huh. De hecho, hicieron un estudio que fue súper interesante. Para primeras citas, se han preguntado por qué en las películas hay la primera cita que van al parque de diversiones. Ajá. Y que se suben a la montaña rusa. Ajá.
3: Es para esta generar esta dopamina.
2: Exactamente, de manera inconsciente lo que empezaron a ver en este estudio es que las personas que se subían antes a una montaña rusa o veían una película de terror.
1: Ajá.
2: O se metían a la casa de sustos. Ajá. Lo que sea que tuviera que ver con emociones
1: generaban
2: intensas,
1: un lazo.
2: Se sentían más cercanas o se sentían más atractivas.
3: Ajá.
1: Oh.
3: Mira.
2: Y entonces, pues, el tema del mundial hace que muchas veces nuestras emociones suban. Ahora, estos estudios hablaban más de personas que se acababan de conocer.
1: Ajá. Mm-hmm.
2: Pero, ¿qué pasa cuando ya tienes un ratín con tu pareja? Porque aquí lo que yo les vengo a ofrecer, lo que les vengo a traer de viernes es... por favor, ocupemos esta energía residual para algo positivo,
3: okay,
2: que es, puede ser para conectar.
3: Ajá.
2: Y ahora también les voy a decir qué hacer cuando la emoción va hacia el otro lado.
1: Sí.
2: Lo que podemos hacer es, si ya tenemos un ratito con nuestra pareja, ocupar esta energía residual como de un puente intencional.
3: Uh-huh.
2: Es decir, como... hacer cosas que pudieran ser diferentes, por ejemplo, en lugar de ver el partido en pijama, verlo con amigos, porque esto en el cerebro lo que va a pasar es, va a generar esta energía excedente y se puede ocupar muy bien para después tener un encuentro sexual.
3: Mira, yo estaba pensando, yo ya estaba de puerca pensando en otras
1: ajá,
3: cosas.
1: Encuerados.
2: ¿También?
3: Ajá. Yo dije, me pongo el jersey del
2: claro.
3: equipo y de que por cada gol tú me quites una prenda.
2: Y así,
3: ¿no? O me
2: hace
3: un vestido.
2: Tú estás muy en la línea porque también otra de las recomendaciones es hagan apuestas que sean como picaronas.
3: Ajá, cachichurri.
2: Exacto. Uh-huh. Porque
1: entonces,
2: eso...
1: ¿para qué invito a los amigos?
3: De observadores.
2: La porra
1: de vale, todos encuérdense.
2: Es el tema de la espera.
3: Ah, claro, también.
2: Muy en el momento.
1: Híjole, es que a mí me da sueño.
2: ¿Cómo que te...? Ah, esa es otra cosa.
1: Así no se van los amigos.
2: Sí, bueno, también hay que aprender a correrlo, pero a decirles, bueno, ya, es su momento.
3: Claro.
2: Pero también lo que decía este estudio es que si tú pasas más de... este efecto dura de 10 a 15 minutos.
1: Ajá.
2: Entonces, si tú te tardas mucho, muchas personas llegan a tener conflictos mediante estas situaciones de, ay, es que no me pelas, o ay, es que solo estás viendo el
1: sí.
2: fútbol. Si es en el momento, déjenme decirles que en lugar de que ayude, puede empeorar porque la atención está puesta
1: en otro lado.
3: Sí, está desviada.
2: En otro lado.
3: Uh-huh.
2: Si pasa una hora, ya pasó el efecto y ya llegaste tarde. Pero si lo haces entre 10 y 15 minutos, puede ayudar muchísimo.
1: O sea, medio tiempo sería un buen momento.
2: Medio tiempo. Uh-huh. Algo que puede ayudar también mucho es abrazar, besar en esos momentos de euforia.
3: ¿Ves? Por eso me gusta más el básquet, cada 15 minutos.
2: Cada 15 minutos. Tú, okay. Muy bien. Ahora, ¿qué hacer si esto se torna un poco como hacia el aspecto negativo? Como porque amplifica todas las emociones.
3: Claro.
2: Entonces, si estás enojado, lo mejor es dar un espacio, igual 15 minutos, salte a caminar. A ver, y con esto no estoy diciendo que no seamos responsables de nuestras reacciones y que no tengamos que aprender a modularnos. Esto no es una excusa, pero salte a caminar. También abrazos largos puede funcionar, porque al final lo que hay que entender es que tu sistema nervioso solo necesita descargarse.
1: Claro.
2: Entonces no tomemos personal o no dirijamos la intención.
1: O sea, si pierde tu equipo, abrazo bonito, todo el rollo. Si gana, euforia.
2: Exactamente. Ay,
3: porque conozco personas, Claudia, que luego pierde el equipo y pues nada más, nada de nada.
2: Exacto, porque se queda.
3: Sí, exacto, dice, no, perdió mi equipo y bye.
2: Exacto, y pensemos que es nuestro sistema nervioso que quiere descargarse. Uh-huh. No lo tomemos personal.
1: Personal, sí, por favor.
2: Entonces, pues, bueno, ya saben, generen estos puentes intencionales, generen esta pasión, aprovechemos.
1: Es un gran pretexto.
2: Pasión.
3: Sí, la verdad,
2: exactamente.
3: Sí.
2: Exactamente.
3: Simpático.
2: Y la pregunta no es si realmente el mundial nos pone más cachondos, sino más bien la pasión que generamos cuando vivimos emociones intensas, también está comprobadísimo que generamos más conexión. Y esto también puede aplicar, quitamos el mundial y solo con emociones o con situaciones que generen una emoción más intensa. Por eso a veces les digo, prueben cosas nuevas, aunque no necesariamente les guste tanto.
3: Ajá.
2: Porque eso va a generar conexión, es algo nuevo.
1: ¡Eso!
3: Mira, muy interesante.
1: Como directora técnica.
2: Exactamente. Aquí, y dirigiendo otro tipo de partidos.
3: Eso, muy bien. ¿Y dónde te encontramos para más información?
2: 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Ahí nos pueden encontrar muchísimos estímulos externos. Pueden encontrar también una eroteca llena de cosas que les puede ayudar a abrir su mente. Y también en nuestras redes sociales, en arroba platanomelonmx en Instagram, y en mi personal como arroba sexóloga Clau.
1: Muy bien, muchísimas gracias por estar aquí. Qué buenas ideas.
2: Buenas ideas de viernes.
3: Exactamente.
1: 9:11 en La Regadera, aquí está.

0: 14 minutos, estás escuchando La Regadera en Hoy 89.7 y también estás escuchando una voz italiana, sí, maravillosa, ganadora de Latin Grammy, que hoy viene a platicarnos pues acerca de su participación en el Pride, que es una celebración de amor libre que tendrá cabida en la Ciudad de México a finales de este mes, y presentamos y recibimos en La Regadera nada más y nada menos que a
1: Virginio.
0: Virginio.
1: ¿Cómo lo decimos?
2: Gracias mille, buongiorno.
0: ¿Cómo te va?
2: Bien, bien, muy bien. ¿Cómo están ustedes? Los veo así, riendo, sonriendo, sí. Me gusta, me encanta.
1: Contentos de recibirte, pero dinos, ¿cómo se pronuncia?
2: Mi nombre, Virginio.
0: Virginio.
2: Pero, ¿cómo quieren?
1: No,
2: sí,
1: Virginio.
2: Cada uno tiene que elegir su manera.
0: Me encanta. Oye, pues justo, vienes este magno evento del Pride, que será, pues es una marcha importantísima, evidentemente, sí, que sí, sucede en todo el mundo, pero aquí en la Ciudad de México también ha tomado un auge maravilloso. ¿Cómo se da esta invitación de que vengas a la marcha?
2: Es que la verdad, yo estoy muy feliz, porque ese es un momento donde se celebra el amor en todos los lados, en todas las, su forma. O sea, esa canción, por ejemplo, No le digas a nadie, habla de eso, de ese miedo que muchas veces hemos tenido, ¿no? Por eso, para vivir nuestra vida, nuestro amor, cualquier sea. O sea, no necesariamente algo de LGBTQ. O sea, es algo LGBT,
0: sí,
2: correcto, LGBT, en español.
0: Sí.
2: Pero la verdad es que yo creo que mucha gente tiene miedo de ser juzgada en sus cosas, y tenemos que vivir nuestra vida 100%. O sea, la verdad es que estamos aquí ahora y no tenemos que tener miedo de nada.
1: ¿Y cómo te has ido conectando tú en, digamos, en la comunidad y para el evento de Pride que tendremos acá?
2: Pues la verdad es que yo siempre he vivido mi vida en manera libre, o sea, no amo tanto esta palabra, pero para entendernos, normal. O sea, como normalizando todo eso,
0: claro,
2: con mi familia. Estoy muy afortunado por eso, ¿no? Tengo una familia que me ama y nunca más ha tenido miedo a eso. Pero la verdad es que tener la posibilidad de cantar con la música y de hablar de esos temas es muy importante para mí. Entonces, esa invitación al Pride, un Pride tan importante como eso de Ciudad de México, es muy lindo. Ya canté en ese escenario como hace 2 años, en el Zócalo estaban 200.000 personas, entonces fue increíble, me apapacharon todo.
0: ¡Ah, qué hermoso! Y justo, solamente, bueno, ¿vas a dar concierto ahí en el Zócalo o también vas a formar parte de toda la marcha en algún carro alegórico?
2: Ojalá que sí, estamos viendo ahora todas las cosas porque, o sea, son tantas, ¿no? Las cosas que van a pasar. Pero ojalá que sí. Yo quiero estar en la marcha, hacer todo 100%, como estamos diciendo ahora, ¿no?
0: ¿Has marchado anteriormente?
2: No en ese Pride, pero por ejemplo, yo viví mucho tiempo en Milano, en Italia, y en Roma, y marché varias veces, y claro.
1: Porque oye, va a estar, y me parece que vamos a andar por ahí, entonces si nos topamos, te subes con nosotros.
2: Ay, sí, me encantaría.
0: Estaría buenísimo. Oye, pero antes de la marcha del Pride, vas a estar en el Fall Fest.
2: Exacto, ese domingo.
0: Ok, mira, ¿eres futbolero?
2: Sí, claro. ¿Sí? Claro. Yo juego con el equipo de los cantantes nacionales de Italia.
0: ¡Órale!
2: Y soy defensor. Ya sé que me estaban pidiendo eso. Defiendo en todas las maneras que puedo.
0: Mira que
2: en la música, en el fútbol.
1: Eso. Y seguro les va mejor que a su selección, ¿no?
2: ¿Perdón?
1: Seguro les va mejor que a la selección italiana.
2: ¡Ay, oh my God! No hablamos de eso, por favor. Mira, ese perdón no era porque no entendí.
0: Exacto. Estaba tratando de evadir eso que estaba diciendo.
2: Exacto, exacto.
1: No, está rudo,
2: ay,
1: ¿no?
2: Ay, mira, todo. Sí, está muy... O sea, no sé qué pasó. O sea, sé qué pasó. Pero la verdad es que... Pero la verdad es que... Tiene que cambiar algo, yo creo, ¿no? En el sistema, en algo, o sea, no quiero hablar de eso porque va a ser como más político, pero la verdad es que tiene que cambiar algo en muchas cosas, en el fútbol, pero no solo en el fútbol, o sea, claramente cambió mucho el sistema en el tiempo, ¿no? Pero, güey, Italia estaba como fuerte, entonces
1: es que siempre
2: está pasando,
1: siempre,
2: chicos, por favor.
0: Claro.
1: Se extrañan mucho.
2: Pero ahora protagonista es México y eso me encanta también.
0: Bueno, pero también de una u otra forma tú estás representando a Italia desde el lado musical. Entonces,
2: claro,
0: mira,
2: claro.
0: De todas
2: maneras,
0: aquí está en esta fiesta.
2: Como
0: futbolera.
2: Se puede, hacemos, exacto.
0: Exacto.
2: Todo lo que podemos.
0: Oye, ¿cuál es la diferencia entre preparar un show justo para un tema más futbolero y todo el rollo versus el Pride?
2: Oh, la verdad es que yo subo al escenario con mi música y quiero que la gente se, o sea, disfrute. Me gusta muchísimo también de bromear, de ser divertido en el escenario. Entonces depende siempre claramente de la audiencia que tengo enfrente, ¿no? Pero la verdad es que me encanta de conectarme con ellos. No soy un artista que sube al escenario y canta y tiene que estar perfecto y ya todo. No, me encanta que la gente cante conmigo, participen. Entonces yo creo que va a ser así igual en este domingo en el FanFest y igual en el Pride.
1: Claro, por supuesto. Oye, y trabajaste entre otras personas con Laura Pausini, ¿correcto?
2: Sí, claro.
1: ¿Y qué onda? ¿Te regañaba muy seguido?
2: La verdad es que Laura es un ser humano increíble y también es una gran profesional. Yo aprendí muchas cosas, muchísimas cosas. Yo creo que estoy aquí también gracias a ella, porque la verdad es que ella me enseñó muchas cosas, me presentó personas. Yo vivo en Miami, pero también aquí en México estoy viniendo a menudo porque siempre quiero, ¿no?, que el público mexicano pueda aprender mis canciones, ¿no?, escucharlas. Entonces Laura me ayudó mucho en muchos temas y también vivir al lado con ella, trabajar con ella y escribir, verla en el escenario, que ella es increíble.
0: Impresionante.
2: Y me invitó también a cantar aquí en Arena Ciudad de México. Y entonces, o sea, aprendí muchas cosas. De hecho, es como, no sé si se dice madrina.
0: Ajá.
2: O algo, yo la siento así, ¿sí? O sea, que me enseñó varias cosas, tantísimas.
0: Oye, y hablemos también de tu Latin Grammy.
2: Ajá.
0: ¿Cómo fue eso?
2: Con Laura, gracias a Laura, porque la verdad es que escribimos muchas canciones por ese álbum que se llama, su álbum que se llama Hazte Sentir, y en 2018 ganamos ese Latin Grammy. Entonces fue increíble y desde allá empecé a pensar que quería cantar en español de verdad. Cuando empecé mi carrera en el Festival de Sanremo, siempre he tenido personas de Latinoamérica, de España, que me escribían, ¿por qué no vas a cantar en español?
1: Claro.
2: Quería aprender también el idioma, ¿no?
1: No, y eso es muy bien.
2: O sea,
0: y es más fácil.
2: Necesitas tiempo.
0: Es más fácil,
2: pero
0: ¿no?,
2: es más fácil cuando eres turista.
0: Claro.
2: Cuando tienes que hacer una entrevista así, o sea, tienes que enterarte que tienes que estudiar.
0: Pero tienes un lo español muy perfecto.
2: Gracias,
0: sí.
2: No, gracias.
0: Sí.
2: Ay, mira, yo sé.
1: ¿Qué vamos a hacer, Virginia?
0: Para la gente que nos está escuchando, ¿qué te acabamos de dar?
2: Ay, no sé cómo se llama ese en español.
1: Raqueta de
2: ping pong.
1: Sí, ping pong. Okay.
0: Exactamente, vamos a jugar con
2: se llama igual en italiano, raqueta di ping pong.
0: Ah, perfecto.
1: Es que cosa.
0: Ok, este es un ping.
1: Pong.
0: Con.
2: Virginio.
0: El misterio de la noche o la calma del atardecer en la playa.
2: Ay, el misterio de la noche, porfa.
1: ¿La intensidad de Laura Pausini o el estilo de Kylie Minogue?
2: Laura, yo tengo que elegir Laura porque es mi amor.
0: Okay. ¿Qué opinas de un Tiziano Ferro y de un Nick?
2: Ah, esa es una pregunta difícil, tú sabes, porque ambos escribieron y cantaron canciones maravillosas. Yo no conozco Tiziano, conozco Nick, Filippo, y entonces, claro, Filippo, Nick.
1: Muy bien. Define la nueva vibra o la vibra de tu canción nueva en una sola palabra.
2: Ah, nostalgia.
0: Muy bien. El objeto con más valor o historia que cargas siempre en un concierto o contigo.
2: Perdón, ¿te puedo pedir de
1: repetir?
0: Claro, por supuesto. El objeto con más valor o historia que cargas siempre, que llevas siempre contigo, ya sea en la vida diaria o en un concierto.
2: Ese anillo con el corazón sagrado, estoy muy enamorado de eso. Tengo también un tatuaje ahora. El rayo no se ve, pero tengo un tatuaje aquí en el pecho del corazón sagrado.
0: Mira.
2: Está siempre conmigo.
1: ¡Órale! ¿Tu cantante favorito de la infancia?
2: Ah, los Coldplay.
0: ¡Uy!
2: Los amo.
0: Son buenísimos.
2: Los amo.
0: ¿De qué canción harías un cover?
2: Ay, varias, o sea, tengo una canción que me encanta de ellos que se llama Green Eyes, que nadie la conoce. ¿Usted la conoce?
0: Sí.
2: Ay,
0: sí,
2: me encanta esta canción. Pero también, por ejemplo, no sé, Trouble o Fix You.
1: Claro.
2: I will try to fix you. Me encanta.
0: ¡Ay, qué hermoso!
1: Sí.
0: ¿Canción favorita del momento?
2: ¿Canción favorita del momento? tengo siempre la cabeza, porque estoy aprendiendo también de música latina, y tengo siempre la cabeza esta canción de Luis Miguel que me encanta, que se llama Hasta que me olvides. Y la descubrí en viendo la serie, ¿no? De
0: Luis Miguel.
2: Sí, con Diego Bonita y todo. Wow. Y la verdad es que me encantó esta canción, me encantó.
1: Oye, pues nos dejaste de picados con ese medio fragmentito de Coldplay. Regálanos algo cantado.
2: Bueno,
1: con,
2: bueno.
1: Virginio, no de Coldplay, pero este.
0: Algo tuyo.
2: Okay, algo mío.
0: ¿Sí? Sí.
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1: ¡Ándale! Muchísimas gracias, Virginio.
2: Gracias,
0: si
2: Virginio.
0: Si queremos escuchar más de tu música, conocerte, ¿dónde te podemos seguir?
2: Ay, claro, en todas las plataformas, Virginio, en todas las redes sociales, siempre Virginio soy.
0: Okay.
2: Con la N.
0: Exacto, Virginio. Exacto.
1: Virginio, digamos.
2: Virginio también me encanta.
1: Para más fácil.
0: Y nos vemos este domingo.
2: Claro, en el FanFest del Hipódromo aquí en Ciudad de México.
0: Y el 27,
2: ¿no? El 27 en el Pride seguro, y van a venir más.
0: Buenísimo, gracias por meterte con nosotros a la regadera.
2: Gracias a ustedes.
1: Nerd con 26 minutos. Ándale, BTS. 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
2: Recientemente Rosalía tuvo que posponer conciertos en Miami y bueno, pues ayer regresó y comentó al público por qué fue que se habían pospuesto y dijo que se trataba de sus seres queridos y que tuvo que priorizar los momentos, digamos, familiares sobre lo profesional y tener el valor de hacer esto y poner siempre adelante a tus seres queridos antes que cualquier otra cosa es algo que debemos de aprender. Una vez más, de Rosalía, y es una buena noticia.
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2: Mucha atención, accidente de pipa y autobús. Está cerrada la circulación de la autopista México-Querétaro a la altura del kilómetro 71 hacia la Ciudad de México.
4: Hay reducción de un carril en Paseo de la Reforma a la altura del Ángel de la Independencia con dirección a Insurgentes por encharcamiento. Tus alternativas, Avenida Chapultepec y Circuito Interior.
2: Eje central con ligeros asentamientos al cruce con semáforos de Fray Servando Teresa de Mier hacia Avenida Hidalgo.
4: Y hay un choque que afecta tu avance de Avenida Central Carlos Jan González pasando Metro Nezahualcóyotl con dirección a la Avenida 608. Empate al volante.
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0: con 42 minutos aquí en la regadera de hoy 89.7. Tania Martínez
1: y Yedutkiewicz.
0: Pues llegó el viernes, nada más y nada menos.
1: Así es, llegó el viernes y mañana es día importante para todas las armies.
0: Sí, claro. Sí. Vamos a tener nada más y nada menos que esta función especial, justamente, bueno, ya dicen, ya es 13 en Corea a esta hora, ya es 13. Están festejando el día de BTS, pero nosotros también lo vamos a festejar mañana.
1: Así que atención, Army, es el último pase doble para la función especial de BTS World Tour Arirang en Busan Live Viewing, que tendrá lugar en el Cinépolis Universidad. Queremos invitarte para que disfrutes de este día tan importante para todo el Army.
0: Ok, la pregunta es muy sencilla, respóndela como un mensaje de voz en nuestro WhatsApp 5525383229. Creo que ni siquiera tenemos que dar opciones. ¿Cuántos integrantes forman BTS?
1: ¡Ay! Unos tres, ¿no? Ah, no sé, a ver, tú seguramente sabrás.
0: Son como 9, órale. Pues dinos cuál es el número correcto exactamente de integrantes oficiales que componen a BTS y vas a estar con nosotros mañana, sábado 13 a las 13 horas.
1: Así es, echa rápido ese WhatsApp, 5525383229.
2: 7 integrantes forman BTS, 7.
1: ¡Ay! ¡7! Efectivamente, Army de corazón, la terminación de tu celular es la
0: 8877. Muchas felicidades.
1: Ay, que tiene ahí un signo ahí coreano.
0: Muy bien, felicidades.
1: Ese que acaba de decir. Dinos cómo te llamas.
0: Eres nuestra ganadora. Muchas felicidades. Vas a estar con Bangtan Sonyeondan.
1: Así es, muchísimas felicidades.
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0: Ándale, bueno, pues de una vez hablando de justamente BTS, los Bangtan Sonyeondan, pues tus muñecos, fíjate, están estrenando el día de hoy, ya como sencillo, esta rolita que escuchas que se llama Come Over. Esta rola salió como pista número 15 o track oculto en la edición deluxe o deluxe que se lanzó en de Arirang.
1: Ajá, en vinilo.
0: En vinilo. Mm-hmm. Pero finalmente, hoy es sencillo. Así que las fans ya se las sabían.
1: Según esto, la letra describe una travesía de regreso a una persona significativa pese a los periodos de incertidumbre y es un tema que también refleja la relación del grupo con Last Army.
0: Así es, producida principalmente por Suga con créditos para RM, J-Hope y otros. Pues sí, tal cual es una rolita que dura más o menos 3 minutitos, incluye versos de los 7 miembros.

pero tercer sencillo. Y bueno, tenemos, fíjate, nada más una cosa bien bonita de recuerdo, porque nada más y nada menos que una banda llamada Blink-182. Es la edición del 25 aniversario.

0: sacar. ¿Cómo es que esta canción es del 2001?
1: Sí, ¿qué? Así es. Nada más y nada menos. Y hoy, para cerrar estas cuatro rolitas nuevas que te estamos presentando, tenemos ya en la como cuarta opción nada más y nada menos que a Elena Rose con este track.
2: Cosima, no quiero que te hables así, eso es un reflag. 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
1: Happy.
0: Exacto, se llama Happy. Y es una canción que ella describe como algo para desprender alegría, para que te apegues al amor propio y la pases bien con energía durante todo el año.
1: Ahí está, las cuatro rolitas del día de hoy, cerrando con Elena Rose y Happy. ¿Cuál te gustaría escuchar a continuación aquí para cerrar el programa y la semana en Hoy 89.7?
0: Echa tu voto rápido en WhatsApp, 55 25 38 32 29, mientras votamos también aquí por acá. En
1: Daniela,
0: la cabina.
1: ¿Cuál? ¿Daniela?
0: Ay, pues BTS, okay. Exacto.
1: Martín, Blink.
0: Blink, ajá.
1: Elena pide Elena. Gio. Elena también,
0: Elena
1: Dania.
0: También, yo Órale. Me voy por Blink-182.
1: Órale, ponme a Blink-182.
0: ¿Tú? Blink. También, Blink, tres. Blink, ¿qué dice la
1: a
0: gente?
1: Ver, ¿qué dice
0: 55, 25, 38, 32, 29.
1: Obviamente, bueno, aquí hay un BTS, que ya están, dice que viviendo el día 13.
0: Exactamente, arribita un corazoncito también.
1: 5, 4, 3, 2.
0: ¡Blink-182!
1: Aquí está la rolita, nada más y nada menos que festejando estos, pues ya 25 años, como habíamos dicho. Es Blink-182 con...
0: The Rock Show. ¡Woo! 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

¡Qué buena canción de The Rock Show con Blink-182! Que siguieron llegando votos para esta canción, así que bueno, decidimos correctamente. ¡Qué buena regadera! ¡Qué buena!

0: buena semana. Ya nos tenemos que empezar a despedir, pero si te perdiste de algo de La Regadera o quieres revivirlo, sí, lo puedes hacer a través de nuestros podcasts actualizadísimos en oyedigital.mx.
1: Así es. Y bueno, pues para seguirnos también, checar las cosillas que vamos subiendo en redes sociales, síguenos en Instagram como @oye89.7fm.
0: Ya de manera más particular, a mí me encuentras como @lapelirroja de la radio.
1: Y ya muy particular, puedes encontrar igual en todas las redes como @soyigsoyilatinaddd2z. Y latina de iglesia.
0: Que por cierto, yo te tengo que felicitar porque hoy es Día Internacional del Doblaje, querido.
1: ¡Ándale, poco!
0: Así que el aplauso para ti, para todos los que hacen esta maravillosa arte, este maravilloso arte.
1: Yo también, muchas gracias, Tania. Y fíjate que hoy en particular no es una película doblada al español, pero se estrena en Netflix, me parece, Frankelda.
0: ¡Ah, sí,
1: que
0: es cierto!
1: Es película mexicana, la verdad te invitamos a que la cheques, que la veas, porque es justamente una película 100% hecha con stop motion por mexicanos.
0: Y ahí tú hiciste personaje.
1: A un personaje, exactamente.
0: ¿A quién te acordas?
1: Justamente se me acaba de ir el nombre, pero es el guardián de los reyes que viven en el mundo de los sueños.
0: Ándale, para que le echen un ojito y por qué no se echen todas las películas de Iggy. Ándale. No, si no acabamos en el fin de... Pero ahí está, felicidades. Y pues bueno, gracias a Martincito en los controles, allí o que está en la producción, Daniela contestando tu teléfono, tu WhatsApp.
1: Sí, la verdad es que muchas gracias a todos y bueno, por supuesto, tuvimos también invitados muy chidos.
0: Ajá, Dania.
1: Ah, Dania, perdóname. Sí, sí, sí. Estaba yo buscando aquí lo del personaje, ¿cómo se llamaba? Discúlpenme ustedes.
0: Ya no te va a sacar Dani en sus TikToks, se no, te va
1: sí,
0: a funar.
1: Se pone bien bro.
0: Bueno,
1: pero luego no.
0: Oh, ya quieras, son Sánchez.
1: Oh, sí, exacto, sí. Mitélitas se llama el personaje que me tocó.
0: Que tú haces en Frankelda.
1: En Frankelda.
0: Sí, okay. Y que hay que verla, de verdad, tuvimos aquí a los hermanos que hicieron esta peli. Sí. Y la verdad, bastante prometedora. Así que bueno, apoyar también el talento mexicano en todo su esplendor.
1: Hermanos Ambriz.
0: Exactamente. Pues bueno, mañana también lo mejor de La Regadera.
1: Lo mejor de La Regadera en radio y tal como dijiste, lo mejor también en los podcasts. Y la verdad vale disfrutar todas las entrevistas y cosillas que hemos tenido esta semana.
0: Así es, cuídate mucho. Si bien sabemos que todos vamos a disfrutar de la fiesta futbolera, recuerda que todo es con medida.
1: Sí.
0: Cuídate a ti, cuida a los demás, por favor.
1: Cuídense, también vienen lluvias, entonces hay que seguir también cuidando la salud, ¿verdad, Dania?
0: Así es, y bueno, yo me despido rápidamente con esto. Recuerda que tienes que estar dispuesto a abandonar lo que eres hoy para convertirte en lo que quiere ser mañana.
1: ¡Ándale! Pues así le hizo Shakira, abandonó quién era y quién sabe a quién nos pusieron.
0: A Chaki Beca. Así, Chaki Beca.
1: Que la sigas pasando bien, que gane México. ¡Bye!
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0: Sí. Buenos días. 10 de la

fiesta, nena. Oigan, invítenme a una fiesta. Yo soy un elementazo, de verdad. Es que, a ver, si tú quieres a alguien que vaya a una fiesta y no se siente y todo el tiempo esté de que baile, soy esa persona. Soy esa persona. Oigan, y si también un día de estos quieren invitarme al Ángel de la Independencia a celebrar, voy a lanzarme con ustedes, ¿eh? México.

0: Bueno, amigos, ya me voy a poner a trabajar a partir de este momento, después de esta gran introducción, en cosas que hago en la vida que son trabajo, pero para mí no son trabajo. Es estar en esta cabina de hoy, 89.7. Es trabajo arduo, rudo. De verdad, Martín, de veras, lo sabe. Lo ve detrás del cristal.
1: ¡Sí!
0: Y vamos a ponernos a trabajar en este momento. ¿Qué vamos a hacer primero? Primerito, vamos a jugar al viernes de karaoke, ¿ok? Viernes de cantar canciones con la palabra vamos.
2: Este es el viernes de karaoke.
0: ¡Vamos! 55, 25, 38, 32, 29. Canciones que tengan la palabra vamos. ¿Y saben qué? También ya traigo mi lista de qué boletos vamos a dar hoy. Primero que nada, aquí ya mi interventora de los boletos me dijo que tenemos para Caifanes. Ajá. Y para Enjambre. Así que de una vez me escribiendo también en el WhatsApp y ya te voy ubicando. Yo ya en un ratito te marco. Hacemos reporte autoyente, hacemos trivia, etcétera, etcétera, ¿ok? Y bueno, con la noticia de que México le ganó a Sudáfrica 2-0.
1: ¡Sí!
0: Un expulsado de México, dos expulsados de Sudáfrica. Para mi gusto, creo que tenían que golear. ¿Sí o no, Martín? La verdad, un 5-0. Así. ¿Y saben qué? Es la primera vez que México gana un partido inaugural después de 7 intentos fallidos. Hice mi investigación, señores, claro que sí. Oigan, y bueno, vámonos, ¿no? Con música, así comenzamos. 3, 2, 1, es Ed Sheeran. Son las 10:03.

0: Buenos días, 10 de la mañana con 12 minutos en Hoy 89.7. Yo soy Aura Ramírez. Oye, estoy leyendo por acá tus mensajes y demás de que quieren boletos para Caifanes, que quieren boletos para Enjambre. En un rato les doy obvio la dinámica para participar, ¿ok? Y recuerden que hoy es viernes, pero no es cualquier viernes, es nuestro viernes.
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0: Cantamos canciones con la palabra vamos al 55, 25, 38, 32, 29. Afinamos garganta, preparamos micrófono y es tu momento. ¿Quién llega por aquí? ¿Hola?
2: Gracias a Dios, es viernes. Hola, linda. ¿Cómo estás? Ya escuché que eres como el alma de la fiesta.
0: Claro.
2: Ojalá algún día pudieras hacer un TikTok con la siguiente canción. Vamos a jugar el juego contigo. ¿Qué más podemos decir?
0: Desbloqueando recuerdos, ¿eh?
2: Aquí están presentes todos tus amigos. Nos queremos divertir. La mano izquierda va adelante y la derecha para atrás.
0: ¡Venga, Lore!
2: Ahora que si quieres algo más calmadito y más sensual, pues vamos para la playa. Pa' curarte el alma, cierra la pantalla, abre la medalla, todo el mar Caribe, viendo tu cintura.
0: Miau,
2: que tengas un cierre sensacional de semana. Soy Lore Pérez desde la Calixtapalapa, escuchándote. Te mando un abrazo y, por cierto, yo quiero saber quién ganó el jersey de Ugol.
0: Ay, es verdad, es verdad.
2: Si no gané, pues quiero participar para boletos de Caifanes.
0: Qué bueno que lo dices. 11:30 de la mañana, hoy damos a conocer el ganador del jersey oficial de la selección de México.
3: ¡Sí!
0: 11:30, para que vean que es legal, la interventora de los boletos está viéndome fijamente y está dando claridad de este asunto, ¿ok? Es legal. Y bueno, 55, 25, 38, 32, 29, vamos con esto.
1: Datos que igual y no sabías de hoy.
0: Bueno, ahí te va, ¿eh? Un día como hoy, pero de 1929, nacía Ana Frank. El diario de Ana Frank, esta chiquilla. Sí, no puedo dar más datos, porque no vamos a mencionar a alguien, que está funado en la historia, ¿ok? Pero bueno, felicidades Ana Frank y un abrazo grande, donde quiera que esté. Gracias por tu libro, te quiero. Oye, ya son las 10 de la mañana con 14 minutos. A ver, tengo otro dato. Un día como hoy nacía George Bush. Pues igual, por si andabas con el pendiente. Y ya, no encontré más datos. Si alguien tiene más datos, por favor, pásenmelos al 55 25 38 32 29. Y bueno, sin más por el momento, tenemos boletos para Enjambre y también Caifanes y música. Esta canción la escuchamos ayer en la inauguración de la fiesta del fútbol. ¿Ya vieron? Ya no dije M-U, la palabra que no puedo decir.
1: Para el mundo.
0: Diálmon. Azules. Y Belinda.

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11: Bueno, tengo actualizaciones y es que hay encharcamientos en la colonia Circuito Interior Melchor Ocampo en la alcaldía Cuauhtémoc, ¿ok? Para que lo tomes súper en cuenta y manejes con precaución. Corte a la circulación en Doctor La Vista a la altura de Niños Héroes, alcaldía Cuauhtémoc, por manifestantes. Mejor vete por el Eje 2 Sur o Avenida Doctor Río de la Loza. Si manejas justamente por la autopista Urbana Sur, acuérdate que hay un accidente antes de la carretera Picacho a Ajusco con dirección a San Jerónimo.
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11: Oye, son las 10:33.

0: Ahí estamos, de regreso en Hoy 89.7. Soy Aura Ramírez. Un saludo a Kat, un saludo a Manu, un saludo a Juan Carlos, a Tania, a Ivonne, a Shanta, a Mariana, a Diana. Gracias a todos por estar aquí saludando en Hoy 89.7. Oigan, les cuento algo. Voy a regalar en un ratito y en unos minutillos nada más boletos para Enjambre. Autoyentes, pilas. Pilas, pilas. ¡Sí! Es más de una, márquenme para darle para el reporte de tráfico. Pero mientras tanto, ahí les va. Vamos con eso.
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0: Arrancamos. Bueno, México arrancó con la fiesta del fútbol 2026 con una fiesta completa. Hubo show de Shakira, Belinda, Maná, Los Ángeles Azules, Lila Downs, J Balvin, Danny Ocean, Burna Boy, Andrea Bocelli y hasta Salma Hayek estuvo ahí, quien dio la bienvenida a las 48 selecciones. En otros asuntos, Miley Cyrus y Justin Bieber son los favoritos para encabezar el medio tiempo del la fiesta del fútbol americano. Ajá, para no decir el nombre. Listo. Danny Ocean y el Papa se reunieron días antes de su presentación en la fiesta del Foot, donde hablaron sobre música, pero juventud, pero el poder de las canciones para unir a las personas y la fuerza de la unión mundial. En serio, imagínate, estuvo con el Papa. Wow. 10 de la mañana con 41 minutos en Hoy 89.7 y tenemos llamada. Claro, hola. Buenos días. ¿Quién anda por aquí? Hola, Hoy 89.7, 55-51-66-31-89. Dame tu reporte de tráfico, cuéntame cómo vamos en las calles de la CDMX. ¿Es circuito? ¿Es periférico? ¿Bueno? Ay, no se escucha. Hola, hola, hola, Hoy 89.7, vamos, volvemos. Disfruta tu mañana de viernes, de karaoke, en Hoy 89.7.

0: Bueno, estamos de regreso en hoy 89.7. Con todo este ambiente futbolero, ¿alguien fue ayer al Ángel de la Independencia? Quiero que me cuenten, que me manden videos, que me marquen, que me reporten al 55 25 38 32 29. Que voy leyendo por acá también sus mensajes. Me dice Tavo: hola, Au, un día como hoy se emitió el último programa del Chavo del 8 en 1999. Pido un aplauso para Tavo, que vino a dar su contribución. Eso es todo, Tavo. Muchas gracias. A ver, aquí me dicen: Au, buenos días, soy Nancy, sin duda la mejor compañía. Mi Nancy, la mejor compañía es la tuya, que tú decides quedarte aquí en hoy 89.7. Oye, vamos con actualizaciones. Tengo boletos para Enjambre. En este momento, la primera persona que me llame se lleva boletos para Enjambre. 55 51 66 31 89. Va de nuevo el teléfono porque luego me dicen: ahora lo dices bien lento, bien rápido. Voy lento. 55 51 66 31 89. Boletos para Enjambre se van en 3, se van en 2, se van en 1. Bueno,
1: bueno.
0: Ay, ay, ay.
1: ¿Bueno?
0: Bájale a tu radio, amigo, primero. Primero. Listo, ¿cómo te llamas? Bueno, bueno.
1: Bueno.
0: Ay. Bueno. No oigo. Bueno. Ay.
2: Escucho.
0: Ay, ¿cómo te llamas?
2: Roberto.
0: Hola, Roberto, ¿qué haces?
2: Ah, estoy aquí cocinando.
0: Ah, muy bien, Roberto, ¿qué estás cocinando?
3: Ay,
2: sopa de munición, mole verde con pollo.
0: Ay, Roberto, por favor invítanos. Mira, salimos a la una todos, nos lanzamos a tu casa, ¿sí o qué?
2: Perfecto, sí, norte 25, número 58.
0: Ahora, ay, ya dijo tu dirección y todo. Oye, amigo, ¿qué te ofrezco de tomar? ¿Qué te tomas hoy?
2: Una limonada.
0: Órale, va, pues. Limonadita con mucho hielo, por favor, para Roberto. Y querido amigo Robert, ahora quiero que me digas una cosa. Del 1 al 10, ¿qué tantas ganas tienes de lanzarte a Enjambre?
2: Del 10.
0: 10, cerrado. Muy bien, ¿cómo se llama esta canción que suena de fondo?
2: Ay, espérame, que me salí de para escuchar. Voy a escuchar el radio. Gracias.
0: Venga, lo está dando todo. Venga, Roberto.
2: Mi vida.
0: Roberto, escucha.

0: y no me acuerdo de
1: todo. Roberto, no importa.
0: Nadie me ve.
1: No importa que el interventor de los boletos me vea con ojos de qué estás haciendo. Yo sé que tú te sabes la canción y yo sé que quieres ir al concierto. ¡Ya lo tienes!

0: Listo, amigo, te paso a Dani y ya con ella te organizas, ¿va?
1: Bueno.
0: Órale, bye. 10:51 en Hoyo 89.7. Al regresar se van boletos para Caifanes en concierto. Pilas.
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0: Buenos días, 11 de la mañana en punto. No puedo creerlo. Oigan, no se les olvide, hoy es viernes de cantar, hoy es viernes de karaoke en Oye 89.7.
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0: El único día de la radio en donde no nos van a juzgar. Y bueno, y si nos juzgan, no importa, porque de eso trata la dinámica. Hoy se canta aunque no cantes afinado, no importa. Hoy se canta con sentimiento. Y hay muchas canciones que tienen la palabra vamos, vamos. 55, 25, 38, 32, 29. ¿Cómo es la dinámica? Ok, solamente tienes que buscar en tu repertorio musical mental. Cantas la canción en WhatsApp, me la mandas, lo pasamos al aire, canto contigo y listo. 55, 25, 38, 32, 29. Canciones que tengan la palabra vamos. Y yo tengo varias, pero me estoy aguantando porque quiero que tú le atines. Pero bueno, ahorita lo checamos. ¿Qué vamos a hacer en esta hora? Vamos con explicaciones necesarias. ¿Qué tan cierto es eso de que dicen que los mexicanos son la mejor afición del mundo? ¿Cierto? ¿Falso? ¿Quién lo dice? ¿Cómo lo dicen? ¿Por qué lo dicen? Bueno, lo platicamos. A las 11:30 voy a dar ganador del jersey oficial de la selección mexicana. En un rato ya estamos. Ya estamos. Y bueno, se va boleto para Caifanes. Este boleto va para Godínez. Godínez, que me manden su nota de voz cantando canciones que tengan la palabra vamos, empiezan a participar. Ahora sí, arrancamos esta canción. Se llama New Religion y son las 11 de la mañana con 2 minutos. Arrancamos, estamos juntos hasta la 1 de la tarde en Oye 89.7.

0: buenos días, ya son las 11 de la mañana con 11 minutos en Oye 89.7. Un deseo. Listo. Me encantó porque allá son 11:12. O sea, bien. ¿Pediste tu deseo? Espero que sí, ¿eh? Sigue disfrutando de Oye 89.7. Aquí yo estoy contigo y te cuento algo. Estamos en el viernes de cantar, viernes de karaoke. Cántame una canción que tenga la palabra vamos al 55 25 38 32 29.
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0: A ver quién llega por aquí. Hola.
2: En concierto.
3: Hola, excelente viernes, Sao. Esta es mi colaboración con la palabra vamos.
0: Venga.
3: 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Apenas me desperté al mirarte.
0: Recordé. Sí.
3: 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Tu mano en mi mano, de todo escapamos. Juntos ver el sol caer.
0: ¡Órale! Ahí
3: vamos
0: va.
3: A la playa, pa' curarte el alma. Cierra la pantalla, abre la medalla. Todo el mar Caribe, viendo tu cintura.
2: Tú le coqueteas. Hasta luego, wow. Excelente fin de semana.
0: Muy bien, ¿quién por aquí?
4: Vamos a
0: Vamos a bailar. ¡Rolón! ¡Rolón, no! A ver.
5: Vamos a dar una vuelta al cielo para ver lo que es eterno.
0: ¡Guau! Aquí por acá, hola.
6: Hola, Oye 89.7. Hola, Au Ramírez, aquí comunicándome contigo, aquí desde la oficina, ya queriendo salir porque traemos resaca de ayer del mundial. Pero pues con toda la actitud de viernes. Así que la rola que voy a cantar es la de vamos a la playa, oh, oh.
0: No, pues es un clásico,
6: vamos,
0: ¿no?
6: Vamos a la playa, oh, oh. Esa playita caería súper bien el día de hoy. Espero
0: de
6: poder
0: ayer
6: ganar boletos para Caifanes.
0: Eso.
6: Gracias y sigan escuchando hoy 89.7.
0: ¡Órale! ¡Bien!
7: Hola, hola, buenos días. No soy Godín, pero aquí andamos. Y aprovechando que estamos en el mundialito y el viernes de karaoke, vamos a cantar la palabra vamos en con la canción de México, México.
0: ¿Cuál?
7: Vamos, vamos, que sí se puede.
0: Está México, componiendo la canción. Yo pienso México, que le está componiendo, sí.
7: Arriba, arriba, que sí se puede.
0: Bien.
7: Sea donde sea,
0: me encanta porque él dijo, yo no soy Godín, no esperen nada de mí, mexicano, yo vengo a cantar nada más.
7: Con mariachis y corridos. Porque nunca nos rajamos. Esta victoria loca no se la doy a nadie, que a México le toca.
0: Un aplauso.
7: ¿Se acuerdan de esa cancioncita de RBD? Ufas.
0: No me acuerdo tú, pero bien. Gran interpretación, yo le doy un aplauso y mis 25 puntos en este viernes de cantar. Ahora sí, les voy a contar lo que los rumores dicen. Dicen que México tiene la mejor afición del mundo. Ahora te cuento, escucha esto, ahí te va.
1: Explicaciones necesarias.
0: Ay, amigos, no hay una medición oficial así tal cual que diga la policía de las aficiones que México es la número uno, pero hay algo muy común, hay un común denominador, dices tú, hay un factor que se repite todo el tiempo, que en el que dicen no solamente entre los mexicanos, sino otros países, otras porras, instituciones de fútbol, que de verdad se vuelve México la afición más reconocida internacionalmente por su pasión, por la cantidad de aficionados que viajan a los, iba a decir la palabra, a las fiestas deportivas, a las fiestas futboleras y por el ambiente que genera dentro y fuera de los estadios. Se llevaron hace poco una mención honorífica en el The Best Fan Award, impuesto por, pues sí, una institución muy, muy acá del fútbol, ¿ok? Bueno, que no diga el nombre, pero bueno, ¿quieren escuchar un poco? ¿Quieren que yo les diga por qué dicen que México es la afición más apasionada? Bueno, mexicanos estuvieron ayer bailando y cantando el Gangnam Style con los coreanos tras la victoria de Corea del Sur. ¿Quieren escuchar qué fue lo que pasó? Son mexicanos bailando y echándole porras a los coreanos.

Esto pasó ayer. Y pues sí, nos deja claro que la afición mexicana es una locura, de verdad. Vámonos con música, esta canción es de Kenia Os. Si ayer fuiste al estadio o ayer fuiste al Ángel, mándame tus videos que los pasamos aquí al aire de todas las celebraciones, festejos y demás, ¿ok? 11 con 10.

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0: Bueno, son las 11:42, ya que rápido. Es viernes, es 12 de junio. ¿Qué haces? ¿Dónde andas? ¿Cómo vamos? Márquenme de una cabina, este es su momento. Ahí les va. Con el...
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0: 55-51-66-31-89 para el reporte de tráfico. Bueno.
2: Hola, buen día.
0: Joa, ¿cómo estás y dónde andas? Joa, ya me chismearon por ahí que te recorriste buen tramo en la ciudad y viste cómo andaba el tráfico. A ver, cuéntanos.
2: Así es, mira, venimos desde Naucalpan. Uh-huh. En Gustavo Vaz hay un poco de tráfico en la incorporación de ahí de Puente de Vigas hacia lo que es la autopista Naucalpan-Ecatepec. Y ahorita ya venimos aquí en la avenida Río de los Remedios, tráfico fluido, dirección Ecatepec, Gustavo Amadero.
0: Eso es todo. Reportó para Hoy 89.7, Joa. Gracias, Joa.
2: Por nada.
0: A manejar con cuidado, ¿eh? Disfruta tu viernes.
2: Gracias.
0: Órale. Bye.
2: Bye, buen día.
0: Buen día, buen día. Amigos, seguimos con el viernes de cantar canciones que tengan la palabra. Vamos y vamos a escuchar quién llega por aquí.
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0: A ver, ¿quién llega? ¿Hola?
3: Hola, soy Aileen. No había entendido la dinámica, pero ya. La canción es de Morat. Y dice... Contra las apuestas, aquí nos quedamos, viviendo de fiesta después del verano.
0: Eso.
3: En el que respondiste... ¿A dónde vamos? Y aunque la historia ya estaba prevista, somos la prueba de que existe amor a primera vista.
0: Lo diste todo, lo diste absolutamente todo.
4: Hola a todo el equipo, oye, escuchándolos como siempre y muy atento porque me encantaría ganar los boletos para Caifanes. Y la canción con la palabra vamos, obviamente es la de vamos a dar una vuelta al cielo. Para ver lo que es eterno.
0: Venga.
4: Vamos a dar una vuelta al cielo.
0: Eso.
4: Para ver lo que es eterno. 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Pensarás que soy un perro, que en el cerebro tengo moquillo. Ya me extendí, pero de verdad, ojalá que me consideren. Los escucho y estoy muy atento. Gracias, oye. Y felicidades a todos.

0: El interventor de los boletos me está viendo y me dice que por favor pases por tus pases de Caifanes. ¡Son tuyos! ¡Viva! ¡Ya ganaste! 11:45. Así mero. Con esta canción ganaste tus boletos para Caifanes. 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

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Bueno, son las 11 de la mañana, 51 minutos en hoy 89.7. A ver, nos vamos a poner futboleros. ¿Qué pasó? Hace días subimos un reel en el que decíamos, a ver, adivina, ¿qué leyenda futbolera entrevistó a Aure Ramírez? Llegaron mensajes, Memo Ochoa, Jorge Campos, ¿qué más me decían? Así de que, de la nada, Neymar, me preguntaba que Cristiano, que Rafa Márquez. No, señoras y señores, entrevistamos a...

0: ¿Y qué creen? La dinámica era, tenías que subir una historia escuchando la entrevista una vez que le hayas atinado, ¿no? Que era Hugo Sánchez. ¿Y sabes quién fue la primera persona que hizo esto? Anaí Ferro, en Instagram, y la tenemos en la línea. Anaí, ¿cómo estás? Oye, Anaí, ya ganaste tu jersey oficial de la selección, para que lo disfrutes.
1: No, no, espérenlo. 20 minutos más eternos de mi vida.
0: Es verdad, Anaí, pero lo lograste y es tuya, ¿ok? Muchas felicidades.
1: Ay, gracias, gracias.
0: Y gracias por participar en estas dinámicas de hoy 89.7.
1: Soy tu fan.
0: Ay, mi queridísima Anaí, yo también te mando un abrazo, cuídate. No me cuelgues.
1: Gracias.
0: Órale, ya. Lo tenía que avisar al aire porque, pues sí, obvio, para que vea legalidad y fe. Legalidad y fe, vámonos y volvemos. 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
0: ¿Estamos listos? ¡Estamos listos! ¡Sí! Son las 12 del día en punto en Oye 89.7. ¡Bravo! Aura Ramírez, de este lado, con mis autoyentes, ¿cómo van? Mándenme su reporte, oigan, 55-25-38-32-29. Con esto de la fiesta del food, voy a necesitar mucho reportero al aire. Con Aura Ramírez, ¿qué tienes que hacer? Solo tienes que mandar tu nota de voz o marcarme directo a cabina y listo. 55-51-66-31-89. Acuérdate que estamos en nuestro viernes, no cualquier viernes, es nuestro viernes. El viernes en el que tú mandas tus notas de voz cantando canciones. Cada día, bueno, cada viernes tenemos una palabra distinta. Hoy tocó la palabra vamos. Hoy cantamos canciones que tengan la palabra vamos al 55-25-38-32-29.
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0: Y yo te quiero pedir atención total a esta nota de voz. Escucha, ¿estás listo? Ahí te va. A ver, ahí suena. Está sonando en tres. Espérense. A ver, 3, 2, 1. A ver.
19: Hola, es un gusto saludarte. Yo mi canción es la siguiente.
0: A ver.
19: Vamos, vamos, vamos a subir.

0: Gracias.
1: Denle todos los premios posibles.
0: Gracias, Aos. Me gustaría boletos para que fanen, por favor.
1: Un abrazo y gracias por este vamos, vamos, vamos. Oigan, no dejen de mandar sus notas de voz 55 25 38 32 29. ¿Qué tenemos para esta hora? Vamos calentando motores porque mañana en punto de las 10 de la mañana y hasta las 12 traemos planazos de fin de semana en torno a la fiesta del food, pero y también si tú dices, oh, ya no quiero más food, no te preocupes, tenemos exposiciones gratis y mucho más para contarte. Y bueno, también quiero felicitar a mi querida Anaí que ganó la jersey oficial de la selección porque ella sí le atinó a la entrevista de Hugo Sánchez. Fue la primera en escribir, la primera que se reportó en Instagram y que lo dijo correctamente. Así que bueno, te haremos llegar este premio, queridísima. Mientras tanto, y por lo pronto, seguimos con el Viernes de Cantar y con música y demás. 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

Oye, estamos de regreso, disfruta tú. Mañana no, ya tarde, ya son tardes. Buenas tardes, ¿cómo le va? ¿Qué anda haciendo? ¿Qué le ofrezco de tomar? ¿Un café, un latte, un cappuccino, un matcha, un americano, una vida juntos? No lo sé, piénselo, aquí estamos. Y les cuento algo, ayer estuvo súper divertido porque Adrián San Martín fue nuestro enlazado y enviado oficial. Lleno de espuma, amigos, iba con su micrófono y hace cuenta que hizo una dinámica súper divertida porque estuvo buscando extranjeros para que dijeran su mejor ¡Viva México! Y la verdad es que se puso bastante divertido. Lo hicieron bien y la misión estuvo completa. Con Adrián San Martín en el estadio, justo se fue hasta el Zócalo. Se fue al Zócalo, al Fan Event, y luego de ahí se pasó al Ángel de la Independencia. Momento épico, mágico y místico, la verdad. Pero bueno, ve a checar las fotos en Oye 89.7 FM. Yo soy Aura Ramírez. Disfruta tu fin de semana y, como adelanto, mañana sábado en punto de las 10 de la mañana y hasta las 12 del día te voy a estar dando pura recomendación que tiene que ver con la fiesta del fútbol. ¿Dónde puedes ir? ¿A qué exposiciones gratis puedes lanzarte? Y si a lo mejor no eres tan pambolero, no te preocupes, también tenemos mucha variedad. Así que bueno, mañana nos escuchamos, ¿va? Mientras tanto, seguimos en vivo por acá, en Hoy 89.7.

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estamos en hoy 89.7. Disfruta tu fin. Ya es fin de semana y seguimos con el viernes de cantar. Canciones que tengan la palabra, vamos. 55, 25, 38, 32, 29. ¿Saben cuál les falta también? Vamos al Noa, vamos a bailar. Este es un lugar de ambiente donde todo es diferente, donde siempre alegremente bailarás toda la noche. Ahí, en hoy 89.7. ¿Qué tenemos para este fin de semana, amigos? Acuérdense que el Fan Festival en el Zócalo de la Ciudad de México es del 11 de junio al 19 de julio. Fiesta del fútbol masiva y es gratis. Así que bueno, te puedes lanzar por ahí. Y bueno, en las puertas del Castillo de Chapultepec, justo donde están las puertas de los Leones, ahí te vas a encontrar ahorita es como una expo super padre que se llama Aldea Global Inter 2026. Es gratis y es como de culturas amigas, o sea, muy muy cultural y como muy esta parte de conocer nuevos países, nuevo todo. Así que bueno, también mañana acuérdate, de 10 a 12 del día voy a estar acompañándote con planazo de fin de semana, ¿ok? Esto es Hoy 89.7 y yo soy Aura Ramírez.

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0: Oye, disfruta tu tarde en Oye 89.7 FM. Es tu fin de semana y nosotros estamos en el viernes de cantar canciones que tengan la palabra vamos. ¿Quién llega de este lado? Hola.
1: ¿Eres tú?

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0: Oigan, me encantó, tienes mis 25 puntos definitivamente. Este soy 89.7. Estamos en el viernes de cantar canciones que tengan la palabra. Vamos, pero vamos a ver quién llega de este lado.
1: Vamos a jugar un juego conmigo.
0: Tiene música de fondo.
1: Tiene que fijarse bien en lo que digo si se quieren divertir. Vamos a jugar el juego contigo. ¿Qué más podemos decir? Aquí están presentes todos tus amigos. Los queremos divertir. La mano izquierda va adelante y la derecha para atrás.
0: Ay, el gritito.
1: Al revés y muevan todo lo demás.
0: Eso es todo.
1: Todos aplauden fuertemente si este juego les gustó. Ahora hagan lo que quieran mientras que les toco yo. ¡Yuhu! ¡Vamos!
0: Me encantó el ¡yuhu! Lo diste todo en el escenario 55, 25, 38, 32, 29 para seguir jugando el viernes de cantar canciones que tengan la palabra. ¡Vamos! Oigan, yo ya me voy, pero vamos a cerrar con la ruleta, con la señal que tal vez necesitabas escuchar. Quizá no necesitas más información en este momento. Lo que necesitas es llenarte de valentía y coraje para tomar acción hoy mismo. Ahí estuvo, amigos. Nos escuchamos mañana en punto de las 10 de la mañana y hasta las 12 del día con planazos de fin de semana, actualizaciones y mucho, mucho, mucho, mucho más. Se van boletos también mañana para Caifanes, para Grupo Firme y para Enjambre. Sin más por el momento, al rato nos escuchamos en Millana. ¿Va? Bueno, cuídense. ¡Adiós!
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25: ¡Hola, la, la, la, la, la, la! Bebecitos, bienvenidos a otro programa. ¡Por fin es viernes! Por fin, después de tanto esperar el lunes, ahí vamos todos. Así modorros y con la baba y todavía pegada, no. Hoy es viernes, estamos en la pasión del fútbol, la fiesta del fútbol, y hay que disfrutarlo, hay que vivirlo. A muchos ya les adelantan la quincena. Hoy es un día para ser felices. ¿Qué tal la han pasado? Ayer irreal lo que se vivieron los festejos en el Ángel. Somos un país surreal. El video que más me gustó fue el de un pato con la playera. ¡Un pato! Con playera de la selección caminando ahí en Reforma. ¿Cómo le explicas eso? ¿Cómo te lo explicas? Me sorprendió. Personas vestidas de luchadores peleándose en pleno Reforma. Los coreanos también haciendo beso de tres. Ayer que jugaron, pues bueno, también en Guadalajara. La verdad es que el ambiente se puso bastante bueno. Y sí me dio FOMO. O sea, ya después dije, no manches, sí que me hubiera encantado estar ahí. Puro shot. O sea, México se la vive de shot, shot. O sea, una cosa bastante buena, y la verdad es que, aunque sea por un rato, también nos merecemos de disfrutar de esta felicidad. Y el día de hoy tengo muchísimas cosas que platicarte. Tenemos boletos de Caifanes, tenemos la pantalla, tenemos boletos de Enjambre. Además, imagínate que te pudieras ir a conciertos gratis mucho tiempo. ¿Es real? ¿Eso es posible? También más adelante te lo voy a estar platicando. Y nos vamos a enlazar en la siguiente hora con Aura y Adrián, que están en las calles de la ciudad. ¿Qué están haciendo? ¿Qué va a pasar? Pues no lo sé, por eso nos vamos a enlazar. Por ahora vamos a comenzar con una canción precisamente que nos vuelve loco, nos hace ponernos así de vamos a celebrar hoy, hay que vivir el hoy. Y creo que eso me gusta mucho de los mexicanos también. Cuando desbordamos la pasión con energía buena, es como, ah, no, que se va a caer, no importa que se caiga, ALB. Nos gusta, nos llama la pasión. Y esta canción, pues es un himno también del desastre y todo lo que pueda pasar. Es Farruko, se llama Pepas, es la 1:01. ¡Comenzamos! En Oye. No.

una de la tarde con 15 minutos en el 89.7 FM y llegó el momento que estábamos esperando. Así rápido, la primera hora, ¿para qué nos hacemos? ¿Para qué la calentamos de más? Y voy a hacer la dinámica más fácil del mundo porque tengo muchos, pero muchos regalos y hoy sí los tengo que dar todos porque ayer entre que estábamos en la transmisión estaba un ojo en los premios, en el programa, en el especial de EXO y otro pues ya saben que en el partido. Pero bueno, tenemos boletos de Caifanes. Quiero que ustedes vayan próximo 11 de julio en el Estadio GNP. Boletos en ticketmaster.com.mx. A ver, ya me encantó esta dinámica en la que yo declamo una canción y ustedes participan. A ver, el requisito, son dos requisitos, ahora sí, porque solo va a haber esta dinámica por ahora y ya. De hecho, soy el último que regala boletos el programa del día de hoy. A ver, uno, mande screenshot de que estás suscrito a nuestro canal de YouTube, arroba hoy89.7fm. Si no lo has hecho, hazlo, ¿ok? Pues más, me espero que lo sigan. Triste, súbele. Bueno, no, ahí les va. Yo les leo el poema, la canción, mejor dicho. Ustedes adivinan, pero para ganar tienen que estar suscritos al canal de YouTube, arroba oye89.7fm. Es gratis, además. Y ahí van a poder ver más contenido, específicamente todas las entrevistas que tenemos y las coberturas, ¿ok? Ahora sí, Itzel, suéltame ese tremendo rolón. Ahí les va. Con las paredes subo tu rastro, con la memoria busco tu rostro, y no sé por qué. No me importa saber por qué. No dejes que nos coma el diablo, amor, que se trague tu calor, que eructe mi dolor. ¿Así dice? Así dice, o sea, es que yo la actué. No sé si les dije, pero también soy actor, pésimo actor, o sea, me darían un Oscar, el anti-Oscar yo lo ganaría. Esta es la canción. Si te sabes el título, mándamelo y mándame también el screenshot. Recuerda que si no lo tienes, pues ya no vas a poder ganar. El canal es arroba oye89.7fm. Así búscalo. De hecho, la última entrevista que está ahí es de Big Stan, Alexa Martin, Nick Carter, de los Backstreet Boys, que estuvo con Kinky. Pues bueno, ahí manden toda la respuesta. Mientras tanto, vamos con una canción que también estuvo presente el día de ayer en la inauguración. Es Belinda con Los Ángeles Azules. Y además, el domingo a las 9 de la mañana tengo el especial de Belinda. Sí. Rolón, programón el que vamos a tener. Acompáñame domingo 9 de la mañana. Mientras tanto, más música y ya volvemos.

Oye, ya es la 1:24 p.m. Hace rato te declamé una canción muy bonita de Caifanes. Tú tenías que decirme cómo se llama y suscribirte a nuestro canal. Lo encuentras como Oye Digital. Y a ver, es que pasaron unos pedillos hace meses. Meses. Y muchas personas me están mandando la captura del canal pasado, que era Oye Oficial. No, ese no es. Es Oye Espacio Digital. Así, Oye Digital, recuerda la canción. Y si no, pues te la vuelvo a decir. Tienes que mandar screenshot del canal correcto. ¿Dónde lo empecé? ¿Te acuerdas, Itzel? Ya hasta se me olvidó. Otra vez, pónmelo. Con las paredes subo tu rastro, con la memoria busco tu rostro, y no sé por qué, y no me importa saber por qué. No dejes que nos coma el diablo, amor. Que se trague tu calor. ¡Ah, ya me acordé de mi chiste! Que eructe mi dolor. ¿Cómo se llama la canción? Recuerda que el canal es arroba Oye Digital. O nada más ponle así en el buscador de YouTube. Oye Digital, te suscribes y listo. Vamos a estar haciendo más dinámicas a través de YouTube. Mientras tanto, vamos con más música. Esto es... A ver, ¿sí era o no era Shakira la de ayer? ¿Sí era o no era? ¿Era Shakibeca? ¿Era la doble de Shakira? Ese es el drama. Ese es el verdadero drama y tragedia. Aunque dicen que sí es. Mientras tanto, vámonos con esto de Shakira. Se llama Die Die, la canción, obviamente, de la fiesta futbolera. Es ya la 1:26 p.m.

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4: La buena noticia es Taylor Swift. Claro que sí, Tay Tay se ha convertido en la mujer más joven en formar parte del Salón de la Fama de los Compositores, o en inglés, Songwriting Hall of Fame. Esta gala fue en Nueva York, agradeció a sus padres, a su hermano por apoyarlos en su carrera musical, y sí, también estuvo muy enamoradeira porque ahí estuvo su novio Travis Kelce y el director de cine Steven Spielberg.
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8: Oye, ya es la 1:36 PM. Nosotros continuamos con más regalos, más premios, más música. Pero ¿qué crees? 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Allá estarán Aura y Adrián. Ya está todo listo, empezamos a las 2, de 2 a 4, imperdible. Mientras tanto, vamos con música. Esto es Homewrecker 1:37.

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1: Es la 1:41.

Oye, ya es la 1:43 PM y ¿qué crees? Tengo boletos de Enjambre también. Sé que me falta el ganador de Caifanes, ahorita más adelante los voy a dar todos juntos. Vamos con boletos para Enjambre, va a estar el 30 de agosto en el Estadio GNP, un concierto especial y único histórico. Ya hicieron sold out una fecha, entonces esta es la segunda, yo quiero que lo vivas y me tienes que escribir al 5525383229 con la respuesta correcta. Primera persona en hacerlo se lleva el boleto. ¿Cómo se llama esta canción?

0: Viernes a domingo.
1: Por si no sabían, esta canción es para su hija. Ah, ¿verdad? ¿Cómo se llama? Escríbeme ya y participa. 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Tienes este fin de semana. Vamos con música. Esto es de Jenny con Tame Impala, se llama Drácula. Ya es la 1:45 PM. 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Nos encuentras como Oye Digital. Es nuestro nuevo canal. Suscríbete, ahí vas a ver contenido nuevo. Más música y ya volvemos.

Oye, ya es la 1:48 PM y ¿qué crees? En este momento está jugando Canadá contra Bosnia. Va perdiendo Canadá 0-1. Van perdiendo, bebecitos. ¿Cómo crees? No me la hagan, no me la hagan. Pues bueno, por si tú querías saber el resultado, pues por ahora es como están. 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Ya estamos, bueno, ya es la 1:50, en 10 minutos, 15 minutos nos vamos a enlazar con Aura y con Adrián, que están precisamente en Soriana Millana. Mientras tanto, vámonos con música. Esto es de Rauw Alejandro, se llama Dando Vueltas, 1:49.

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1: Son las 12 en punto.

Oye, Olivia Rodrigo, cuando son ya las 2 de la tarde con 9 minutos y ya tenemos ganadores de boletos. Hice varias dinámicas de Enjambre, la canción era Visita, era adivina la canción, se llama Visita. La persona que ganó eres tú, Marisa Rodríguez. ¡Felicidades, Marisa! ¡Felicidades! Y sí, hasta me puso el nombre de la hija a quien se la dedicaron los chicos de Enjambre. Y de Caifanes, me tenían que mandar una captura de pantalla de que nos siguen en YouTube. Si no lo hacen, síganos, porque ya normalmente pues los voy a estar pidiendo. Oye Digital, así nos encuentran en el canal. Y la canción era No Dejes Que. La persona que se los ganó, y vaya que muchos se equivocaron, sobre todo en el screenshot, eres tú, Carla Ailet García. ¡Felicidades, Carla! Te llevas también pase doble, pero tú para Caifanes. Y bueno, bebés, entre tantas cosas que les tengo que contar, ¿qué creen? ¿Qué creen? Imagínense que nosotros también, en Oye, también tenemos nuestro álbum. Y estamos invitándolos a ustedes para que lo llenen. Y si lo llenan, podrían llevarse conciertos gratis. No uno, no dos, no tres, varios conciertos. Varios. No voy a decir más porque las sorpresas las vamos a ir diciendo poco a poco. Pero a ver, ¿cómo está la cosa? 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Ese es un sitio de internet nuestro en el que tú ingresas y hay muchas noticias precisamente de fútbol. Cuando ya estás ahí, hay una parte en la que tú te registras. O sea, realmente nada más les das iniciar sesión con tu cuenta de Google o lo que sea que tengas, Facebook, lo que sea. Inicia sesión. Y todos los días vamos a ir sacando las, ¿cómo se llaman? Las estampitas de cada locutor. Hoy, la estampa número uno es la de JD Robles. No, hombre, qué bárbara. Debo de decir que yo ya vi la mía. Y esa persona sí soy, salvo las piernas, porque en mi estampa se me ven unas piernotas gracias a los diseñadores que me las hicieron más grandes. Pero en persona no estoy así. En persona tengo mis piernas flacas, flacas, flacas. Entonces, a ver, una vez que ya ingresas, el código de hoy, solo va a estar disponible este código el día de hoy. Si te lo pierdes, ni modo, ya mañana no va a estar activo porque vamos a ir cambiando todos los días, obviamente códigos diferentes. Ahí te va, anótale bien. 9 L de Laura, 2 E de Eduardo o Ernesto, 7 T de Tabo, T de Tabo o de Tapón o de ya lo entendiste, V o de con B de Viernes y 5. Ahí está el código. Te lo repito, 9L2 E7TB5. 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Ese es el premio, entonces por eso es tan importante que ya lo tengas y los juntes todo. 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Por eso es muy, muy, muy importante. El premio, la neta, es que sí vale la pena. Porque ya después que tengas todo, lo vas a poder redimir por esto. Si no, si te falta un código, pues ya, Jaira, ya te llamabas porque ya no lo vamos a decir. Te lo repito nomás de buena onda. Ah, no es cierto, no, ya lo perdí. Ah, no, aquí está. 9L2E7TB5. Ahí está. Y la página a la que debes de entrar es fiestafutbol.com.mx. Y además, ahorita te cuento otra sorpresa. Mientras tanto, vámonos con música. Esto es de CD9. Se llama Paisajes cuando son ya las 2 de la tarde con 13 minutos. Ay, hay mucho que contarte. Y ahorita nos vamos a enlazar ya con Aura y con Adrián, que están en Soriana Millana. ¿Qué estarán haciendo? ¿Cómo le estarán pasando? Todo esto más adelante.

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1: Son las 2:16.

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3: La buena noticia es que Elizabeth Olsen estaría, y si los rumores son ciertos, embarazada. Y ustedes se han de preguntar, opa bebé, ¿y quién es Elizabeth Olsen? Bueno, pues ella es la actriz que le da vida a WandaVision. ¿Se acuerdan de la serie? Y también salió en Avengers. Pues bueno, ella es la actriz y aparentemente confirmó la revista People que está embarazada y que junto a su esposo Robbie Arnett están esperando a su primer hijo.
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3: Son las 2:30.

calle, ya son las 2 de la tarde con 39 minutos en el 89.7 FM. ¿Cómo vamos? ¿Cómo va toda la gente que ya va en el tráfico? La verdad es que el clima hoy está bastante agradable, pero no se confíen. Ayer estaba exactamente igual y de la nada, ¡pum!, se soltó la lluvia tremendo, al menos en la zona donde estábamos, en las Hijas de la Tostada en Polanco. Llovió horrible, o sea, se cayeron algunos árboles, ramas, algunos autos ya que terminaron ahí, pues todos dañados. Caminen con cuidado, manejen con cuidado. Espero y traigan algo abrigado, pues por si las dudas, ¿verdad? O sea, yo sé que en la línea naranja está horrible el calor. No lo puedo superar cada que... Miren, yo ahorita traigo chamarra, pero cuando ya voy a bajar en esa línea, siento que bajo al mismísimo infierno. La verdad, es que ya nada más escucho eso y... Pónmelo, Itzel, pónmelo. Y ya voy corriendo y digo, ¡ah, ya me dejó! Pero el calor que hace en la línea naranja especialmente, sí te tienes que quitar la chamarra un ratito y hasta donde llegas. Y lo que es contrastante, hay otras líneas que están por arriba y el frío se siente, pues se siente potente. Como sea, siempre carga un paraguas, una botellita de agua, por si las dudas, por si las dudas. ¿Y qué creen? Me quedé pensando la otra vez, porque ya les había dicho que pues mi experiencia en el metro, ¿no? O sea, ya uso ya más el metro. Yo decía, ¿por qué la gente está tan...? ¿Por qué luego hay gente tan grosera o tan agresiva o lo que fuera? Y yo mismo me respondí, porque no manches, aguantar luego... Imagínate que ya quieres llegar a tu casa, que tuviste un mal día, lo que sea, y para llegar cruzas charcos, y luego llegas y el metro tarda, o está en construcción, o lo que sea, y luego pasas todavía, y el camión no está pasando a la hora que tú creías que iba a pasar. Pues obviamente eso a cualquier persona lo pone de malas. Y no te lo recrimino, te entiendo totalmente. Y a los que van en el auto también, o sea... Vas por un lado y ¡pum!, cerrado. ¡Ay, Dios! Esas sensaciones que a uno le dicen ¿por qué? ¿Por qué? Pero aún así, bebecitos, hay que mantener la calma. Sé que somos más las personas buenas y entre, al menos, hay que hacernos la vida menos pesada. Si ya están pasando las cosas que están pasando, pues hay que evitar chocar. De todos modos, ¿qué? De todos modos, ¿qué? Ya va a pasar, ya estamos ahí. El anfitrión, el mejor anfitrión de esta fiesta del fútbol eres tú y somos cada uno de nosotros. No saben lo feo que siento cuando luego digo, ¿por qué son la gente tan gandalla? ¿Por qué hay algunas personas tan gandallas que quieren cobrar de más por un taxi, por una comida, por cualquier cosa? No lo hagan, bebés, en verdad, no lo hagan. Y bueno, dentro de lo que sí deben de hacer es ingresar a fiestafutbol.com.mx. ¿Qué van a encontrar en este sitio? Bueno, muchísimas noticias respecto al evento más importante del mundo. Y además, aquí hay dos cosas por las que vale la pena. Una, llena tu álbum. Haces tu avatar y la primera estampita es tu carita preciosa. Y hoy te estamos regalando la estampa de JD Robles, locutora de Oye. A ver, te repito el código por si no lo tienes, porque me dijeron que lo dije muy rápido. Y yo estoy así de... ¡oh! Pero se los voy a decir. 9L2E7... TV, como de televisión, TV 5. Ingresen, pónganlo, porque podrían ganar hasta meses de conciertos gratis. Y además, hay otra sección. Ustedes ingresan, miren, yo estoy aquí en el sitio y hay uno que dice álbum. Ahí le dan clic y ahí es donde van a poder poner ¿cómo se llama? Pues el código que les dije. Y luego hay otro que se llama la cancha de los expertos. Si tú crees que eres bueno en el fútbol, pues deja tu resultado en hoy 89.7 FM porque podrías ganar varios premios. Y lo mejor de todo es que estas dinámicas son gratis. Las tienes en tu mano, en tu celular, en la página, lo que sea. Ingresa y participa. Yo ya dejé mi pronóstico, pero a lo más, la verdad es que yo entré para dar la estampita de JD. ¿Cuándo va a salir la mía? No sé, estén atentos. Mientras tanto, vámonos con música. Ella es Young Miko, que por cierto, salió en un comercial de Nike. No sé si ustedes los han visto. Adidas sacó su comercial con Timothy Chalamet, con Jude Bellingham, con Lamine Yamal. Salió Messi, salió Bad Bunny. Un comercial, la neta, bien chido. A ver, les platico. En décadas pasadas, estas dos marcas de ropa sacaban comerciales que hacían historia. Y ahora lo volvieron a hacer y me da muchísimo gusto porque era la antesala precisamente a este evento. El primero fue Adidas y luego sacaron la versión de Nike con Young Miko.
Si no lo han visto, vayan a verlo. Young Miko tiene el cameo y creo que está con Travis Scott. No me acuerdo, pero vayan a verlo. Mientras tanto, vamos a escucharla, Baby, I'm a Freak, cuando son ya las 2:44.

Oye, Katsai, Pinky Up, ya son las 2:49 y yo ya me voy. Gracias por haberme acompañado, pero antes, anuncios parroquiales. 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No se lo vayan a perder, créanme que se van a saber todas las canciones. Incluso esas de las que no se acordaban van a decir, no maca, yuopa, te pasaste. Pero sí, en verdad, quedó bien, bien, bien chido. 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Entonces, ahí está, yo te la dejo porque tienes una semanita. 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Luego les voy a decir cuál modelo tengo yo. Pues yo ya me voy, ahora sí, cuídense mucho, gracias por haberme acompañado, gracias Itzel, gracias a todos, pero sobre todo a ti que me acompañaste. Que tengan bonito fin de semana y nos escuchamos, pues hasta el próximo programa. Cuídense mucho, adiós.

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18: ¿Qué onda? ¿Cómo estás? De este lado ya llegó JD Robles. ¡Woo! ¡Qué emoción! Por fin, mi gente, por fin, tanto se lo pedí a Diosito. Ya es viernes, ya es viernes, estamos más cerca de la quincena. Eso me da muchísima alegría en mi corazón. Ayer ganó México, andamos solteros, nadie nos está haciendo infiel en estos momentos. Así que la vida, claro que sí, es buena. Oye, la verdad es que muy feliz de acompañarte hoy aquí en otro programa, en estas dos horas de tu trayecto. Recuerda que mi nombre es JD Robles. De una vez te voy pasando mis redes sociales por si le quieres poner un rostro a esta voz que escuchas en tu radio. Me encuentras como arroba Heidi-Robles. Hoy, ¿qué crees? Tenemos muchos accesos dobles. Aparte de que alerta Army, alerta Army. Dejé una dinámica en las redes sociales de arroba hoy89.7fm. ¿Para qué, JD? Para que te ganaras accesos dobles para la función, para la premier de su concierto mañana desde Busan. En un ratito más voy a estar dando el nombre del ganador o la ganadora que se lleva estos accesos dobles para que mañana pueda disfrutar este concierto en la pantalla grande como se debe. ¡Qué nervios! ¡Qué emoción! Al igual, te digo, tenemos accesos dobles, claro que sí. Hoy se van accesos de Enjambre para que te quedes muy al pendiente. ¿Y qué más? ¿Qué más? Aparte de buena música, buen chismecito, ya me acompaña mi queridísima Itzel acá en los controles. Fernanda todavía sigue chimuela sin sus muelas de el juicio, pero esperemos que ya el lunes regrese con toda la actitud. ¡Sí! Y así ya con todo el equipo de Hoy 89.7 FM arrancamos este bello programa. Recuerda que yo te acompaño de aquí hasta las 5 de la tarde. Vamos con algo de música de Bruno Mars. Esta canción se llama I Just Might en Oye.

0: Pitbull y Kesha sonando ya aquí a las 3:12. De este lado te acompaña JD Robles. Cuéntame cómo va el tráfico de la CDMX allá al 55 25 38 32 29. En lo que eso sucede, quiero enlazarme con mi queridísima, guapérrima Aura Ramírez y también el buen Adrián, que tiene salud. No, no es cierto. Tú también estás muy guapo, mi queridísimo Adrián, porque andan en un lugar acá que ahorita nos van a contar qué onda. Chicos, ¿cómo van? ¿Qué está sucediendo por allá?
1: ¿Qué tal, mi JD Robles? ¿Cómo estamos? Bienvenidas y bienvenidos. Yo soy Aura Ramírez para Oye 89.7. Muy emocionada porque nos lanzamos nada más y nada menos que a Soriana Millana. Que se sienta el ánimo y la emoción de Soriana Millana. Ay, no, porque ¿sabes qué? 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Y Adrián, bueno, tiene un comunicado importante porque alguien dijo que hay descuentos y promociones, beneficios para todos los clientes Soriana Millana. 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
1: Eso, para hoy 89.7. Vamos y volvemos.

0: 21 minutos, de este lado ya regresó JD Robles, aquí por hoy 89.7 FM. Hooligan. Amo esta canción de los chicos de BTS. Aparte, es el único trend viral de TikTok que me sale de ellos, y ni modérrimo. Me tardé como una semana aprendiéndome la coreografía, pero esa es otra historia. Aquí lo que voy a contar de una vez es que ya voy a dar el nombre de los tres ganadores de accesos dobles. ¿Para qué, JD? Para que mañana se lancen a ver el concierto de los chicos de BTS en la pantalla grande, este concierto desde Busan. ¡Ay, qué emoción! ¡Qué nervios, sobre todo! Recuerda que esta dinámica estuvo en nuestras redes sociales, nos encuentras como arroba hoy89.7fm, y si seguiste las ahora sí que los pasos correctamente, bueno, tu nombre podría ser el que diré a continuación. Musiquita de suspenso ahora, Mitzel. Suspenso que no es suspenso, ¿verdad? Ya sabemos. Un poquito de trivia ahí, pero voy a dar el primer nombre. Ay, tengo miedo. Y ahí va. La primera ganadora de este acceso doble es mi queridísima Lakmi Fernanda Méndez Alvarado, con su acompañante María del Rocío Alvarado Barrera. Lo voy a repetir, la primera ganadora es Lakmi Fernanda Méndez Alvarado, con su acompañante María del Rocío Alvarado Barrera, que supongo que es su mami. Así que muchísimas felicidades, nos vamos a estar contactando contigo también a través de las redes sociales, que por cierto, si ya estás aquí, pues de una vez mándame un mensajito de WhatsApp al 55 25 38 32 29. Vamos con el segundo ganador de este increíble giveaway por accesos dobles para que te lances al concierto de BTS en la pantalla grande. En la pantalla grande, quiero aclarar, ¿verdad? No pienses que te vamos a volar hasta Busan. No, en la pantalla grande, o sea, en el cine. El segundo ganador es Samantha Roel Andrada, con su acompañante Joel Andrade Mendoza. Ah, mira, supongo que era Andrade. Entonces es Samantha Roel Andrade, andas por ahí, porque tú eres la segunda ganadora de este acceso doble. Y vámonos por último con el tercer ganador. Elizabeth Elizalde con Laura González, ustedes son las últimas ganadoras. ¡Ay, bravo, bravo! Elizabeth Elizalde, te acabas de llevar también un acceso doble para que te lances al cine a ver este increíble concierto de los chicos de BTS. En unos momentos más nos vamos a estar contactando con ustedes a través de redes sociales, o bien te repito el número de WhatsApp: 55 25 38 32 29. ¡Qué emoción, qué bonito! Y ahora sí, ¿qué te parece si vamos a chismecitos, mi queridísima Itzel? ¿Un dramita de la vida real? ¡Claro que sí! ¡Turururururu! Ya después de ese drama de los accesos, ¿verdad? Te cuento que Taylor Swift hace historia porque se convierte en la mujer más joven en el Salón de la Fama de los Compositores. ¡Bravísimo! ¡Bravo a nuestra queridísima patrona Taylor Swift! Porque así tal cual como lo escuchaste, ayer Taylor Swift ingresó oficialmente al prestigioso Salón de la Fama de los Compositores. Otro gran logro en la exitosa carrera de nuestra chiquita a los 36 años. Que a ver, con 36 años creo que ya lo ha hecho demasiado bien, posicionándose como la más importante del momento cantante pop. Así lo digo yo, ¿verdad? Pero recordemos que desde que comenzó profesionalmente su carrera en el 2006, no se puede negar el talento de Taylor Swift. De hecho, ha grabado 12 álbumes que abarcan distintos géneros como el country, el pop y también el folk. Ha ganado 14 premios Grammy, incluidos 4 por álbum del año, alcanzando de hecho récords con esta última. Así que felicidades a nuestra chiquita patrona Taylor Swift, porque se sabe que compone bien padre, tiene una canción para absolutamente todo, y mira, también agradecerle al amor y al desamor, porque sin eso, esas canciones nunca hubieran sido virales y tampoco escuchadas. Ya a las 3:25, no te vayas, ganadores de BTS, ahorita nos pondremos en contacto con ustedes. Estás aquí en Hoy 89.7 FM.
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No estás sola de Gloria Trevi, sonando ya aquí a las 3 con 38 minutos. De este lado te saluda JD Robles. ¿Qué onda? ¿Cómo vas? Cuéntame, cuéntame, porque soy bien chismosita, la verdad. Quiero saber desde dónde me estás sintonizando en estos momentos. Ahí te va el número de WhatsApp: 55 25 38 32 29. Oye, aparte, ¿qué crees? Ya sabes, yo siempre ando ahí de que, pues, estoqueando a todo mundo en redes sociales, que si me ando dando una vueltita por ahí para ver qué anda en tendencia. Y obviamente encontré una palabra que sí o sí te tenía que compartir aquí en la Real Academia de Oye, tu diccionario, para entender a la chaviza y básicamente no morir en el intento. Y es que la palabra que te traigo hoy está fuerte, ¿eh? Te digo, me la dijeron, yo no supe ni qué onda, pensé que me estaban diciendo ahí como que me la estaban mentando o algo, pero no, resulta que es algo bueno y tal cual es la palabra mega. ¿Te han dicho mega? ¿Qué es mega? ¿Qué es esto? ¿Con qué se come, JD? Bueno, ahí te va. Y es que, entre la generación Z, la palabra mega se utiliza como un prefijo o adjetivo intensificador para exaltar que algo es extremadamente bueno, impresionante, grande o genial. Es tal cual una muletilla o, como bien lo decía, un intensificador informal que sirve para darle mucha energía o énfasis positivo a cualquier situación, objeto u experiencia. A ver, ahí te va, te cuento el chismecito de cómo me enteré de esta nueva palabra que es mega. Yo estaba ahí viendo mis posteos, ¿no?, en Instagram, y alguien me comentó: "Wow, JD, mega eso que acabas de subir". Y yo: "¿Cómo que mega? ¿Eso qué significa o qué?". Pero resulta que eso es como para decir que estaba súper cool, súper genial lo que acababa de postear, que era un TikTok precisamente con nuestro queridísimo Kalimba. Entonces ahí como que sentí la cachetada de realidad, de que ya 25, casi pues 30, después de los 30 casi 40, así, ¿sabes? Entonces ya me doy cuenta que ahora soy la nueva tía de todos los adolescentes y jovenazos que andan allá afuera, pero mira, siempre se aprende algo bueno. Así que la palabra de hoy en la Real Academia de Oye es mega. Entonces, si te dice alguien que estás muy mega, pues tú créele y siéntate mucho, porque sí lo eres. Ya a las 3 con 40 minutos, no te vayas. Yo soy JD Robles, estás aquí en Oye 89.7 FM.

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1: Ya a las 3:46 te cuento que está complicado el avance de circuito interior de Avenida Gran Canal de Desagüe hacia Eje Central Lázaro Cárdenas para que tomes mucha precaución. Al igual, ahí te va otra precaución vial porque hay manifestantes procedentes de Avenida Juárez que se incorporan a Eje Central. Una alternativa vial que puedes tomar es Paseo de la Reforma. Y como bien escuchaste, ya se restableció la circulación en ambos sentidos de Paseo de la Reforma, esto entre Avenida Hidalgo y Morelos, luego del paso de manifestantes. Así que ya lo sabes, como quiera toma muchas precauciones porque también ya viene la lluvia.
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0: escuchas de hoy 89.7. De este lado los saludan Adrián San Martín
1: y Aura Ramírez. Hola.
0: Hola, hola. 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
0: Es correcto, regresamos más con Hoy 89.7.
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0: Continúas aquí sintonizando hoy 89.7 FM. ¿Y qué crees? Traigo una invitadaza que no anuncié porque se cotiza, pero me vino a visitar aquí a la cabina de Oye, y estoy hablando de mi queridísima Rubí González de Series en Serio, que nos va a platicar un poquito sobre una nueva película que vimos juntas, por cierto. Entonces, a ver, Rubí, échate.
1: Y es que el regreso de Steven Spielberg, mi queridísima J.D. Robles, el día de la revelación, esa película que ya van a poder ver en cines, y J.D. ya me dijo, pero ¿cómo le vas a dar un 10, Rubí? Claro,
0: sí,
1: que sí,
0: Rubí, es que
1: yo le doy un 10, o sea, ya ha pasado casi una semana desde que la vimos, unos días de que ya la vimos, y la verdad es que a mí me cautivó bastante, porque siento que es una historia que no habíamos visto en el cine, no solamente porque habla del tema de seres de otro planeta, de, obvio, de extraterrestres, sino que el guión funciona bien, no se cae en ningún momento la película, las actuaciones, tenemos a Emily Blunt como la protagonista principal, y créanme, que hay una escena que me quedé como en shock, porque la verdad es que lo hace bastante bien, digna de un Oscar, la verdad.
0: La verdad, sí. A ver, con eso yo estoy de acuerdo contigo, pero aún así, amo a Steven Spielberg, ajá, pero hay unas cositas que no me dejarían ponerle por ejemplo, de 1 a 5 estrellitas, tú le pones las 5, pero yo sí lo dejaría en 4.5, porque hay como que algunas cositas que no me terminan de convencer, que dije, a ver, en pleno 2026, siento que eso ya debería de estar mejor, cada quien, pero esta película ya tú la podrás juzgar ahí después de verla en cines, porque de hecho ya se acaba de estrenar. Entonces, si este fin de semana no tenías nada que ver, creo que es una excelente opción, ¿no?
1: Es una muy buena opción, se la van a pasar muy bien. Eso sí, yo creo que cómprense las palomitas, las grandes, porque si dura 2 horas con 20 minutos, y déjenme decirles que no se siente en ningún momento pesada. Es decir, va fluyendo muy bien. Yo siento que es cargada de un humor un poco ácido, no es como que te rías forzosamente, sino que va de una manera natural. De hecho, JD, yo lo quiero relacionar mucho con el tipo de humor de los Juegos del Hambre, porque okay, si bien se tocan temas bastante serios, esta película fluye muy bien sobre la misma línea en la que cuentan algo que verdaderamente es fuera de otro planeta. Hay mucha ciencia ficción, evidentemente, pero tal, también hay algo que les quiero contar, y es que se dice que muchos de los aliens que aparecen ahí, pues, de la película,
0: también el contenido, ¿no?
1: Los
0: videos y así.
1: Los videos inéditos, muchos de ellos son reales. No lo sé, tal vez sí, tal vez no, solamente quiero decirles que no están listos, o si lo están, pues si quieren encontrar la opinión completa y un poquito más, ahora sí que con spoilers, pueden meterse ahí a OyeDigital.mx en la sección de Oye de Cine, y ahí pues mi opinión completa, juzgadora. Y también voy a hablar un poquito más con Elias este domingo, ya lo saben, de 8 a 9 de la mañana en Series en Serio.
0: ¡Ay, me encantó, Ruby! La verdad, yo sí quiero agregar, ya para ir cerrando esta intervención, que me dio miedo. Básicamente fui el meme de tengo miedo, sobre todo por esta teoría loca que dices que te imaginas que los videos que nos muestran en esa película sean videos 100% reales, no fake, y que efectivamente sea el día de la revelación. Voy a llorar, pero espérate, más voy a llorar de alegría y de felicidad, porque también te quiero contar algo, y es que aprovecha los descuentos del Día de Padre con Conair Men. ¿Por qué? 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Mientras tanto, no te vayas de aquí de hoy 89.7 FM, que ¿sabes qué? Mi nombre es J.D. Robles, me quedo contigo hasta las 5 de la tarde, no te vayas.

0: 4 de la tarde con 20 minutos en hoy 89.7. ¿Cómo están? Soy Aura Ramírez, desde Soriana Millana. ¿Y qué estoy haciendo por acá? Es que me lancé con mi querido amigo. Miren, se los paso.
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0: ¡Woo! 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
1: 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Nos despedimos, pero regresamos con más.
0: Obvio, en hoy 89.7, aquí seguimos desde Soriana Millana.
1: 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Ah.

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4: Te cuento que precaución vial. Hay marcha que se desplaza sobre Eje Central a la altura de Venustiano Carranza para que tomes tus precauciones. Una alternativa vial que puedes tomar es Valderas. Y Avenida Doctor Río de la Loza con buen avance de Eje 1 Poniente a Eje Central. Y también te cuento que precaución vial. Hay manifestantes que continúan su avance sobre Eje Central a la altura de Avenida Juárez para que no digas que no se te avisó con tiempo.
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Nada, tú continúas aquí sintonizando hoy 89.7 FM. De este lado te acompaña JD Robles, ya lo sabes, de aquí hasta las 5 de la tarde. Que por cierto, ya está cayendo lluvia en algunas partes de la CDMX. Así que tú cuéntame desde dónde me estás sintonizando allá al 55 25 38 32 29. Te cuento que por lo menos acá arriba en Santa Fe ya está lloviendo un poquis. Entonces prepara tu paraguas, prepara tu impermeable, porque no te me vayas a mojar y luego no los quiero ver ahí a todos enfermos en el transporte público o contaminando acá en la oficina, que no voy a decir nombres, pero tenemos un productor llamado Elliot y también locutor de Seres en Serio, que cada que se enferma nos contagia a toda la oficina. Entonces no sean como Elliot. Al igual que crees, en estos momentos se van accesos dobles. ¿Para qué? Para nada más y nada menos que Enjambre. ¿Te quieres llevar accesos dobles para ver a Enjambre el próximo 30 de agosto en el estadio GNP Seguros? Ahí te va la dinámica. Ahí mismo al número de WhatsApp, te lo repito por si no lo apuntaste bien, 55 25 38 32 29, mándame captura de pantalla de que ya nos sigues en redes sociales. ¿Cómo nos encuentras? Como arroba hoy 89.7 FM y como arroba Heidi-Robles. Mándame esas capturas de pantalla y también mándame una selfie de que nos va sintonizando. Los primeros dos mensajes que entren en estos momentos se van a llevar accesos dobles para nada más y nada menos que Enjambre. Así que ya lo sabes, para que no digas que no te consiento hoy, que por fin es viernes, viernes casi quincena, viernes de salir a alocarse. Así que ahí participa, que ya sabes que yo soy JD Robles y te acompaño de aquí hasta las 5 de la tarde.

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1: ¡Eso!

0: vuelta. De este lado te estuvo acompañando JD Robles. Hasta ahora que ya casi dan las 5 de la tarde. Qué emoción y qué felicidad haberte acompañado hoy en el bello tráfico de la CDMX. Ya llegó mi momento de decir adiós, pero mira, ni te preocupes, porque mañana tenemos programa de Lo Más Top. Y en este caso, me encargué de hacer algo increíble para ti, sobre todo si eres ARMY. Porque mañana el programa será dedicado a los chicos de BTS. Así es, no te lo pierdas a las 2 de la tarde. Al igual, ya sabes que yo te acompaño de lunes a viernes de 3 a 5. Aquí andamos echando buen cotorreo, buena fiesta. Yo soy JD Robles, te dejo mis redes sociales. Me puedes encontrar como arroba Heidi-Robles. Así estoy en todos lados. Sin más que decir, aquí me despido. Te mando besitos y abrazos. Que estés muy bien. Chaito, bye bye, te quiero mucho.
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9: Buena tarde, ¿cómo están? Lluviosas tardes en la CDMX. Después de la primera jornada en la justa mundialista, qué bien la pasamos el día de ayer con la victoria del equipo tricolor. Oigan, esto apenas comienza. Nosotros tenemos buena música para acompañarte. Recuerda, hasta las 7 de la noche. Itzel está en los controles. Boletos para ver a Grupo Firme. ¿Cómo de que no? Tenemos tus invitaciones. Oye, quiero ir a Enjambre, mi search. Tenemos tus boletos para ver Enjambre en concierto también. Al igual que para ver a Caifanes en concierto. Y todos los mensajes, notas de voz que se registren hoy al 55 25 38 32 29 están participando por una pantalla. ¿Qué? Sí, una pantalla, así como lo escuchaste. Son las 5 de la tarde en punto en la Ciudad de México. Cuéntame, ¿cuál ha sido la última noche épica que has tenido? Literal, así, pero para no olvidar. Ya sea de fiesta, romántica, de aventura, de pasión. ¿Dónde, cuándo, cómo y a qué hora fue? Cuéntame vía WhatsApp 55 25 38 32 29. A toda la banda que viene en el coche en este momento, manejen con precaución. Se cae el cielo de la zona de Santa Fe para abajo. Así que manejen pues con cuidado, no le aceleren y sobre todo usa el cinturón de seguridad. Siempre importante. 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Es Oye 89.7 FM, aquí comenzamos. Bienvenidos. Redes sociales @ soy Sergio Mejía. WhatsApp 55 25 38 32 29.

0: Se llama Love Me Not, la canción 5 de la tarde con 10 minutos. Ya deja de llover por acá, por la zona de Santa Fe. Yo te pregunto, de esas tardes épicas, noches épicas, ¿dónde andabas? ¿Qué andabas haciendo? Ya es viernes, es fin de semana. Hoy es 12 de junio del 2026. Estamos entrando casi al cinturón del 2026, o sea, a la mitad del año. ¿Cómo van las cosas? 55, 25, 38, 32, 29. ¿Quién anda por acá? Hola.
1: Hola, mi Serge, ¿cómo andas?
0: ¿Qué onda?
1: Aquí por el estado Azteca se está cayendo el cielo cañón.
0: No manches.
1: La vez cuando tuve una noche romántica fue cuando hubo una reconciliación con mi esposa.
0: Ay.
1: Teníamos ya de muchos años de todo igual.
0: Ajá.
1: Y nos renovamos. Y fue una noche muy linda. Entonces, creo que no hay que caer en esa monotonía del diario. Y
0: mira, te
1: acuerdas. Y de ahí va fluyendo.
0: Eso.
1: Saludos, mi Serge.
0: Abrazote grande, hermano. Oye, hay que borrar esa monotonía, hay que hacer algo diferente también el día de hoy. Noches épicas de amor, desamor, fiesta. ¿Cómo fue tu última noche épica? Platícame al 55 25 38 32 29. Y es que sí, a veces la monotonía mata el amor. Dice mi compadre, no más de acordarme, hasta se me antojó otro reencuentro. Dando vuelta, Raúl Alejandro, 5 con 12. 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

Se llama Dando Vueltas, ahí estuvo Raúl Alejandro, Drácula, suena a las 5 y cuarto ya, tarde lluviosa en la Ciudad de México, es fin de semana, te acompañamos con buena música como siempre, recuerda sintonizarnos, no importa dónde te encuentres, cómo vamos en el tráfico, llueve en viaducto, periférico, circuito interior, constituyentes, cuéntame, 55, 25, 38, 32, 29 y de paso, platícame, cuál ha sido tu última noche épica, en amor, desamor, fiesta, descontrol y más, 5 y cuarto.

0: Es las 5 de la tarde con 20 minutos, es hoy 89.7 FM, llegan mensajes por acá 55-25-38-32-29. Hola, ¿quién se asoma por aquí? Buena tarde.
1: ¿Qué onda, mis chefs? Buenas tardes.
0: Hola.
1: ¿Qué hablaron? De la escudería Uber.
0: ¿Qué onda?
1: Pues aquí en el centro llovió, nada más nos espantó, ya salió el sol, pero parece que va a volver a llover. Una nubesota muy oscura y bien en camino. Saludos, y la última noche de descontrol fue la semana pasada, porque ya tenía rato que no me agarraba una buena farra.
0: ¿Y qué dijiste? Que venga, de ahí es viernes, yo para eso trabajo, venga, vientos. Oigan, llueve por el centro también, es que es engañoso. Engañoso el clima en la CDMX. De repente se cae el cielo y dices, no, bueno, ya va a dejar de llover. Se vuelve a nublar y otra vez se cae el cielo y hasta granizo. ¿Por qué? Por Santa Fe así estuvo, así que manejen con mucha precaución. Recuerda que estamos regalando boletos para ver a Grupo Firme, Caifanes. Y además, todos los mensajes que lleguen en notas de voz se están registrando para una pantalla que está espectacular para ver los partidos de la justa mundialista. Va a estar bueno, ¿eh? Así que eso corre por nuestra cuenta. Tenemos buena música para acompañarte. Así que yo que tú le subo a la radio porque estás en Oye 89.7.
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0: Estás en Oye 89.7 FM. Soy Sergio Mejía. Muchas preguntas a través de WhatsApp y redes sociales. Mi search, ¿qué destino recomiendas para este fin de semana? A ver, gracias por preguntarme, pero creo que la indicada para que nos cuente de toda esta información y mucho más es justamente Lourdes Lozada. Me voy a enlazar hasta Miami. Ella es directora de Skyscanner en América, porque si tú quieres que el verano más inteligente del 2026 sea justamente este verano, mi querida Lourdes, ¿cómo estás? Muy buena tarde.
3: Hola, hola, muy bien. Muchas gracias por tenerme aquí.
0: Oye, mucha gente aún no ha reservado sus vacaciones de verano, pero busca ahorrar dinero. ¿Cuál crees que es el error más común que cometemos los mexicanos al planificar un viaje?
3: Pues definitivamente reservar demasiado tarde y no ser flexibles, porque para nosotros a veces cambiar las fechas solo un par de días o considerar otro destino puede marcar una gran diferencia en el precio.
0: Oye, de ahí justamente la pregunta, ¿qué tan importante es la flexibilidad en fechas o destinos? Pues para que puedas encontrar mejores precios hoy en día.
3: Definitivamente fundamental, porque más del 70% de los viajeros mexicanos podrían optimizar su presupuesto simplemente siendo flexibles con las fechas o con los destinos y comparando precios en tiempo real.
0: ¿Y sabes qué me ha sorprendido mucho, Lourdes? Seguramente no me vas a dejar mentir, pero curiosamente casi el 89% de los mexicanos queremos descubrir lugares a los que ninguno de nuestros amigos haya ido. ¿Tú crees que ha cambiado la forma en que viajan las nuevas generaciones?
3: Absolutamente, porque las generaciones más jóvenes están buscando experiencias más auténticas y destinos que son un poquito menos concurridos. Sobre todo lugares que puedan descubrir antes que los demás, antes que sus amigos.
0: Oye, se viene el verano y mucha gente piensa, no, mi search, es que es más caro viajar en verano. Muchas personas consideran que viajar en temporada alta pues ya no es económicamente viable. ¿Qué herramientas ofrece Skyscanner para comparar precios y encontrar opciones pues más convenientes?
3: Pues en Skyscanner lo que tenemos es una herramienta para comparar vuelos, estancias y alquiler de autos solo en un mismo lugar. Se pueden revisar los precios en tiempo real y encontrar las fechas más económicas para viajar.
0: Vas a pensar que estoy buscando pretextos para no viajar, pero te voy a preguntar algo, y esto seguramente te ha pasado. A veces quedamos con amigos o familiares de a ver cuándo nos vemos y nunca sucede. ¿Te ha pasado?
3: Claro, por supuesto, claro que sí.
0: ¿Qué recomendaciones darías para evitar conflictos al viajar con amigos o familiares?
3: Pues primero que nada, acordar desde el principio cuál es el presupuesto. Ese, para evitar los conflictos, para mí eso es fundamental. Pero también qué tipo de alojamiento están buscando y también, sobre todo, las expectativas del viaje. Con eso yo creo que deberíamos estar bien.
0: ¿Será posible que viajar, pero también pues cuidar nuestro dinero, nuestra economía sea viable. Cuando alguien busca vacaciones en Skyscanner, ¿qué filtros o funciones recomiendas para ahorrar tiempo y dinero?
3: Pues sobre todo filtros como el precio, si hay una cancelación gratuita, los horarios del vuelo o incluso comparar semanas completas en lugar de fechas específicas, ayuda a encontrar las mejores ofertas. Y también, por supuesto, poner alertas.
0: ¿Alertas? ¿Cómo es esto?
3: Si baja el precio de algún vuelo que estás siguiendo, podemos enviarte una alerta y decirte que es el mejor momento para comprar.
0: Oye, muchos de los que nos escuchan, que están atentos y van conduciendo, probablemente ya sueñan con escaparse unos días. ¿Cuál sería el consejo más práctico hoy para encontrar vuelos y alquileres de coches más económicos, pues sin demasiadas complicaciones?
3: Pues comparar todo en una sola plataforma, por ejemplo, para mantener la flexibilidad también, esas dos cosas. Tener destinos alternativos o también cambios en las fechas, como decíamos antes, pueden reducir mucho el costo total del viaje.
0: Platicamos con Lourdes Lozada, directora de Skyscanner en América, desde Miami. Y pues ya para cerrar esta entrevista, mi querida Lourdes, para quienes aún no han decidido su destino para este verano, ¿qué tendencias o destinos alternativos están descubriendo que resultan sorprendentes tanto para la experiencia que ofrecen como por el presupuesto?
3: Pues más allá de los típicos destinos del verano que siempre vemos, tenemos este año como destinos alternativos Acapulco, Veracruz, Chetumal o incluso Guatemala, que ofrecen esas grandes experiencias a precios un poquito más asequibles.
0: Pues ahí está el verano más inteligente del 2026, lo tienen más que claro. Lourdes Lozada, te agradezco mucho, te mando un fuerte abrazo, directora de Skyscanner en América, hasta Miami, un abrazote.
3: Gracias.
0: Soy Sergio Mejía, ya lo escuchaste, Skyscanner, tu aliado de viajes número uno.
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5: Si hablamos de noches épicas, ¿cuál fue la última noche épica que tuviste en el amor, desamor, fiesta, descontrol? Platícame 55 25 38 32 29. Aquí está Bruno Mars.

0: Son las 5 de la tarde con 40 minutos ya en hoy 89.7 FM, porque todos tenemos un amigo que te dice, vámonos por algo tranqui. ¿Cuál tranqui? ¿Cuál tranqui? De tranqui no tiene pero ni el nombre. ¿Quién anda por acá en la línea telefónica 55-25-38-32-29? Noches épicas de fiesta, amor, desamor, descontrol. ¿Qué pasó hace algunos días de lo que te acuerdas? Hola.
1: Hola, ¿qué tal? Buenas tardes. Oye, pues la última noche épica, salí de trabajar. ¿Y qué crees? Que me fui a echar unos buenos alcoholines y todo. Según todo iba a estar muy relax y todo, pero terminamos en Acapulco. Según me iban a dar un reparo a mi casa. ¿Qué? Y cuando despierto estábamos en Acapulco. Yo la verdad traía muy poca feria en la cartera, no sé ni cómo llegamos. El conductor allá ya no lo encontrábamos, que según se bajó al Oxxo, y amanecimos en una casa de un compa que ni conocemos y que creo que conocimos en la pachanga. Pero pues al final del día pues estábamos sin dinero, no aparecía el chofer con las llaves de la nave espacial para regresarnos. Este chavo de la casa, según ahí lo que cuentan ahí las versiones, es que nos dijo, ay, se regresan como puedan, no hay bronca, ahí les dejo la casa. Y este compa nos dejó su casa. Entonces nos quedamos en una casa ajena que nadie conocía, con alguien que no conocemos. No apareció el chofer para regresarnos pronto y no traíamos lana. Y pues bueno, ahí nos pusimos ahí a hacer lo que se podía entre ahí las casitas de la colonia. Y solamente hay un señor que le mandamos un fuerte saludo, que se llama Ángel Rodríguez, fue el único que nos facilitó para las casetas un poquito de gasolina. Esa es mi historia, buen día, excelente tarde.
0: No, eso sí fue épico, hermano, ¿no? De repente de, vamos por algo tranqui, desperté en Acapulco en casa de no sé quién, y literal, ¿no? Sonaba esto de fondo. Y así de, ¿qué pasó ayer, no? ¡Qué ole! ¿Qué sucedió? ¿Quién sabe? Los Ángeles Azules y Belinda, 542, ya es hoy 89.7. Para el mundo.

15 minutos y ya a las 6. Cuéntame cuál es el soundtrack de tu vida. Acuérdate que estamos regalando una pantalla. Todos los mensajes, notas de voz participan. 55, 25, 38, 32, 29.

Ya a las 5 de la tarde con 48 minutos, es hoy 89.7 FM. Todos los mensajes que llegan por acá están participando. Dice por acá mi Search, ¿cómo andas? Oye, una de las noches épicas, dice por aquí, fue pues un poco maltratado por mi hermanita y me manda por aquí fotografías. Oye, de stickers de hoy 89.7 de hace años, terminación 0143, gracias por tu mensajito. También por acá dice mi Search, la mejor noche puede ser el 11 de julio en el Auditorio Nacional, me encantaría ver a Caifanes en concierto. Mi Search, 4230, terminación. Mi última noche de descontrol fue hace un par de años, hice una fiesta por mi cumple con mis amigos más cercanos, bailamos y cantamos toda la noche y hasta el amanecer. Me encantaría ganar boletos para ver a Caifanes en concierto. También estamos regalando para Grupo Firme, Caifanes y esa pantalla que también puede ser tuya. Oigan, me están pidiendo esta canción que forma parte del soundtrack de la vida de mi querido Mike. Dice mi Search, ¿cómo andas? Oye, te mando un fuerte abrazo, estoy trabajando. Hay una canción que me encanta que es de DLD, mi banda favorita. ¿Será que me la puedas poner? La verdad es que ando medio bajoneado y me encantaría escucharla porque son de esas canciones que me levantan el ánimo, hermano. No se diga más, aquí la tenemos. Es DLD, se llama Sigo Siendo Yo. 5 de la tarde, 49 minutos. ¿Cómo vamos en el tráfico? ¿Sigue lloviendo en la Ciudad de México? Recuerda que estamos juntos hasta las 7 de la noche. Itzel está en los controles. Llega por acá mi querido Rick a hacer relevo en breve. Soy Sergio Mejía. Bienvenidos. Súbele el volumen porque esto suena y bastante bien con DLD. Es hoy 89.7.

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2: Atentos, carga el cruce con semáforos en Ricardo Flores Magón de Avenida de los Insurgentes hacia Paseo de la Reforma. Eje 5 Sur con buen avance de calzada de Tlalpan a Eje Central. Y precaución vial, se prevé afectación vehicular en inmediaciones del Teatro Metropolitan por evento a las 9 de la noche.
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11: Ya son las 6 en punto.